0: A pesar de que hace ya algún tiempo que los Carmona, los que Tama se separaron, siguen estando muy presentes en la memoria colectiva y de hecho sus canciones son parte de la historia musical de los Super 20. Una de las más inolvidables es este Se dejaba llevar por ti, con esa atmósfera increíble que saben, como pocos, crear los que Tama. Alejandro Sanz ha compartido una de sus canciones con David Bisbal, el tema Y si fuera ella. Algo que ofrecíamos aquí en los Super 20, casi casi como un auténtico regalo. Sixpence Down to Richard, con una de sus canciones más famosas, Kiss Me. Y desde luego, un año sin ver llover la versión en español del tema de Selena Gomez and the Asian. Han sido protagonistas en este bloque en el que también hemos escuchado un tema bastante más reciente, el tema Wild Ones de Florida, Trymar Dillard, uno de los protagonistas de la escena dancehall. Bueno, pues no te vayas porque enseguida más éxitos sin pausa durante 20 minutos en...
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20x20, ese es el formato de tus éxitos. Las dos décadas que juntos hemos vivido en los Super 20 y que ahora suenan aquí en la radio de una forma especial durante 20 minutos sin pausa. Son 20 canciones inolvidables, entre las que destacamos Yo Quiero Bailar, de Sonia y Selena. Este dúo femenino formado por Sonia Madoc y Selena Leo, que allá por el 2000 dieron el campanazo con la canción Yo Quiero Bailar, vendiendo más de 1 millón de copias en su álbum de debut. También escucharemos a los Coldplay con Milo Shiloto y la canción con la que presentaban su álbum allá por el 2011, una canción incluida en su segundo disco, el tema Paradise. Estopa y Vacaciones en el 2005, otro de los temas que invitamos hoy a sonar en 20x20, al igual que el Scream for More de Kate Ryan. Y abrimos con Fito y Fittipaldis, y Antes de que cuente 10, uno de los temas incluidos en su cuarto álbum de estudio. Aquí estamos, escuchando todos tus éxitos.

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Claro que sí, en los Super 20 dejamos que hable la música. 20 minutos sin pausa en los que encontramos todos tus éxitos, los más actuales y los de nuestros comienzos. Yo quiero bailar de Sonia y Serena cierra este bloque en el que también han sonado los chicos de Coldplay desde su álbum Milo Shiloto, alcanzando uno de los primeros puestos en las listas de ventas de su país allá por el 2011 con la canción Paradise. 500,000 de copias vendieron los Estopa de su disco Voces de Ultra Rumba, cuyo primer single también hemos escuchado hoy, la canción Vacaciones. Kate Ryan, esta belga, debutada en el año 2001 con la canción Scream for More. Luego llegarían otros éxitos como el Ela Ela en el 2008. Ha sonado también, claro, Fito y Fitipaldis, la banda que formaba en 1998 Fito Cabrales, de Platero y tú, y que ha cosechado grandes éxitos en el pop de nuestro país. De hecho, la canción, Antes de que cuente 10, formaba parte de su sexto álbum de estudio, grabado precisamente en el sur de Francia. Esto es...

20x20, ese es el sonido de tus éxitos en la radio. Y ahora mismo, de nuevo rescatando canciones que han sido durante estas dos décadas de existencia de los Super 20, algunas de tus favoritas, como ¿Quién dice que no duele?, de Carlos Baute, que apareció en su recopilatorio de grandes éxitos en el 2007. Canciones como Fire with Fire, de las Scissor Sisters, la banda de Jack Sears y Anna Mactronic, que desde Nueva York y en su álbum Night War triunfaban allá por los comienzos del 2010 con su canción. También escucharemos a los Guaraná, los alicantinos Guaraná y su Noche en Vela, incluida en su disco Guaraná. O, bueno, o el tema Sentir, de Luz Casal, incluido en Un Mar de Confianza, que allá por finales de los 90, en 1999, se convertía en uno de los grandes éxitos de la gallega. También tendremos la oportunidad de escuchar a James Blunt, que llega ahora mismo desde el disco Back to Bedlam y que en el 2004 arrasaba con su canción You Are Beautiful. Este hombre que fue capitán del ejército británico y que vuelve hoy a los Super 20.

Sentir es, sin duda alguna, una de las canciones más bonitas de Luz Casal, esta coruñesa, que a finales de los 90, 1999, presentaba su octavo álbum, Un Mar de Confianza. También hemos escuchado a Juanra Arnaiz y a David Navarro. 1999 presentaba su octavo álbum, Un Mar de Confianza. También hemos escuchado a Juanra Arnaiz

0: publicaba como tercer single de su álbum de debut la canción You Are Beautiful, tú eres preciosa. Nosotros encantados de poder seguir a tu lado con estos éxitos que son los de una vida y que suenan en la radio. Esto, ya lo sabes, es...
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Viajando en el tiempo a través de 20x20, rescatando las canciones que han sido éxitos, nuestros super éxitos, que suenan aquí en la radio, como I Wanna Go de Britney Spears desde su disco Femme Fatale, o la canción de Dani Martín en su primer disco en solitario Sin el Canto del Loco. El tema Mira la Vida nos va a acompañar, al igual que lo va a hacer Luis Fonsi con su séptimo álbum Palabras del Silencio, y esa canción inolvidable llamada Llueve por Dentro. Nos acercaremos a un éxito muy reciente de Adele, concretamente de hace un año, la canción Someone Like You, que ha sido además uno de los mayores éxitos de una artista británica en Estados Unidos. Son las canciones de 20 años, son los temas que te han acompañado, como el tema Fly on the Winds of Love de XTN y Anya, que triunfó allá por el 2011. Esto es 20x20, tus éxitos, la mejor música que puedes encontrar en la radio, aquí, en el revival de los Super 20.

Ahí estaba Flying on the Winds of Love, volando sobre las alas del amor, la canción que triunfó en el Festival de Eurovisión en el año 2000, interpretada por los Olsen Brothers, que dos años más tarde versionaban XTM, los productores Tony Chaskitem, con la vocalista Anya, para convertirla en uno de los hits del Summer 2003. La canción Volando en las alas del amor cierra este bloque de 20 por 20 en el que hemos mirado la vida a través de los ojos de Dani Martín, que con 14 años debutó en Televisión Española presentando el programa Ponte las pilas y que nos ofrecía canciones en solitario, al margen del canto del loco, en su primer disco, en su álbum pequeño. Britney Spears, otra de nuestras grandes estrellas de siempre, desde su séptimo álbum, desde el álbum Femme Fatale, con la canción I Wanna Go, también ha sonado, al igual que lo ha hecho Luis Fonsi, con su tema Llueve por dentro, en el álbum Palabras del Silencio, y claro está, Adele, con Someone Like You, una canción que ha sido uno de los mayores éxitos de esta británica.

¿Qué tal? Saludos de nuevo. Desde los Super 20 estamos celebrando 20 años de éxito sin pausa. Dos décadas contigo y con la mejor música. Siempre cumpliendo con ese lema que es poner de moda tus éxitos y ahora rescatándolos por si los tenías un poco olvidados. Canciones como Las campanas del amor de Mónica Naranjo, allá por 1998. Daddy Yankee, más reciente con su éxito Low Bumba, aunque también en sus comienzos. Una jovencísima Natalia te invitaba a besar su piel. Y Enrique Iglesias, no hace mucho, junto a Sammy Adams, hace un par de años triunfaba con la canción Finally Fun You. Pero nuestro primer flash va a irse hasta Gibraltar, en los comienzos de una banda que hoy en día se llama Taxi, pero que en su momento fueron Melon Diesel. La banda de Dylan Ferron debutaba en 1996 en los Super 20 con una canción que hoy rescatamos para ti en 20x20. Melon Diesel inaugura este nuevo bloque a contracorriente.

¡Qué lejos queda ya aquel debut de Mónica Naranjo hace más de 20 años con El Amor Coloca! Un poquito más tarde, allá por 1996, nos entregaba esta canción llamada Las Campanas del Amor. Hemos recordado también cómo sonaba en sus comienzos Daddy Yankee con Low Bomba, una canción que hace 4 veranos fue lo más. Natalia, que hoy en día sigue caminando y triunfando, pero que cuando salió de la academia lo hizo por todo lo alto, incluyendo un programa de televisión llamado Megatrix. Esto es de esa época, se llama Besa mi piel. Y qué decir de Enrique Iglesias con Finally Found You junto a Sammy Adams, ha sido uno de los hits más importantes de este español universal. No nos acordamos, por supuesto, pero ellos empezaron allá por 1994 a dar sus primeros pasos al otro lado de la verja. Los Melon Diesel han inaugurado este bloque de 20x20. Enseguida más éxitos, más canciones en 2 décadas de música.

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Bien, veo que sigues ahí con nosotros esperando ver qué traemos para ti en este nuevo bloque de 20x20. Bueno, pues te voy a decir qué tenemos de menú. Tenemos, por ejemplo, la canción La Última Carta de los Cucas en su disco El Ser Humano es Raro, un disco que era el segundo disco de los Gaditanos y que publicaron en el 99. También la canción You Wanna Be Americano, un tema de Swing de Lou Vega en su disco del 2006, el álbum Lunatic, una canción, por cierto, de Renato Carosone. También nos iremos al segundo trabajo grande de los madrileños Mago de Oz. La banda de Chus de Felatio publicaba Finisterra en el año 2000 y una de sus grandes canciones va a sonar hoy en 20x20, La Fiesta Pagana. También Emilia, la suiza Emilia y su inolvidable Big Big Wall, una canción que tituló su único álbum de éxito allá por 1998. Belén Arjona, esa mexicana madrileña de nacimiento que en el 2003 publicó O te mueves o caducas, y dentro hemos encontrado uno de sus temas más representativos, Me voy de fiesta. Pero el comienzo nos lleva hasta Texas, en Estados Unidos, donde Kelly Clarkson, una de las grandes voces del pop de la última década, arrasaba en el 2005 desde su disco Breakaway con la canción Walk Away, la canción con la que arrancamos este nuevo bloque de 20x20.

Hemos empezado en Texas y terminamos en Cádiz con los chicos de Fernando Lele San Martín, que se pusieron a las órdenes de Alejo Stivel allá por el año 2000. Bueno, empezaron a trabajar con él en 1999 para que produjese su segundo disco y a la postre el álbum de mayor éxito de los Cucas. Esta es la canción que todos recordamos de ese disco, la última carta dentro del álbum, El ser humano es raro. Antes hemos podido escuchar You Wanna Be Americano, un tema de swing de Lou Vega, ese alemán que supo entender como nadie los tiempos en los que vivía y que en el 2006 publicó su segundo disco Lunatic, versionando nada menos que a Renato Carosone. También desde el disco Finisterra de Mago de Oz ha sonado La fiesta pagana. Nos hemos acordado de Emilia y su Big Big Wall y de Beren Arjona, que bueno, pues se iba de fiesta en el 2003 en su disco O te mueves o caducas. Ya sabes que hemos arrancado en Texas con Kelly Clarkson, una de las voces de América, y la canción Walk Away. Bueno, pues no te vayas caminando porque enseguida traemos más éxitos para ti en 20x20.

Nosotros estamos dispuestos, yo me imagino que tú también, a seguir disfrutando de la mejor música de estas dos décadas. 20 años llenos de canciones que suenan en 20 minutos sin pausa, aquí en 20x20. Canciones como, por ejemplo, Luz de Día, uno de los temas inéditos de la edición 2013 del disco Lo Dije por Boca de Otros, de Coti, junto a Rosario Flores. También escucharemos la canción con la que bailaba medio mundo en el verano del 2013, con el proyecto Playback 4 y Supermarché junto a Mohondi, en ese I Don't Want to Party Without You. Iremos hasta el puerto de Santa María, donde en el 2009 la banda de Jaime Terrón, Los Melocos, invitaron a un grupo de amigos, entre ellos a Los Cómplices, a cantar canciones tan bonitas como Es por ti. Ricky Martin y Come With Me también va a ser protagonista hoy en 20x20, y nuestro comienzo nos lleva hasta el año 2002, donde Robbie Williams triunfaba en solitario con Escapology, su disco que, entre otras canciones, incluía el tema con el que comenzamos hoy, este Feel.

Han sido muchos los éxitos que este argentino afincado en España ha cosechado en los últimos años. Canciones como Antes que ver el sol u Otra vez. Incluso canciones que ha escrito para otros, como por ejemplo Color Esperanza, que cantó Diego Torres, Andar conmigo de Julieta Venegas, en fin. Pero esta canción en concreto, Luz de día, el tema con el que Coti y Rosario Flores lanzaban de nuevo el disco Lo dije por boca de otros, aparecía en 2013. Antes hemos escuchado a Playback 4 y Supermarché con Mohondi en I Don't Want to Party Without You, una de las canciones que más se bailaron en el verano de 2013, a Los Melocos y Cómplices en uno de los temas incluidos en el disco 45 revoluciones por minuto de la banda de Jaime Tarón. La banda gavitana publicaba su álbum en el 2009 y Ricky Martin lo hacía en el 2013, una de las canciones del adelanto de su último trabajo, el tema Come With Me, de este puertorriqueño que un buen día hace ya tiempo decidió salir del armario. Robbie Williams ha comenzado hoy nuestro bloque de 20 por 20 con uno de sus temas inolvidables. Desde el 2002, desde su álbum Scapology, hemos podido disfrutar de ese feel, como podremos hacerlo con un montón más de canciones que están a la vuelta de nada, aquí enseguida, de nuevo en 20 por 20.

Bien, seguimos adelante. Más música para ti a través de la radio. Estamos encantados de poder abrir la memoria musical de los Super 20 y compartir contigo las canciones que a lo largo de estos 20 años, estas dos décadas de presencia en la radio, son fundamentales para que, de alguna forma, pues, tú también puedas revivir momentos interesantes de tu vida que han pasado no hace mucho. Como, por ejemplo, cuando escuchabas Firework de Katy Perry o la fotografía que compartían juntos Nelly Furtado y Juanes. También hoy retrocederemos en el tiempo un puñado de años para recordar el tema Animal Instinct, uno de los grandes éxitos de Cranberries allá por finales de los 90. O Uno más uno son siete, la canción de Los Serrano, la canción de Fran Perea. Pero antes de todo eso, gira el mundo, gira y gira, con una canción en la que Sergio Dalma reivindica los clásicos italianos y con la que inauguramos este nuevo bloque de 20 minutos sin pausa. Aquí en la radio, esto es...

0: 20 por 20, las canciones, los éxitos, la historia musical de dos décadas, estos 20 años de existencia de los Super 20. Y desde luego inolvidable la aparición de Fran Perea en la serie de televisión Los Serranos. Sí, sí, la serie en la que Antonio Resines y Belén Rueda formaban una familia que es de las más inolvidables de la televisión. Fran Perea debutó en esa serie precisamente cantando esta canción, Uno más uno son siete. Antes hemos retrocedido casi dos décadas para conectar con Cranberries, una banda que entre sus grandes éxitos cuenta con Animal Instinct, la canción con la que se lanzaron a la fama. También Juanes, en uno de sus momentos más importantes de su carrera, cantando en español y con Nelly Furtado, la canción Fotografía. Katy Perry, desde Estados Unidos, en su primer disco con el tema Firework. Y Sergio Dalma, con El Mundo, Gira el Mundo. Pues los Super 20, la música sigue girando contigo en la radio. Y enseguida volvemos con más éxitos para ti, porque esto es...
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Bien, veo que sigues ahí con nosotros esperando ver qué traemos para ti en este nuevo bloque de 20x20. Bueno, pues te voy a decir qué tenemos de menú. Tenemos, por ejemplo, la canción La Última Carta de los Cucas en su disco El Ser Humano es Raro, un disco que era el segundo disco de los Gavitanos y que publicaron en el 99. También la canción You Wanna Be Americano, un tema de Swing de Lou Vega en su disco del 2006, el álbum Lunatic, una canción, por cierto, de Renato Carosone. También nos iremos al segundo trabajo grande de los madrileños Mago de Oz. La banda de Chus de Felatio publicaba Finisterra en el año 2000 y una de sus grandes canciones va a sonar hoy en 20x20, La Fiesta Pagana. También Emilia, la suiza Emilia y su inolvidable Big Big Wall, una canción que tituló su único álbum de éxito allá por 1998. Belén Arjona, esa mexicana madrileña de nacimiento que en el 2003 publicó O te mueves o caducas, y dentro hemos encontrado uno de sus temas más representativos, Me voy de fiesta. Pero el comienzo nos lleva hasta Texas, en Estados Unidos, donde Kelly Clarkson, una de las grandes voces del pop de la última década, arrasaba en el 2005 desde su disco Breakaway con la canción Walk Away, la canción con la que arrancamos este nuevo bloque de 20x20.

Hemos empezado en Texas y terminamos en Cádiz con los chicos de Fernando Lele San Martín, que se pusieron a las órdenes de Alejo Stivel allá por el año 2000. Bueno, empezaron a trabajar con él en 1999 para que produjese su segundo disco y a la postre el álbum de mayor éxito de los Cucas. Esta es la canción que todos recordamos de ese disco, la última carta dentro del álbum, El ser humano es raro. Antes hemos podido escuchar You Wanna Be Americano, un tema de swing de Lou Vega, ese alemán que supo entender como nadie los tiempos en los que vivía y que en el 2006 publicó su segundo disco Lunatic, versionando nada menos que a Renato Carosone. También desde el disco Finisterra de Mago de Oz ha sonado La fiesta pagana. Nos hemos acordado de Emilia y su Big Big Wall y de Beren Arjona, que bueno, pues se iba de fiesta en el 2003 en su disco O te mueves o caducas. Ya sabes que hemos arrancado en Texas con Kelly Clarkson, una de las voces de América, y la canción Walk Away. Bueno, pues no te vayas caminando porque enseguida traemos más éxitos para ti en 20x20.

20 por 20, 20 minutos, 20 años de éxitos y 20 canciones sin pausa que suenan para ti aquí en este formato musical en el que de alguna forma recordamos nuestra propia historia musical, la de los Super 20, con temas como I Need You Now de Lady Antebellum, sí, una canción de hace 3 años que sin duda está todavía en la memoria de muchos, o el tema con el que los chicos de Maldita Nerea se consagraron en el 2010, El Secreto de las Tortugas. Poquito antes, la fundación Tony Manero grababa esta canción para un anuncio de Mitsubishi, pero al final se convertía en uno de sus mayores éxitos, el tema Super Sexy Girl. Carlos Santana firmó uno de sus mejores discos y una canción inolvidable también junto a Michelle Brand, el tema de Game of Love. Pero todo eso llegará después de uno de los pelotazos de Keisha en su disco Warrior, una canción que tiene tan solo un par de años. Die Young, de Keisha. Con esto inauguramos este nuevo bloque de éxitos sin pausa en la radio, en los Super 20.

Estoy totalmente convencido de que te ha encantado lo que acabas de escuchar. Bueno, lo más difícil para nosotros en 20x20 es escoger solamente 20 canciones entre las miles y miles que forman parte de nuestra propia historia musical. Lo que ocurre es que solo queremos que suenen los grandes éxitos, como I Need You Now, la canción que acabas de oír, el tema de Lady Antebellum, que hace 3 años se convertía no solo en nuestro número uno, sino en un número uno planetario. También han sonado los chicos de Maldita Nerea con El Secreto de las Tortugas. Y la Fundación Tony Manero con Super Sexy Girl. Aunque, desde luego, yo me quedo con la canción de Carlos Santana y Michelle Brand, ese de Game of Love, que mira que lo he escuchado veces, pero me sigue gustando un montón. David Civera, bye bye, ha dicho adiós. Aunque ha sido un placer volver a escucharlo. Y desde luego a Keisha, con la que hemos arrancado este bloque de 20 minutos sin pausa, el tema Dion. Bueno, pues, sigue la música, siguen los éxitos en los Super 20. Todas tus canciones. Bye.

Bueno, pues seguimos adelante. Ya sabes que en 20 por 20 estamos siempre buscando los mejores temas para ofrecértelos casi como en una bandeja, como si fueran auténticas delicatessen. Por ejemplo, la canción Lento, uno de los tracks incluidos en el álbum Sí, de Julieta Venegas, que lanzaba en el 2004, o un poquito antes, el álbum Bones de los Bon Jovi, en el que hemos encontrado hoy la canción Everyday. También nos vamos a acercar a un grupo muy nuestro, Ángeles Muñoz, Diego Martín y Miguel Ángel Carrera, desde San Sebastián de los Reyes, en Madrid, los chicos de Camela y su disco 10 de Corazón, que en el 2004 triunfaba gracias a la canción Cuando zarpa el amor. Las Bananarama, el grupo londinense de Siobhan Fahey y Jackie O'Sullivan, allá por 1996 publicaron un disco que todavía se recuerda, se llamaba Ultraviolet, y dentro una de sus canciones va a sonar hoy en 20 por 20, el tema Check Me To Your Heart. También nos vamos a acercar a ese gran éxito de Amaral llamado Cómo Hablar, uno de los 5 temas de éxito de su disco Una Pequeña Parte del Mundo, el segundo disco de estos mañicos que arrasaban en el año 2000. Pero nuestro comienzo nos lleva nada menos que hasta el álbum Timeless de Classics Volumen 2. En 1999, Michael Bolton triunfaba en todas las listas del mundo con este Sexual Healing.

0: Curioso, hemos empezado con una balada preciosa de Michael Bolton llamada Sexual Healing y vamos a terminar en brazos de Julieta Venegas y este Lento. Sí, señor, sí, uno de los tracks de su disco publicado en el 2004 cierra este bloque de 20 por 20 en el que también hemos invitado a participar a Bon Jovi con Everyday, a los Camela con Cuando Zarpa el Amor o el Take Me to Your Heart de las Bananarama. Por supuesto, no me olvido de Cómo Hablar, ese gran temazo de Amaral en su disco del 2000, Una Pequeña Parte del Mundo. Como ves, tenemos fondo de armario para seguir disfrutando contigo de grandes momentos y sobre todo de grandes canciones. Son 20 años de éxitos en 20 minutos sin pausa. Esto ya lo sabes, es 20 por 20.
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Te lo digo en más de una ocasión, lo más difícil de 20 por 20 no es escuchar las canciones que compartimos contigo durante 20 minutos sin pausa, sino bucear en nuestra discoteca y coger aquellas que realmente son representativas de todos estos años que llevamos juntos. Canciones como, por ejemplo, She Bounce, incluida en el disco Sound Loaded del año 2002 de Ricky Martin, o ese increíble We Found Love que hace muy poco nos regalaba Rihanna junto al DJ Calvin Harris en su disco Tall Tall Tall del 2011. Escucharemos también a los vigueses Ragdoll, la banda de Leigh Lowres, junto a Angie de Física o Química, cantando la canción ¿Dónde estabas? Y nos iremos hasta 2001 con un tema que seguramente recuerdas, porque fue la melodía del spot de Movistar aquel verano, la de la banda de Los Ángeles, Los Wizard, publicada en su disco The Green Album. Escucharemos además de Island in the Sun el tema Pan y Mantequilla, titulando el disco, el primer disco de Los Canarios Efecto Pasillo en el 2012. Pero para arrancar nos vamos a ir al año 2002, al año en el que DJ Bobo, este DJ y productor suizo, publicaba un disco lleno de colaboraciones, entre las que destacaba, por supuesto, el tema que compartía con Irene Cara, la versión que hacían de la canción de Flashdance, What a Feeling, con la que arrancamos este bloque de 20x20.

Hemos empezado bailando al ritmo que marcaban DJ Bobo y Irene Cara con el tema What a Feeling y terminamos con Ricky Martin moviendo las caderas a un ritmo trepidante en uno de sus mejores discos, Sound Loaded, del año 2002. Esta es la versión que tuvo que grabar después de lanzar la canción en inglés, el tema en español, She Bangs. Antes, Rihanna y Calvin Harris con We Found Love, o los chicos de Ragdoll, la banda viguesa que lidera Alice Lores y que compartieron con Angie de Física y Química el tema ¿Dónde estabas? Hemos escuchado el tema de los chicos de Rivers Cuomo, la banda de Los Ángeles Wizard, en su disco Green Album del 2001. Ese tema, que además, como te he dicho antes, sirvió como base para la campaña de Movistar, es el tema Island in the Sun. Los chicos de Efecto Pasillo también han tenido su hueco hoy aquí en los Super 20, en 20x20 con pan y mantequilla, y hemos celebrado de qué manera ese What a Feeling de DJ Bobo y Irene Cara. Bueno, pues si te ha gustado todo lo que has escuchado, espérate que lo que viene ahora todavía te va a gustar mucho más, porque te espero en el siguiente bloque de 20x20.

Bien, seguimos adelante. La fórmula de 20x20 es muy simple. Es coger todas las grandes canciones que han sido importantes a lo largo de estos 20 años, da igual si hace mucho que no las escuchabas o si son muy recientes, y colocarlas todas juntas para construir un mosaico en el que no pueden faltar, por ejemplo, temas como La noche de los dos, la canción con la que el puertorriqueño Raymond Ayala, Daddy Yankee, presentaba en 2013 su disco Prestige. También nos vamos a ir nada menos que hasta el disco estrella del 2005 con los productores Dr. Cucho, Dani Manzano y Pedro del Moral, y ese Rain, I Want to Divorce que nos hizo bailar a todos. Rosario Flores también es una de nuestras protagonistas en este bloque de 20x20 con la canción que presentaba su disco en el 2013, el disco Rosario. Se llama Yo me niego. ¿Y por qué no irnos también a 1999? Cuando después de casi 8 años el dúo sueco Roxette se metía de nuevo en el estudio de grabación. No habían hecho nada desde que en el 94 publicaron Crash Boom Bang. El resultado fue el álbum Have a Nice Day, que se convirtió en uno de los mayores éxitos de este dúo sueco. Concretamente, la canción Stars fue un single de éxito en el verano de 1999. Ellos, los Roxette, van a sonar, pero también lo va a hacer Pablo Alborán, que se consagraba en nuestro país, el malagueño Pablo Alborán, en el 2012, y lo hacía con su disco Tanto. Una de sus mejores canciones es con la que arrancamos ahora 20x20. Pablo Alborán, Éxtasis.

Vaya temas el que firmaban a comienzos del 2013 el puertorriqueño Daddy Yankee y la vocalista, la ex vocalista de la Quinta Estación, Natalia Jiménez, en La Noche de los Dos, un tema muy calentito que abría fuego desde el disco de Raymond Ayala, desde el álbum Prestige. Antes hemos escuchado, por ejemplo, ese Rain I Want to Divorce, el tema que nos hacía bailar desde el disco Estrella 2005 con los productores Pedro del Moral y Dr. Cucho, o la canción Yo me niego, el primer sencillo del disco Rosario, publicado en el 2013. Los Roxette volvían al estudio de grabación 8 años después de su pelotazo en el 94 y nos entregaban el disco Have a Nice Days, donde encontrábamos, por ejemplo, ese tema, el tema Stars, que fue el segundo single que lanzaron en agosto del 99. ¿Y qué me dices del comienzo? Vaya momento que hemos vivido con Pablo Alborán y su Éxtasis, una de las mejores canciones de su álbum, tanto el disco que en el 2012 consagró a este artista malagueño. Bueno, pues si te ha gustado todo lo que has escuchado, espérate porque hay mucho más todavía para ti en 20x20, en un segundo.

20 por 20, ese es el sonido de tus éxitos en la radio. Y ahora mismo, de nuevo rescatando canciones que han sido durante estas dos décadas de existencia de los Super 20, algunas de tus favoritas, como ¿Quién dice que no duele?, de Carlos Baute, que apareció en su recopilatorio de grandes éxitos en el 2007. Canciones como Fire with Fire, de las Scissor Sisters, la banda de Jack Sears y Anna Mactronic, que desde Nueva York y en su álbum Night War triunfaban allá por los comienzos del 2010 con su canción. También escucharemos a los Guaraná, los alicantinos Guaraná y su Noche en Vela, incluida en su disco Guaraná. O, bueno, o el tema Sentir, de Luz Casal, incluido en Un Mar de Confianza, que allá por finales de los 90, en 1999, se convertía en uno de los grandes éxitos de la gallega. También tendremos la oportunidad de escuchar a James Blunt, que llega ahora mismo desde el disco Back to Bedlam y que en el 2004 arrasaba con su canción You Are Beautiful. Este hombre que fue capitán del ejército británico y que vuelve hoy a los Super 20.

Sentir es, sin duda alguna, una de las canciones más bonitas de Luz Casal, esta coruñesa, que a finales de los 90, 1999, presentaba su octavo álbum, Un Mar de Confianza. También hemos escuchado a Juanra Arnaiz y a David Navarro con la canción Noche en Vela, incluida en su disco. Hemos rescatado a Jennifer López con ese fantástico tema llamado Ain't It Funny. Y nos hemos permitido el lujo de escuchar de nuevo a Scissor Sisters con Fire With Fire, o a Carlos Baute con ¿Quién dice que no duele? Hemos arrancado este bloque de 20x20 de la mano de James Blunt, un hombre que desde el 2006 tiene fijada su residencia en Ibiza y que en el 2004 publicaba como tercer single de su álbum de debut la canción You Are Beautiful, tú eres preciosa. Nosotros, encantados de poder seguir a tu lado con estos éxitos que son los de una vida y que suenan en la radio. Esto, ya lo sabes, es 20x20.

Desde luego que sí, esto es 20x20, poniendo en antena las canciones que importan, que han sido importantes y que van a seguir importando en la historia musical de la radio, de los Super 20. Canciones que a lo largo de estos 20 años nos han acompañado. Canciones que hemos ido poniendo de moda para ti semana tras semana. Y algunas de ellas ahora avanzan y retroceden en el tiempo para compartirlas contigo. Canciones como, por ejemplo, el tema Morenita de los Upa Dance, desde la serie Un Paso Adelante, o la fiesta que nos proponía hace algún tiempo DJ Méndez. También escucharemos la canción con la que fuimos a Eurovisión de la mano de Beth, el tema Dime, o el International Love de Pitbull y Chris Brown. Nos acordaremos de los Roxette y su Wish I Could Fly, pero vamos a arrancar de la mano de Ramazzotti, que conquistaba no hace mucho nuestra lista de éxitos con la canción Un ángel como el sol tú eres. Ya sabes que estos son tus éxitos y que los celebramos contigo. 20 años de música en tu Super 20.

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Madre mía, qué recuerdos, ¿eh? Escuchar de nuevo a Beatriz Luengo en Upa Dance, cuando debutaba hace más de una década en aquella serie de televisión llamada Un Paso Adelante. También DJ Méndez, otro de los grandes animadores de la música y de los Super 20, ha compartido con nosotros este bloque de 20 por Dente con su canción Fiesta. Beth, la canción con la que fuimos a Eurovisión hace algún tiempo, una canción escrita por Jordi Cubino y con la que disfrutamos todos un montón. Pitbull, International Love, junto a Chris Brown, también ha sido protagonista en 20 por 20, en este especial que hacemos aquí en la radio a los 20 años de historia de la música en los Super 20. Canciones como I Wish I Could Fly de Roxette y desde luego con las que abríamos el bloque el tema de Eros Ramazzotti, Un ángel como el sol tú eres. Son tus éxitos, son 20 años de música, son 20 minutos sin pausa aquí en la radio. 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

Así es, esto es 20x20. 20 años poniendo de moda tus éxitos. Los celebramos ya mismo y lo hacemos con lo que mejor sabemos hacer: proporcionarte la mejor música. Canciones inolvidables como Salomé de Chayanne, como la canción de Kid Ryan, Mancore, Is Ancore, uno de los hits más bailados hace casi una década. O Loca, de Shakira, la canción con la que vamos a inaugurar este nuevo bloque. También vamos a recordar cómo sonaba hace algunos añitos Marta Sánchez pidiendo mucho más de ti. Pero desde luego hay una canción que no vas sin duda a dejar pasar por alto, el tema Rock DJ, con el que Robbie Williams marcó un hito en los videoclips, arrancándose literalmente la carne y tirándosela a sus fans. Ya sabes, aquí en los Super 20 estamos contigo, repasando 20 años de éxitos en este formato de 20 minutos sin pausa, donde 20 éxitos suenan y donde está presente toda tu música. 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
1: Saludos amigos, bienvenidos. Tiempo ya para la información en la sintonía de Onda Sur Motril. A través del 107.7 estamos ya preparados para acercarles el mundo de la información. Hoy hablándoles de diferentes cosas, entre ellos sobre la conclusión de las obras del arreglo de la carretera de la Gorgoracha en tiempo récord tras los desprendimientos por los temporales. Hablaremos de fibromialgia en el día de hoy, ya que Agrafin lee el manifiesto y entrega su premio anual a las áreas de igualdad y participación ciudadana en el Día Internacional de la Fibromialgia. Estaremos con el puerto de Motril, que refuerza su producto de su protocolo, mejor dicho, de actuación ante una temporada récord de cruceros. Estaremos con la Caja Rural de Granada, que cierra el 2025 con un volumen de negocio superior a los 13.604 millones y consolida su fortaleza financiera con una solvencia del 29%. Hablaremos de droga, ya que Motril acumula la mitad de las sanciones por tenencia o consumo de droga impuestas por la Policía Nacional en la provincia durante el mes de abril. Hablaremos de robos, hablaremos de elecciones andaluzas, hablaremos de sociedad, de cultura, de comarca. Hablamos de muchas cosas en este tiempo de información. Como decíamos, reciban los saludos de Alberto Feixas. Como siempre, les da la bienvenida en nombre de todos los compañeros. Comenzamos ya. Decíamos que el Ayuntamiento ha concluido hace algunos días las obras de arreglo de la carretera de la Gorgoracha tras los desprendimientos que se producían más debajo del mirador por los temporales. Lo ha hecho en tiempo récord, ya que los trabajos tenían un plazo de 3 meses y se han completado en 2 por la importación, o por la importancia, mejor dicho, de esta vía para el acceso y la salida de Motril.
2: Se trata de una carretera que cada vez utiliza más conductores para conectar con la autovía desde Motril. Por eso la premura en la conclusión de los trabajos, que se han desarrollado de tal forma que no afectarán en gran medida al tráfico. De hecho, en ningún momento se ha cortado la vía. El concejal de Obras Públicas, José Valderas, comentó en qué han consistido dichas labores.
3: Se hizo un saneo del deslizamiento, encontraron un buen cimiento y se empezó a colocar escollera, pero ya no solo una escayola suelta con piedras, sino que además se fue mejorando con hormigón para que todas las piedras estuvieran unidas. Se llegó a su cota y a partir de ahí pues ya se han revestido las cunetas, como se ven, se ha puesto un bordillo perimetral para que nunca el agua que ya pueda caer en la carretera se desplace a ese lado, sino que salga por su propio peso salga hacia afuera, y se ha señalizado en vertical y horizontal.
2: Los trabajos se han completado con otra actuación para mejorar la seguridad en la zona.
3: También hemos puesto un prefabricado de hormigón aquí de bionda, porque no podíamos colocar una bionda normal porque en escollera no se podía clavar. Y a partir de ahí pues ya está la obra terminada, como veis, y quiero comentar este tema, que esto no es una obra porque sea de emergencia provisional, esto ya es una obra duradera y ya terminada totalmente para que dure pues todo lo que tenga que durar.
2: La alcaldesa de Motril, Luisa García Chamorro, recordó los mayores daños, independientemente de las playas, que provocaron los temporales.
4: Hay que decir que este equipo de gobierno es un equipo de gobierno unido, un equipo de gobierno compacto, y bueno, enseguida que se produjeron la cadena de borrasca el pasado mes de febrero, se puso a trabajar, nos pusimos a buscar también ayudas de otras administraciones por los daños. Fueron pocos, pero fueron algunos daños los que se produjeron en la ciudad. Estamos hablando del desprendimiento que se produjo en el Cerro de la Virgen, estamos hablando del desprendimiento que se produjo en la carretera de la Gorgoracha, o estamos hablando del desprendimiento que se produjo también en el muro lateral del campo de fútbol.
2: 3 incidencias que ya se han solucionado y que han contado con financiación de la Junta de Andalucía y la Diputación de Granada.
4: Hay que recordar que el Ayuntamiento de Motril se ha visto beneficiada de una ayuda de la Diputación Provincial de Granada, también de una ayuda de la Junta de Andalucía. A las ayudas que ofrecía el Gobierno central no hemos podido acceder, puesto que no cumplíamos los requisitos, que eran muy estrictos, que nos pedía, con lo cual, bueno, pues vamos a acometer todas las reparaciones con cargo a la ayuda de Diputación, otras con cargo a la ayuda de la Junta de Andalucía, y lo que no pueda entrar, bueno, pues tenemos también unas cuentas saneadas, un ayuntamiento saneado, lo haremos con cargo a los remanentes del presupuesto del año 2025, que bueno, que se ejecutarán a lo largo del año 2026.
2: El coste de la mejora de la carretera de la Gorgoracha ha sido de 145.000 euros, financiados por la Diputación. La alcaldesa destacó que esta es una vía muy usada.
4: Estamos hablando que quizás esta carretera, una vez que se hicieron los accesos a la autovía por la ronda de circunvalación, sea un acceso secundario, pero es un acceso muy importante a la ciudad. No solo nos une con nuestros vecinos de Vélez y otros municipios que hay por esa zona, sino también hay muchos motrileños que cogen este acceso cuando vienen de Granada para evitar precisamente el culazo que se pueda producir en los accesos a Motril. Con lo cual estamos aquí, estamos viendo que es un continuo pasar de coches, pero también de deportistas, son muchos los que es un circuito muy bueno para hacer bicicleta, y por eso era una prioridad que teníamos que acometer el arreglo inmediato.
5: Y por eso era una prioridad que teníamos que acometer el arreglo inmediato.

0: equipo de gobierno, atendiendo a las necesidades que nos han trasladado. Bueno, pues en primer lugar, de una actuación de broce de caña en los márgenes del camino. Segundo, pues una reparación de la acequia que estamos viendo, del cauce, tan importante pues para el riego de toda la zona que estamos alrededor de Motril, y luego también por una actuación de bacheo superficial e incluso un asfaltado importante en este camino que conecta no solamente el municipio de Motril con los diversos espacios agrícolas que tenemos, que es una demanda muy importante, sino incluso también pues una línea de comunicación que tenemos pues para la práctica del deporte, ¿no?, y para los paseos de todos los ciudadanos de Motril, bueno, pues que en torno a su vega, pues van construyendo también pues su ocio. Fundamental la actuación desde el ámbito de agricultura, porque es una demanda muy importante por parte de todos los agricultores y que había quedado muy deteriorada con una actuación urgente que se está desarrollando como consecuencia de los temporales que vivimos hace dos meses en toda la provincia de Granada y también especialmente pues aquí en la costa y concretamente pues en el municipio de Motril y en todo su término municipal.
1: Por su parte, la alcaldesa Luisa García Chamorro ha señalado la importancia de la agricultura en la economía local y comarcal.
2: Es que hoy estamos muy, muy, muy contentos, puesto que vemos cómo hay administraciones, como en la Junta de Andalucía, que está cumpliendo con Motril. La verdad es que yo no sé cuántos años llevamos demandando, ¿no?, a la Junta de Andalucía que este camino, que es de titularidad de la Junta, se arreglara. Hay que tener en cuenta que Motril, hoy por hoy, bueno, el Producto Interior Bruto, casi el 90% procede de, precisamente del sector agrícola. Agrario. Y este es un camino, bueno, donde acceden muchos de nuestros agricultores a las explotaciones agrarias. Fundamentalmente estamos hablando del camino de Minasierra y estamos hablando de sus tropicales, que están ahora mismo en auge en nuestra comarca y por lo tanto en nuestra ciudad. Como digo, es un camino súper, súper demandado, su arreglo por parte del ayuntamiento, y hoy lo único que tenemos es palabras de agradecimiento tanto a la delegada de Agricultura como al delegado del gobierno, Antonio Granados, por hacer caso, ¿no?, por escuchar a los agricultores de Motril, porque, repito, la infraestructura viaria, en este caso los caminos rurales, son fundamentales para el transporte, bueno, de esa riqueza, de esos productos tan ricos que tenemos en la costa. Así que hoy solo nos queda dar las gracias en nombre de la ciudad de Motril a la Junta de Andalucía por su sensibilidad.
1: Finalmente, la regidora motrileña ha resaltado que estas obras facilitan además el tránsito de la producción agrícola.
2: Estamos hablando de caminos que son fundamentales, como digo, no solo el camino de Minasierra, sino también los ramales, que también se va a cometer su arreglo, y otro camino muy importante que se está justamente entre el límite del término municipal de Motril con Torrenueva, como es el camino del Deire, que no solo da, en este caso, a explotaciones agrícolas, sino también a empresas hortofrutícolas que tienen también allí sus instalaciones y que también está en muy mal estado.
3: Dejamos este asunto en el 107.7, continuamos con Agrafin, que ha conmemorado el Día Internacional de la Fibromialgia con la lectura de un manifiesto y la entrega de su premio anual a las áreas de servicios sociales, igualdad y participación ciudadana. La asociación ha instalado esta mañana una carpa para recaudar fondos y repartir el lazo morado que da visibilidad a esta enfermedad.
4: Agrafin sale a la calle un año más con un objetivo claro, como manifiesta la psicóloga de la asociación, Arancha Berjano.
5: En nombre de las personas que conviven con fibromialgia, encefalomielitis miálgica, sensibilidad química múltiple y electrohipersensibilidad. Hablamos de enfermedades complejas, multisistémicas y crónicas, todavía poco comprendidas, que afectan de forma profunda a la vida de quienes la padecen. De forma muy simplificada, la fibromialgia se caracteriza por dolor crónico generalizado, fatiga intensa y alteraciones del sueño y la concentración.
4: El colectivo ha reivindicado en el manifiesto el acceso a un diagnóstico temprano y puesto sobre la mesa las necesidades de los pacientes y familiares afectados.
5: Seguimos necesitando más investigación, sí, pero también necesitamos reconocer la que ya existe y asegurar que se aplique en la práctica clínica y en las políticas públicas. Escuchar a los pacientes no es un gesto simbólico, es una necesidad sanitaria, ética y social. Cualquier estrategia seria sobre fibromialgia, encefalomielitis miálgica, sensibilidad químico múltiple y electrohipersensibilidad debe contar con quienes conviven con estas enfermedades y con las entidades que las representan.
4: También ha exigido más investigación para estas enfermedades.
5: Más formación y actualización para los profesionales, más reconocimiento institucional y clínico, más aplicación práctica del conocimiento ya existente y más escucha, protección y dignidad para las personas.

0: personas afectadas. Este 12 de mayo exigimos que nuestras enfermedades dejen de ser tratadas como una nota al margen y pasen a ocupar el lugar que le corresponde en la ciencia, en la clínica y en las políticas públicas.
1: La alcaldesa de Motril ha puesto en valor el trabajo de las voluntarias de Agrafin para allanar el camino hacia el reconocimiento de estas patologías.
2: Ya cada vez se están dando pasitos, pero aunque sean pequeños son muy grandes desde el punto de vista de la moral y del ánimo para que se empiece a reconocer esta enfermedad en cosas tan básicas como una baja laboral, lo cual dar las gracias, yo que en nombre de la ciudad de Motril, Agrafin, y a todas las personas como Fina y la voluntaria por la maravillosa labor que realizan.
1: Agrafin ha premiado este año a las áreas de Servicios Sociales, Igualdad y Participación Ciudadana por su trabajo en la cooperación para dar visibilidad a estas enfermedades. Un reconocimiento que ha agradecido su concejala Inmaculada Torres. Un
3: reconocimiento al que agradezco, evidentemente, a la Asociación Agrafin. El mérito es de ella, porque realmente todas las áreas, las tres áreas, está el Ayuntamiento de Tral, que siempre afina con el resto de necesidades que tiene la Asociación. Pero bueno, que esto es un premio, un reconocimiento a los técnicos de la área, que se lo creen, al igual que nos lo creemos el Ayuntamiento y al igual que me lo creo yo, con lo cual, pues nada, muchísimas gracias y que seguimos trabajando, claro, y sobre todo seguimos de la mano.
1: Y así ha transcurrido este 12 de mayo, Día de la Fibromialgia, con la recogida de donativos y la venta de productos para ayudar en la labor de la asociación. Y un año más, los motrileños han demostrado su solidaridad con esta causa.
4: Y el puerto de Motril ha puesto en marcha un protocolo específico de actuación para las operaciones de buques de crucero, con el objetivo de garantizar la seguridad de las instalaciones, el control de acceso y el correcto desarrollo de la operativa durante una temporada que se presenta como histórica, con más de 125.000 pasajeros previstos, así como 71 escalas.
5: Este procedimiento ha sido elaborado por la Policía Portuaria con el propósito de unificar criterios de intervención entre los agentes que participan en el dispositivo. La iniciativa responde al notable crecimiento del tráfico de cruceros, lo que hace necesario reforzar la planificación y coordinación de los servicios implicados. El protocolo establece pautas claras para salvaguardar la seguridad de los pasajeros, proteger las instalaciones portuarias y gestionar de forma eficiente la afluencia de tráfico asociada a estas operativas, como autobuses, taxis y otros servicios turísticos. Con este nuevo protocolo, el puerto de Motril refuerza su compromiso con la excelencia en la atención al crucerista, apostando por una gestión eficiente, segura y coordinada ante el importante incremento de actividad previsto.
4: Tenemos que felicitar a la Caja Rural de Granada, que ha celebrado su Asamblea General Ordinaria en la que los socios han aprobado las cuentas anuales correspondientes al ejercicio del 25. Una sesión que ha puesto de manifiesto la solidez de la entidad, la coherencia de su modelo de negocio basado en la cercanía al cliente y su capacidad para generar un crecimiento sostenible en un entorno económico especialmente exigente.
6: Caja Rural de Granada ha superado en 2025 los 13.604 millones de euros de volumen de negocio, lo que supone un crecimiento anual del 11%. Los depósitos han crecido casi un 6% y las soluciones de ahorro e inversión en casi un 22%. La entidad ha continuado reforzando su compromiso con la dinamización de la actividad económica de su ámbito territorial, consolidándose como financiador clave de la economía real. En este sentido, los préstamos a la clientela han crecido un 15,8% hasta superar los 5.000 millones de euros, concediendo más de 10.200 operaciones, con una evolución equilibrada entre los distintos segmentos de actividad y un especial apoyo a las familias y al tejido empresarial. En el ámbito de los hogares, Caja Rural de Granada ha concedido más de 6.000 préstamos hipotecarios por un volumen total de 828 millones de euros. De forma paralela, la financiación a empresas, pymes y autónomos ha continuado creciendo con un incremento de los importes concedidos del 16,5% respecto al ejercicio anterior. La entidad ha cerrado el ejercicio con un beneficio después de impuestos de 107 millones de euros y ha logrado que su ratio de solvencia esté cercana al 29%. La ratio de morosidad se ha reducido hasta el 1,38%, mejorando respecto al ejercicio precedente.
4: Dejamos ahí a la Caja Rural de Granada y nos quedamos con el apartado de sucesos. Motril acumula la mitad de las sanciones por tenencia o consumo de droga en vía pública que ha impuesto la Policía Nacional en la provincia durante el mes de abril. Estos datos se desprenden del informe presentado, que también resalta que se han intervenido casi un kilo de hachís. La Policía Nacional hace balance de las actuaciones llevadas a cabo durante el mes de abril contra el tráfico de drogas, que se han saldado con 330 expedientes sancionadores en la provincia, tramitando la comisaría de Motril casi el 53% de las denuncias. Los agentes de la comisaría de Motril han llevado a cabo un tercio de las operaciones realizadas en la provincia, consiguiendo interceptar casi un kilo de hachís. Un agente prejubilado también de la Policía Nacional de Motril perseguía y detenía a un hombre que presuntamente había robado a una persona mayor en un cajero automático. Los hechos ocurrían el sábado por la mañana, cuando la persona mayor fue abordada por dos hombres que le obligaron a sacar 900 euros de ese cajero automático. El segundo atacante, que huyó con el dinero, ya ha sido también identificado. Y ahora sí, nos metemos en página electoral. El Partido Popular destaca el compromiso de Juanma Moreno con el crecimiento y desarrollo de Motril, algo que se mantendrá, dicen, si los motrileños votan al Partido Popular el domingo en las elecciones autonómicas. La presidenta de los Populares de Motril, Luisa García Chamorro, ha destacado los logros alcanzados por el PP en la Junta.
7: El próximo domingo 17 de mayo los motrileños y las motrileñas tenemos una cita muy importante en la urna con las elecciones autonómicas, donde bueno, pues se elige el próximo gobierno que va a continuar los próximos 4 años en la Junta de Andalucía. Tenemos que decir que a Motril le ha ido muy bien con el gobierno de Juanma Moreno en la Junta de Andalucía. De hecho, la ronda de circunvalación se hicieron con la colaboración de la Junta de Andalucía, donde aportó 2,5 millones de euros en los dos tramos, en el tramo de la rotonda de Romontero hasta el Vadillo y después desde el Vadillo hasta el Tanatorio. Como digo, fueron 2,5 millones de aportación de la propia Junta de Andalucía.
1: García Chamorro argumentó que la construcción de estas nuevas vías de comunicación supuso un gran desarrollo para Motril y abrió nuevas posibilidades.
7: Se puede decir que el inicio, ¿no?, de una gran modernización y una gran evolución urbanística en nuestra ciudad, puesto que no solo se descongestionó los accesos a la ciudad, sino que está permitiendo pues el desarrollo como lo que tenemos aquí justamente al lado del MOD 8. Por lo tanto, repito, a Motril le ha venido muy bien el gobierno de Juanma Moreno. Hay que recordar que el proyecto de la segunda fase de la Ronda Sur, donde nos encontramos ahora, bueno, llevaba muchos años, llevaba 14 años en el cajón, olvidado por gobiernos socialistas en Andalucía, y tuvo que ser precisamente el gobierno de Juanma Moreno el que reactivó esos proyectos.
1: El secretario general del PP de Motril, José García Fuentes, también incidió en la apuesta de Juan Manuel Moreno Bonilla por la ciudad.
8: Es un ejemplo claro de cómo esa infraestructura estratégica influye en el futuro de una ciudad. Las rondas de circunvalación son unas infraestructuras que se han podido desarrollar gracias, por una parte, a que el ayuntamiento tiene un modelo de ciudad, pero por otra parte también a que hay un gobierno en la Junta, el gobierno de Juanma Moreno, que apuesta por Motril de manera absolutamente decidida.
1: García Fuentes pidió a los motrileños que voten al PP este domingo en las elecciones autonómicas.
8: El día 17 de mayo los motrileños tienen dos opciones: o seguir apostando por el futuro y por el progreso de la ciudad, o volver al pasado, o apostar por la estabilidad, o apostar por el lío, o apostar por un desarrollo sostenible en nuestra ciudad, o apostar por el retroceso que había cuando había gobierno socialista en la Junta. A la hora de coger la papeleta, nosotros pedimos a los motrileños que sigan apostando por un gobierno estable, que sigan apostando por el futuro de nuestra ciudad, que le conviene a nuestra propia ciudad, y que sigan apostando por esa estabilidad que nos da un gobierno fuerte. Por eso el domingo pedimos el voto y el apoyo para Juanma Moreno y pedimos el apoyo para el Partido Popular.
4: Del mismo modo, los candidatos socialistas al Parlamento Andaluz por Granada, Paco Cuenca y Francisco Sánchez Cantalejo, han dado a conocer algunas de las principales medidas del programa centrado en el acoso, o mejor dicho, en el acceso a la vivienda y las políticas en materia educativa destinadas a la juventud.
5: En materia de vivienda, el candidato socialista al Parlamento andaluz, Francisco Cuenca, ha señalado como una de las principales prioridades facilitar el acceso de los jóvenes a su primera vivienda mediante una medida que contempla asumir el 20% de la hipoteca.
9: A la primera vivienda, que permite, hace más fácil el poder tener eso, ese desarrollo personal que uno tiene cuando tiene un piso.
5: Asimismo, ha destacado el compromiso de poner en marcha un plan de rehabilitación destinado a mejorar las viviendas en materia de accesibilidad.
9: Que permita que viviendas que están en desuso o que en muchos casos están abandonadas, que puedan tener toda la dotación en materia de accesibilidad, en ascensores, con lo cual estamos también dando acceso a viviendas a gente mayor.
5: Cuenca defiende la necesidad de impulsar un parque público de vivienda que contribuya a regular el mercado y poner freno al incremento de los precios.
9: Nuestro compromiso firme es con los jóvenes, con el acceso a la vivienda y también, lo que es más importante, por la convivencia en municipios como Motril, ya que vamos a topar, vamos a poner en marcha ese nivel, esa cualificación de zonas tensionadas que está haciendo que muchos jóvenes se tengan que ir de aquí porque los pisos son nada más que para turistas en vez de ser para los motrileños y las motrileñas.
5: Por su parte, el número 4 de la candidatura socialista por Granada, Francisco Sánchez Cantalejo, ha destacado el compromiso con el fortalecimiento de la formación profesional, la garantía de financiación para las universidades andaluzas y la construcción de nuevas residencias públicas destinadas a estudiantes.
10: Desde la Junta de Andalucía es donde está la llave para poder crear más residencias para estudiantes, que sean públicas, que sean asequibles y que los estudiantes que no tengan recursos también tengan derecho a estudiar.
4: Y por Andalucía presenta sus propuestas electorales en materia de atención sanitaria. La candidata número 8 por la provincia, Inmaculada Omiste, ha indicado que la coalición de izquierdas, integrada entre otras formaciones por Izquierda Unida, Podemos y Sumar, pretende blindar la sanidad pública.
11: Queremos destinar el 25% del presupuesto, sobre todo destinarlo a la atención primaria, para establecer un límite de 48 horas para poder tener acceso a tu médico de cabecera, el médico de atención primaria. Vamos a contratar o vamos a incorporar al sistema andaluz 12.000 profesionales. La gente preguntará de dónde vamos a sacar. Pues vamos a recuperar el impuesto a las grandes fortunas, con el que vamos a recuperar unos 2.000 millones de euros... y esos 2.000 millones de euros los vamos a destinar a mejorar nuestra sanidad pública. También vamos a reforzar la salud mental. Vamos a contratar o vamos a incorporar a psicólogos clínicos en los centros de atención primaria para que puedan atender a los pacientes que cada vez mayor número, debido a la situación económica, no pueden acudir al sector privado para que le atienda un psicólogo.
4: Dejamos esas elecciones andaluzas, nos quedamos ya en el apartado ya más cultural. Será el grupo de teatro Mutrallil el que representará este sábado en el Calderón la obra Los Marqueses de Matute. Las entradas pueden conseguirse a 5 euros en gilón.com y en cultura.motril.es. Domingo Briones es componente de la compañía y hablaba de la puesta en escena.
12: Nuestra obra este año va a ser Los Marqueses de Matute. Se trata de una comedia costumbrista, una comedia basada en el Madrid de los años 40 aproximadamente. Sus autores son Luis Fernández y Anselmo Cuadro. Y nosotros somos un grupo de personas ya de cierta edad, vamos a dejarlo así para que no se enfaden mis compañeros, pero que tenemos mucha ilusión por seguir adelante y en ello estamos.
4: El concejal de Cultura, Miguel Ángel Muñoz, invitó a todos los motrileños a disfrutar de esta representación que comenzará a las 8 de la tarde.
13: Del poder, del nervio que crea en la ciudad el mundo amateur. Entonces hay que apoyarlos también, así que invito a todas las motrileñas y motrileños que vengan. La entrada, que será entrada única, 5 euros en todo el teatro, en cultura.motril.es y en www.giglun.com.
4: Dejamos esta obra de teatro para el próximo sábado y nos quedamos con el Área de Gestión Sanitaria Sur de Granada, que ofrece una serie de consejos a las personas cuidadoras para hacer más fácil las ayudas que prestan, cómo mejorar su salud y evitar errores, según ha explicado Pedro Cano, enfermero familiar y comunitario de Motril Centro. De la experiencia en consulta y en estos talleres, Pedro Cano mencionó los principales errores que suelen cometer los cuidadores.
14: El tema de movilización, ¿vale?, de personas dependientes, cómo movilizarlo, ya que si no utilizamos una técnica correcta, pues podemos dañar a nosotros y al paciente, ¿vale? Otro de los errores, bueno, hay dudas en alimentación, por ejemplo. Sin embargo, Cuando, por ejemplo, una persona tiene dificultad para tragar, es muy importante utilizar una técnica correcta para evitar esos atragantamientos. También hay dudas con el tema de la medicación y bueno, la prevención de las caídas.
4: Para finalizar, Cano dio un consejo a todas las personas cuidadoras.
14: Que se formen, porque muchas veces las personas cuidadoras realizan esa labor pues con mucho cariño, con mucho ímpetu, pero bueno, es necesaria una formación adecuada para dar pues bueno, ese cuidado de calidad y seguro.
4: Momento ya para el Cine Club Mediterráneo, que ofrece esta semana el thriller sueco Águilas de El Cairo, escrita y dirigida por Tarik Salet este año.
15: Madame Suzanne, Georges Famy.
16: Hola.
17: ¿Eres actriz como tu padre?
18: No es mi padre. Solo somos amigos.
17: ¡Qué maravilla!
6: La película cuenta la historia de un conocido actor de Egipto que recibe el encargo de protagonizar una película encargada por las autoridades del país.
16: Oiga, ¿qué quiere? ¿Es su hijo?
19: Que vaya con cuidado.
6: Presionado para aceptar el papel, entra en un selecto y peligroso grupo de las personas más poderosas de Egipto.
20: A todos nos llena de orgullo ver cómo encarna al hombre al que admiramos.
21: El ministro de Defensa y su esposa.
17: Esto es zona restringida, un campo de minas.
21: Estás entre amigos. Somos el escudo que protege el país. Las águilas de la República.
22: ¿Ya sabe que se acuesta con su esposa?
23: Hay enemigos por todas partes.
18: ¿Nunca dejas de actuar? ¿No estás harto?
22: Vamos a necesitar su ayuda, George.
21: ¿Quieren que lleves un micro? No podemos vernos más. Corres peligro.
24: Se declara el estado de emergencia.
22: Esto le supera.
6: Las proyecciones serán el miércoles y el viernes desde las 8 de la tarde en el Salón de Actos del Centro Cultural de la Fundación Caja Granada.
4: Continuamos en nuestro tiempo de información 107.7. La Fundación José Martín Recuerda ha recibido 195 obras a la convocatoria de la 24ª edición del Premio de Teatro con el nombre del dramaturgo.
6: El galardón está dotado con 3.000 euros, la publicación de la obra, el estreno de la misma y un lote de 50 ejemplares de la publicación. Las obras presentadas son de temática libre, no editadas ni estrenadas con anterioridad, escritas en castellano y con una extensión que asegura al menos una hora de representación escénica. La obra ganadora de esta edición ha resultado Serán solo unos días, de Emilio González Romero. El premio se entregará el 12 de junio en el espacio Quinto Centenario de la Universidad de Granada. En el acto se representará mediante lectura dramatizada la obra Cuatro Rosas, del autor Pablo Escudero Abenza, obra ganadora en 2025.
4: Y ahora nos vamos al apartado más comarcal. En Salobreña, las tres rutas con sabor tropical, organizada por la Asociación Granada Más, en colaboración con la Concejalía de Lobres, cuelgan el cartel de completas. Una de ellas se celebró el domingo. Las otras dos están previstas para el 16 y 23 de mayo y tienen sus plazas agotadas.
6: Por otro lado, la programación de mayo en Salobreña continúa este miércoles con la presentación del libro Nosotras que salimos del infierno, de Alfonso Gil, en la Biblioteca Municipal a las 7 de la tarde. Y después, a las 8, habrá una performance de igualdad en el Auditorio Municipal, ambas con entrada libre hasta completar aforo.
4: Así las cosas, el concejal de Cultura del Ayuntamiento de Almuñécar, Alberto Manuel García Gilaver, ha presentado el espectáculo flamenco Come, Ríe, Baila, que es una nueva propuesta escénica de la compañía de Teresa Barbero, que se va a estrenar el próximo 28 de mayo a las 9 de la noche. Será en el auditorio de la Casa de la Cultura, con una divertida puesta en escena.
25: Por otro lado, un centenar de agentes turísticos españoles han visitado Almuñécar en abril, en el marco de dos viajes de familiarización organizados por el Patronato de Turismo Sesitano. Los agentes han recorrido algunos de los principales recursos turísticos del municipio, visitando establecimientos hoteleros y participando en experiencias vinculadas al patrimonio, la gastronomía, el mar, la naturaleza, con el objetivo de reforzar el conocimiento comercial del destino y favorecer su posterior comercialización.
4: Y ahora sí nos quedamos ya con el pronóstico meteorológico para las próximas horas.
25: La Agencia Estatal de Meteorología pronostica para el miércoles cielo poco nuboso, temperaturas sin cambios. Así en Motril la mínima será de 14 grados y la máxima de 24. Los vientos serán de poniente moderado. En la mar habrá viento de poniente o sureste con fuerza 5 a 6, amainando a 3 a 4 a medianoche, localmente variable 2. Fuerte marejada disminuyendo a marejadilla a marejada.
4: Y nada más, hasta aquí el tiempo meteorológico. Nosotros nos despedimos, no nos queda tiempo para más, aunque ahora ya saben, se acerca nuestro compañero Pedro Feixas para acercarles el mundo del deporte. Gracias por su atención, sean felices. Mañana más. Adiós.
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25: Hola, ¿qué tal? Bienvenidos al Tiempo del Deporte. Aquí en la Radio y Televisión Municipal Motrileña tenemos que comenzar con muy buenas noticias, porque tenemos que indicar que un deportista motrileño se va a convertir una vez más en referente a nivel internacional. Estamos hablando ahora de la especialidad del voleibol, porque tenemos que apuntarles que el jugador motrileño Víctor Méndez jugará la próxima temporada en uno de los mejores equipos de Europa, concretamente en Alemania, en los Helios Grisil de la Bundesliga. Este equipo es uno de los que aspira a conseguir el máximo entorchado a nivel europeo.
4: El jugador motrileño Víctor Méndez, del Club Voleibol Melilla, jugará la próxima temporada en el Helios Grisil de la Bundesliga alemana. De esta forma dará el salto a uno de los equipos más importantes del voleibol europeo una vez que finalice su participación en la final de la Superliga masculina con el equipo melillense. Víctor Méndez cuenta con 29 años, mide 1,98 m de altura y disputará con el conjunto melillense la final por el título de la Superliga ante el Club Voleibol Guagua al mejor de 3 encuentros, antes de incorporarse a su nuevo equipo, en la que será su primera experiencia en el extranjero. Los Helios Grizzly han cerrado su plantilla para la temporada 2026-2027 con la incorporación del central motrileño, quien llegará a Alemania tras su paso por Pamesa Teruel Voleibol, Conecta Baleares, Club Voleibol Manacor, Club Voleibol Ibiza, Club Deportivo Río Duero de Soria y Club Voleibol Mediterráneo Castellón, además de sus dos etapas en el Club Voleibol Melilla.
15: Hi, Grizzly fans. I am Víctor Méndez. I am so happy to be part of the family for the next season. I can't wait to see you in the court and winning together. Let's go, Grizzlies.
4: En declaraciones recogidas en su web por el club germano, Víctor Méndez se mostró ilusionado con este nuevo reto y dijo que cuando su representante le habló de la oportunidad de jugar con el Helios Grisil, no dudó ni un segundo en afirmarlo. Fue mi primera opción desde el principio. Dice estar muy contento de que ahora sea una realidad
25: y quiere aportar mucha personalidad y energía al equipo, ayudar al club a alcanzar sus objetivos y hacer que la afición disfrute cada semana. El club Voleibol Melilla, a modo de despedida, destacó el compromiso del que ha sido el muro de este equipo, un central sólido, constante y valiente que ha marcado la diferencia con su carácter y su compromiso dentro de la pista, y le trasladó su mensaje de gratitud por el tiempo que ha estado en el equipo. Hay que destacar que Víctor Méndez se formó en el Club Independiente Voleibol Motril, así como en las escuelas municipales, y posteriormente dio el salto al voleibol profesional. Desde aquí nuestra felicitación a Víctor Méndez por haber conseguido, como decíamos, ese sueño, que es fichar por uno de los mejores equipos de Europa y tener posibilidades, como no, de proclamarse campeón de Europa. Cambiamos totalmente de actividad deportiva y nos vamos al fútbol, porque ya tenemos que hablar de los playoffs de ascenso a la segunda ref. El Motril jugará este próximo domingo, lo hará a partir de las 12:30 de la mañana frente al equipo de El Churriana. El Club de Fútbol Motril jugará este domingo a partir de las 12:30 de la mañana el partido de ida de la primera eliminatoria de ascenso a la segunda ref y lo hará con el equipo granadino del Churriana. Un encuentro que ha levantado mucha expectación tanto en Motril como en el área metropolitana granadina. De cara a este encuentro, los blanquiazules se encuentran trabajando para intentar recuperar tanto a Manu López como a Antonio López. El capitán blanquiazul dice estar ilusionado por esta eliminatoria y dice que está intentando recuperarse para estos partidos.
5: Un equipo muy competitivo que ha hecho las cosas muy bien durante toda la temporada y por eso está ahí. Y ahí, ahí se ve reflejado. Y bueno, nosotros con muchísima ilusión, muchas ganas de que llegue ese playoff, que al final por lo que estamos trabajando durante toda la temporada, y nada, deseando que llegue el domingo.
8: ¿Y podremos contar contigo en el playoff, por lo menos en este primer partido de Apolo Club?
5: Bueno, yo estoy haciendo todo lo posible para intentar ayudar al equipo y llegar en las mejores condiciones a ese playoff, pero yo lo voy a dar todo para llegar a esa primera jornada, pero vamos a ir viendo durante esta semana a ver cómo va la cosa.
8: ¿Qué le puedes decir a la afición que ser cerquita puede viajar?
5: Bueno, pues que nosotros lo hemos dado todo hasta final de temporada, lo hemos intentado conseguir ese primer puesto que todos queríamos, pero no ha sido posible, pero que tenemos otra oportunidad y que nos vamos a dejar la piel en el campo, que estén con nosotros, ilusionados como estamos nosotros, y que lo vamos a conseguir.
25: Y este fin de semana también nos ha dejado otro éxito, concretamente en tenis, donde el Club de Tenis Motril ha conseguido clasificar a un equipo en categoría femenina para las semifinales del Campeonato de Andalucía. Lo ha conseguido tras conseguir ganar los tres partidos que ha disputado en la primera fase. Magnífico resultado el conseguido por el Club de Tenis Motril en la última jornada de la fase de Liga del Campeonato de Andalucía por equipos de categoría alevín, donde el equipo femenino ha conseguido clasificarse para las semifinales que se disputarán en Sevilla, tras ganar por 4-0 al Club de Tenis Frontil de Loja. Las jugadoras motrileñas hicieron grandes partidos dominando claramente, aunque con ciertas dificultades en algunos momentos. Consiguieron ganar a las lojeñas, demostrando la clara evolución que tiene este equipo, que está en progresión pese al poco tiempo que lleva. Hay que reseñar que esta competición se desarrolla por el sistema de Copa Davis.
9: Sí, la verdad, un equipo que está naciendo ahora. Jugamos una primera jornada muy dura en Jaén con el Club de Tenis La Cantera, y ahora estamos ya en la segunda jornada jugando con el Club de Tenis Frontis de Loja. Y si tenemos la suerte de ganar hoy, pues seguramente nos clasificamos a playoff y jugaremos las semifinales en Sevilla.
25: Eso iba a decirte, que hasta el momento ha comenzado bien porque vais encabezando el grupo vuestro.
9: Sí, de los tres clubes que están en nuestro grupo, hemos ganado primera jornada, por tanto vamos en cabeza, y si ganamos hoy nos quedaremos primeros de grupo.
25: Es un proceso de iniciación para todas estas chicas.
9: Sí, sobre todo proceso de iniciación en esta competición por equipo, ¿no? Siempre estás acostumbrada a viajar sola con tus padres, a competir por ti, pero esta vez viajas en grupo, viajas con tu entrenador, y ya no solo compites por ti, sino que compites por tus compañeros también.
25: Se juega, por lo tanto, como si fuera una Copa Davis, todos tres partidos, ¿no?
9: Sí, en este caso las chicas son tres partidos individuales y un doble, así que sí, a formato total Copa Davis. En masculino son 4 individuales y un doble.
25: ¿Y qué posibilidades tenemos?
9: Bueno, de momento, yendo día a día o partido a partido, como suelen decir, pues hay que jugar primero estos partidos. A pesar de haber ganado a un club muy fuerte en la primera jornada, tenemos que ver los partidos de hoy, lucharlos hasta el final y ya veremos si tenemos la suerte de viajar a Sevilla.
25: El Frontil de Loja, un club con solera.
9: Bueno, un club que tiene ya muchísimos años, cuenta con un gran número de socios y por supuesto que es todo un honor jugar con ellos.
25: ¿Quién son las jugadoras que hoy van a jugar?
9: Pues allí tenemos enfrente a Alicia Gallardo, que es la número uno del equipo. Elvira, la chica de la gorra, es nuestra número dos del equipo. Y Mar Penela, que es la jugadora número tres del equipo.
25: Es decir, que ahora mismo la experiencia la tiene Gallardo.
9: Sí, bueno, Alicia Gallardo empezó a jugar un poquito antes al tenis y cuenta con un poquito más de experiencia en los torneos y al tener más puntos en el ranking nacional va de número uno, y Mar y Elvira tienen la misma puntuación en este caso, y Elvira va de dos y Mar de tres.
25: Pero todo es un trabajo de equipo y muchas veces que gane el uno o que gane el dos o que gane el tres no influye, al final es el trabajo en conjunto.
9: Exacto, porque al final todos los partidos suman un punto, por lo tanto el uno tiene que ganar, el dos también tiene que intentarlo y el tres por igual, y por supuesto el doble, que en este caso de la competición femenina es súper importante, porque podríamos quedar 2-2 empate y ese desempate se deshace con un partido doble también. Por tanto, el partido de doble, que es menos común en estas categorías inferiores, es súper importante.
25: ¿Lo llevas trabajado?
9: Mucho, mucho, mucho. La verdad que el doble al principio en el tenis es algo más, digamos, aburrido, más difícil, pero una vez que empiezas a aprender la técnica y la táctica básica de doble, se hace súper divertido y te hace jugar más.
25: Por su parte, el equipo masculino perdió en Torrox, Málaga, por 4-1, por lo que, pese a ganar en las dos primeras jornadas, se ha quedado en puertas también de estar en esa fase final de las semifinales. Pese a ello, también han demostrado una clara progresión. Y este pasado fin de semana se celebraba la subida al Alto del Conjuro, una prueba que ha conseguido ganar concretamente Manuel Maestra y Ana Isabel Morales. Gualchos Casteldeferro acogía este pasado domingo la celebración de la novena cronoescalada Castel Conjuro, segunda prueba puntuable del Premio de Montaña de Ciclismo en Carretera de la Diputación de Granada. La cita, que se encuentra organizada por el Club Deportivo Ciclismo Castel, reunió a 115 participantes que afrontaron de manera individual la exigente ascensión desde la zona del Romeral hasta el Alto del Conjuro, situado a 785 metros de altitud. La jornada estuvo marcada por una agradable temperatura y un día nuboso que favoreció el desarrollo de la competición. Desde las primeras salidas quedó patente el elevado nivel competitivo de una prueba en la que los corredores tomaban la partida cada 30 segundos en su particular lucha contra el crono. El recorrido de 12,63 kilómetros fue endureciendo las piernas de los participantes conforme avanzaba hacia las rampas finales del Alto del Conjuro, que fueron decisivas para establecer las diferencias. El mejor tiempo absoluto en la categoría masculino fue para el Master 30 Manuel Maestra del Dr. Bike Granada, quien completó la ascensión con un registro de 32-23, firmando una brillante actuación sobre las duras rampas de este puerto de montaña. En fémina, la también Master 30 Ana Isabel Morales del Dr. Bike Granada fue la más rápida de la prueba con un tiempo de 42-29, demostrando igualmente el gran estado de forma en el que se encuentra en esta segunda cita provincial granadina. La carrera volvió a consolidarse como una de las pruebas de referencia del calendario provincial de carretera gracias a un recorrido espectacular y a la participación de corredores llegados de distintos puntos de Andalucía, muchos de ellos utilizando esta cita como preparación para las próximas competiciones de montaña y contrarreloj. Reseñar que la próxima cita del Premio de Montaña de Ciclismo Carretera Diputación de Granada será el próximo 31 de mayo con la subida a la cota 1200 de Almuñécar.
4: Los ganadores de la subida al conjuro fueron en categoría cadete Aarón Arnedo y Mar Fresneda. En junior Nicolás de Armas y María Álvarez. En sub-23 Pablo Cuevas y Ana Cornejo. En la categoría élite Fernando Granados y Noelia Ruiz. En máster 30 Manuel Maestra y Ana Isabel Morales. En Máster 40, Fernando Romera y Sonia Ortiz. En Máster 50, Ignacio Casas. Y en Máster 60, Francisco Javier Atero. Una prueba que estuvo organizada, como decíamos, por la Federación Andaluza de Ciclismo de forma conjunta con el Ayuntamiento de Gualchos, Casteldefels. Nosotros volvemos mañana con más actualidad del mundo del deporte aquí a través de la Radio Televisión Municipal Motriña. Que ustedes lo pasen bien, que disfruten y gracias por estar ahí. Hasta luego.
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11: Los ingredientes de 20 por 20 para ti son muy conocidos. Solamente echamos al puchero las canciones más destacadas de estos 20 años, de la mejor música que suenan para ti, como si abriéramos un álbum de fotos y por él fueran desfilando momentos importantes de tu vida. Algunos muy recientes, como por ejemplo el Mundial de la FIFA 2014, con Pitbull, Jennifer López y Claudia Leite en ese We Are One. También escucharemos a Nacho Cano, que en el 2009 publicó su disco A, un musical de Nacho Cano, con algunas de las mejores canciones de Mecano y algunas también suyas, como este Ana ha sido un gitanito. Radio Killer, In the Middle of the Night, calentando el verano de 2014 con una canción que desde Bucarest hizo bailar a media Europa. Eros Ramazzotti, Otra como tú, sin duda una de las mejores canciones de su disco del 93, de su álbum Todo Historias. Y esa Barbie Superstar, que formaba parte del 19 días y 500 noches, uno de los mejores discos de Joaquín Sabina, publicado casi a finales del 99. Con esa canción, con la Barbie Superstar de Sabina, comenzamos este bloque de 20 por 20. We'll be right back.

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2: De la mañana y 5 minutos. Vamos, que por poco sí comenzamos hoy, con esas actualizaciones de última hora. Es lo que tiene la tecnología, pero todo preparado y dispuesto para una mañana intensa, la que vamos a vivir en el 107.7. En el exterior de nuestros estudios alcanzamos ya 19 grados centígrados. Hoy el termómetro puede dispararse hasta los 24 de máxima. Es que el viento hoy soplará, pues, de una forma más tranquilita. Viento del suroeste, una brisa que poco a poco va a ir amainando. Menudo día tuvimos ayer, ¿verdad? Pero eso fue ayer. Nos centramos en este miércoles 13. Felicidades para ti que hoy cumples años. A ti que celebras tu aniversario, tu onomástica. Felicidades para ti que hoy cumples años. A ti que celebras tu aniversario,

0: Así suena este grupo llamado 21 Troya.
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0: Aquí vivimos la mañana a tu lado, como tiene que ser, con artistas como Soraya.

En breve conoceremos qué dice la prensa digital en titulares. Fito y Fitipaldis, los cuervos se lo pasan bien.

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titulares te contamos que finaliza la reparación de emergencia de la carretera de la Gorgoracha tras los daños por las lluvias de este invierno. Ya quedan finalizadas y, por tanto, puedes viajar por ellas. La propuesta de reparación ha consistido en la ejecución de un muro de escollera de una altura de 4 metros cimentado sobre el material portante y en una longitud de 100 metros, la totalidad de la zona afectada. Y la Junta de Andalucía actúa en casi 18 kilómetros de caminos rurales de Motril y Salobreña dañados por las borrascas. También en la localidad de Salobreña está prevista la realización de actuaciones en los caminos de La Taiba y de Las Cañaillas. Entre las intervenciones necesarias a llevar a cabo se encuentran aquellas para la reparación de infraestructuras dañadas, el arreglo de canales y la retirada de árboles caídos o en riesgo de caer. En el puerto de Motril se refuerza la seguridad portuaria para gestionar 71 cruceros y más de 125.000 pasajeros a lo largo de todo este año, bajo el título Actuación de la Policía Portuaria en las operaciones de buques de crucero, garantizando la seguridad de las instalaciones, el control de accesos y el normal desarrollo de la operativa. Motril continúa en campaña electoral. La vivienda, la sanidad y el modelo económico marcan el discurso de todas las formaciones políticas que se presentan a las elecciones autonómicas de este próximo domingo. Otros temas de interés te destacamos. Granada aspira a tener 2 vuelos semanales con Londres y Varsovia a partir de este invierno. La Diputación saca a concurso la conexión aérea con Valencia también para los próximos 3 años y con Reino Unido y Polonia hasta 2030. La búsqueda del vuelo que se le resiste a Granada podría sumar a sus 13 conexiones 3 más, entre ellas Londres, antes de que acabe 2026. En esa lucha continúan desde la Diputación de Granada. ¿Saben ustedes que la número 5 del MIR de Medicina elige Granada para convertirse en dermatóloga? Dice que es la especialidad más completa. Lucía Castellano, la número 5 del MIR, ha rechazado destinos como Málaga o Madrid por el puntero servicio que ofrece el Hospital Virgen de las Nieves, donde empezará la residencia en el mes de junio. Otros temas de interés te contamos a estas horas de la mañana. Hablamos de la ley de segunda oportunidad que ha librado a un matrimonio jubilado de pagar más de 2 millones de euros en deudas. Los empresarios se vieron arrastrados por los avales que contrajeron para asegurar la viabilidad de sus empresas. Ha conseguido librarse de pagar más de 2 millones de euros en deudas inasumibles gracias a la ley de la segunda oportunidad. Y en el Valle de Lecrín, en la localidad de Padul, recogen firmas para pedir más vigilancia policial tras la agresión sufrida por un comerciante. Le agredieron con una llave inglesa en su negocio para robarle la caja registradora y tuvieron que echarle 24 puntos en la cara. Piden más vigilancia policial en esta localidad.
Y si el sorteo de la 11 dejaba en la tarde-noche del lunes un premio de 350.000 euros en Huetorvega, ahora hemos conocido que el sorteo de Euromillones se ha quedado en un pueblo de Granada. Un acertante de un pueblo de Granada se ha llevado un premio de 1 millón de euros del sorteo de Euromillón en la tarde-noche de ayer. Una buena manera, ¿verdad?, de finalizar la jornada del martes.

gobierno andaluz lanzará una línea extraordinaria de ayudas de 10 millones de euros para auxiliar a los productores de almendra que han perdido su cosecha en el altiplano Alhama de Granada y también para las provincias de Jaén y Almería. Una línea extraordinaria que contempla hasta 30.000 euros para esas explotaciones. El norte de Granada certifica el siniestro total de la cosecha de almendra. 40 millones de pérdidas se calculan. Y los conos volverán a la carretera de la costa el 7 de junio, coincidiendo con el regreso del puente del Corpus. Tráfico desplegará el dispositivo del carril reversible que estará disponible todos los domingos de julio y agosto. El 7 de junio volverán a la carretera coincidiendo con el regreso del puente del Corpus. Más cosas te contamos. El Consejo Social de la Universidad de Granada cumple 40 años, reconociendo a sus expresidentes. El órgano de participación social distingue en sus premios anuales a María Pérez, investigadores de la Universidad Cuerva y Sánchez Romero Carvajal del grupo Osborne. Otros temas. Y San Isidro Labrador, patrón de los agricultores, se conmemorará también en Granada. El Rosario de los Campanilleros de Armilla abrirá unos cultos que se extienden desde la ermita de San Isidro de Granada hasta distintos municipios de La Vega, como La Mala, El Chaparral, Zujaira o Láchar. Más cosas te destacamos. Una jornada espléndida la que hoy tenemos en la costa tropical. Y el aviso de la DGT: las matrículas de los vehículos cambian a partir del mes de junio. La combinación de números y letras puede ayudar a determinar la antigüedad que tiene un vehículo en nuestro país. El sistema de matriculación actual entró en vigor hace más de 20 años, en el año 2000, y desde entonces las placas siguen siempre un mismo patrón. Cuentan con una banda azul europea con la letra E de España, cuatro cifras y tres letras consonantes. De hecho, están excluidas las vocales y también las letras Ñ y Q, además de las combinaciones como LL o CH. Bueno, pues llegará un cambio y será en el mes de junio para las nuevas matriculaciones. En la capital granadina aseguran la fachada de un edificio en San Antón por riesgo de desprendimiento. También hablamos de ese cambio en las temperaturas que va a vivir la provincia de Granada. Llega una pequeña dana también. Un panorama meteorológico que será diferente a partir de mañana, con varios días con lluvias y bajada de temperaturas en la provincia. A ver, ¿qué dice AEMET de la costa tropical? Bueno, pues que aquí no nos va a afectar, salvo que el viernes podríamos comenzar la jornada del viernes con un paraguas en la mano. Pero salvo eso y el viento que nos va a acompañar en esa desapacible jornada, viento del oeste para el viernes, con lluvia, pero con termómetros por encima de los 20 grados. Así que la bajada de temperaturas en la costa tropical no se va a notar. Pero sí en el resto de la provincia, sobre todo en la capital y en la zona norte.
otros temas. Te destacamos el joven de peligros apuñalado. Durante las cruces de mayo recibe el alta, mientras que su presunto agresor ya está en prisión. El juez le imputa la supuesta comisión de un delito de intento de homicidio. Otros titulares te destacamos en esta fantástica mañana.

Hablamos de la encuesta de coyuntura turística de Andalucía. Le da un sobresaliente a la capital granadina. Mejora la estancia media del visitante y su gasto diario supera los 100 euros. La encuesta de coyuntura turística de Andalucía refleja un 4% más de visitantes en el primer trimestre del año, siendo la tercera provincia más visitada. Un sobresaliente. Su mejor dato de visitantes en los últimos 6 años. Un total de 1.181.833 personas han visitado Granada de enero a marzo de este año. Supone el segundo mejor dato histórico de los últimos 10 años. La explicación de esta mejora de los números respecto al año pasado puede residir en la celebración de la Semana Santa, que siempre atrae a turistas, sobre todo de España, gracias a la buena meteorología que hemos tenido este año en Semana Santa. No ha sido igual en las 2 anteriores ediciones, donde la lluvia fue la gran protagonista en toda Andalucía. Y hemos conocido que la Alhambra reactiva el contrato de las entradas para evitar descontrol en los accesos. La tramitación será urgente ya que la nueva empresa tiene que estar para final de octubre. El contrato es de 2,8 millones de euros. Y continúa la huelga en el metro de Granada. Seguimiento total de la plantilla y menos usuarios. Los trabajadores denuncian que la última propuesta de la empresa no tenía en cuenta las demandas de seguridad y salud de los empleados. El viernes habrá un paro total durante toda la jornada. Otros temas de interés te destacamos en el 107.7. Y 2 hombres han acudido este martes a sede judicial de forma voluntaria para reconocerse como responsables de la agresión que la pasada madrugada tuvo lugar en un camarero de la capital que se encuentra actualmente ingresado a raíz de la misma. Ambas personas se han entregado a la policía, han reconocido los hechos, pero han negado que la agresión se debiese a motivos ideológicos, ya que la víctima llevaba una camiseta con mensajes antifascistas en el momento de la agresión. Indica que nada tiene que ver la disputa con esa camiseta. Otros temas de interés. La Confederación Hidrográfica del Guadalquivir licita por 1,7 millones el anteproyecto que llevará agua a 6.500 hectáreas de Baza. La iniciativa ofrece 18,5 hectómetros cúbicos de agua del pantano Negratín a los agricultores de esta comarca.

0: Así de sencillo, ¿eh? Alcanzamos las 10 de la mañana con 20 grados de temperatura en el exterior de nuestros estudios, con el viento que nos va a acompañar, aunque con menos fuerza que en el día de ayer, algo que se agradece. Llega el momento de inaugurar nueva hora en el magazine Motril a toda costa. Hasta las 2 de la tarde vamos a continuar con más temas de actualidad y, por supuesto, con buena música. Son las 10 y nos espera Manuel Turizo.
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saben ustedes que un 13 de mayo, tal día como hoy, se creó el bikini. Una prenda de baño que cumple 80 años. Hablamos de historia de la moda, ¿eh? Seguro que ya hoy estabas pensando, me voy a dar una vueltecita a ver qué se lleva este año en esos trajes de baño donde el bikini es una pieza fundamental. Una pieza de baño que popularizó una stripper y que guarda un vínculo curioso con una bomba nuclear. ¿Cómo lo oyes? Para conocer los orígenes de este básico, debemos remontarnos a finales de la Segunda Guerra Mundial, cuando el sencillo gesto de enseñar el ombligo era considerado un vulgar atrevimiento. Si bien es cierto que existen evidencias de que las mujeres de la antigua Grecia y Roma ya lucían prendas muy similares a las que llevamos en la actualidad. El primer acto revolucionario relacionado con la ropa de baño se remonta a inicios del siglo XX, cuando la nadadora Annette Kellerman decidió acortar esa prenda de baño y dejar al descubierto brazos y piernas para poder nadar mejor. Pero la verdadera revolución del bikini llegó el 5 de julio de 1946 gracias a un ingeniero automovilístico, a Luis Renara, con un fuerte vínculo. Este hombre tenía un fuerte vínculo con la lencería gracias a la tienda de su madre, que él mismo regentaba y que se atrevió a desafiar

0: todos estos límites, acortando aún más la parte inferior de esas dos piezas de baño. Es aquí cuando entra en juego Michelle Bernardini, la stripper francesa que bailaba en el Casino de París y que pasó a la historia por ser la primera mujer en lucir un bikini en público. El escándalo, sin duda, estuvo servido. Aunque países como España, Italia o Australia se tomaron esta presentación como una afrenta y decretaron su prohibición en playas y en piscinas públicas. Es que mostrar el cuerpo de esa manera... Pero, ¿de dónde viene el nombre de esta pieza de baño? Su creación esconde una historia de lo más llamativa. El origen de su nombre no se queda atrás. Vamos a situarnos en el contexto de la Segunda Guerra Mundial. Acababa de terminar. Y Luis Renard quiso diseñar esa prenda lo más minúscula posible. En aquella época se desató un conflicto latente entre Estados Unidos y la Unión Soviética, la antigua URSS, que pasó a la historia como la Guerra Fría. Bueno, pues en el marco de esas discrepancias entre Estados Unidos y la URSS, se llevó a cabo una serie de pruebas con bombas nucleares en un atolón de las Islas Marshall, un atolón llamado Bikini. Pues bien, el creador de esta pieza quiso rendir una suerte de homenaje a este hecho histórico llamado al controversial traje de baño, como el lugar en el que se produjeron las más de 20 detonaciones en ese atolón que se llamaba Bikini. Así que ni su lanzamiento ni su nombre son fruto de la casualidad. En cierto modo, la llegada del bikini a la vida de tantas mujeres fue una forma de rebelión que hizo saltar por los aires todos los cánones establecidos y que el paso del tiempo ha logrado evidenciar el éxito de lo que en su momento fue considerado un desafío a la integridad moral. Y cuando llega el bikini a España, la primera aparición de un bikini en la playa española la protagonizó una estudiante francesa en 1948 que participaba en un curso de verano en la Universidad de Santander. Como era de esperar, su presencia no fue bien recibida, pero a raíz de ahí muchas mujeres decidieron optar por esta prenda de baño. En la década de los 60, el boom turístico despertó en Alicante y con ello la ciudadanía y las autoridades decidieron hacer la vista gorda con el bikini, ya que poco a poco fue inundando las playas españolas gracias a las mujeres turistas y locales que encontraron en él su comodidad. Bueno, pues ya sabemos de dónde viene el nombre de esta prenda, bikini. A ese atolón en las Islas Marshall, donde en plena Guerra Fría entre Estados Unidos y la URSS se detonaron más de 20 bombas nucleares. Hizo saltar por los aires todo y, por tanto, todos los cánones de belleza establecidos, sobre todo en la moda. Y con ese nombre, haciendo homenaje a ese momento, ya se quedó con el nombre de bikini.
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6: Y el artista Enrique Iglesias, que continúa con su gira europea. Y no hay verano sin canción de Enrique Iglesias, ¿eh?

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En el 107.7, en esta fantástica mañana que vivimos contigo, vayas donde vayas, llévanos. 091.

0: temas de interés te contamos a estas horas de la mañana en el 107.7. El ayuntamiento concluye en tan solo unos días las obras de arreglo de la carretera de la Gorgoracha tras los desprendimientos que se produjeron más debajo del mirador por los temporales. Lo ha hecho en tiempo récord, ya que los trabajos tienen un plazo de 3 meses y se han completado en 2 por la importancia de esta vía para el acceso y la salida de Motril. Concluyen las obras de arreglo de la carretera de la Gorgoracha tras los desprendimientos debido a los temporales.
1: Se trata de una carretera que cada vez utiliza más conductores para conectar con la autovía desde Motril. Por eso la premura en la conclusión de los trabajos, que se han desarrollado de tal forma que no afectarán en gran medida al tráfico. De hecho, en ningún momento se ha cortado la vía. El concejal de Obras Públicas, José Valderas, comentó en qué han consistido dichas labores.
2: Se hizo un saneo del deslizamiento, encontraron un buen cimiento y se empezó a colocar escollera, pero ya no solo una escayola suelta con piedras, sino que además se fue mejorando con hormigón para que todas las piedras estuvieran unidas. Se llegó a su cota y a partir de ahí pues ya se han revestido las cunetas, como se ven. Se ha puesto un bordillo perimetral para que nunca el agua que ya pueda caer en la carretera se desplace hacia ese lado, sino que salga por su propio peso, salga hacia afuera, y se ha señalizado y se ha señalizado en vertical y horizontal.
1: Los trabajos se han completado con otra actuación para mejorar la seguridad en la zona.
2: También hemos puesto un prefabricado de hormigón aquí de bionda, porque no podíamos colocar una bionda normal porque en escollera no se podía clavar. Y a partir de ahí, pues ya está la obra terminada, como veis, y quiero comentar este tema, que esto no es una obra porque sea de emergencia provisional, esto ya es una obra duradera y ya terminada totalmente para que dure, pues todo lo que tenga que durar.
1: La alcaldesa de Motril, Luisa García Chamorro, recordó los mayores daños, independientemente de las playas, que provocaron los temporales.
3: Hay que decir que este equipo de gobierno es un equipo de gobierno unido, un equipo de gobierno compacto, y bueno, enseguida que se pusieron la cadena de borrasca el pasado mes de febrero, se puso a trabajar, nos pusimos a buscar también ayudas de otras administraciones. Por los daños fueron pocos, pero fueron algunos daños los que se produjeron en la ciudad. Estamos hablando del desprendimiento que se produjo en el Cerro de la Virgen, estamos hablando del desprendimiento que se produjo en la carretera de la Gorgoracha, o estamos hablando del desprendimiento que se produjo también en el muro lateral del campo de fútbol.
1: 3 incidencias que ya se han solucionado y que han contado con financiación de la Junta de Andalucía y la Diputación de Granada.
3: Hay que recordar que el Ayuntamiento de Motril se ha visto beneficiada de una ayuda de la Diputación Provincial de Granada, también de una ayuda de la Junta de Andalucía. A las ayudas que ofrecía el Gobierno central no hemos podido acceder, puesto que no cumplíamos los requisitos, que eran muy estrictos, que nos pedía, con lo cual, bueno, pues vamos a acometer todas las reparaciones con cargo a la ayuda de Diputación, otras con cargo a la ayuda de la Junta de Andalucía, y lo que no pueda entrar, bueno, pues tenemos también unas cuentas saneadas, un ayuntamiento saneado, lo haremos con cargo a los remanentes del presupuesto del año 2025, que bueno, que se ejecutarán a lo largo del año 2026.
1: El coste de la mejora de la carretera de la Gorgoracha ha sido de 145.000 euros, financiados por la Diputación. La alcaldesa destacó que esta es una vía muy usada.
3: Estamos hablando que quizá esta carretera, una vez que se hicieron los accesos a la autovía por la ronda de circunvalación, sea un acceso secundario, pero es un acceso muy importante a la ciudad. No solo nos une con nuestros vecinos de Vélez y otros municipios que hay por esa zona, sino también hay muchos motrileños que cogen este acceso cuando vienen de Granada para evitar precisamente el colapso que se pueda producir en los accesos a Motril. Con lo cual estamos aquí, estamos viendo que es un continuo pasar de coches, pero también de deportistas, son muchos los que es un circuito muy bueno para hacer bicicleta, y por eso era una prioridad que teníamos que acometer el arreglo inmediato.

0: Y si antes hablábamos de la carretera de la Gorgoracha, ahora hablamos de caminos rurales. El delegado del Gobierno, Antonio Granados, la delegada de Agricultura, Carmen Lidia Reyes, y la alcaldesa de Motril han visitado las obras acometidas por la Junta de Andalucía en caminos rurales del municipio tras el paso del tren de borrascas. Escuchamos a Antonio Granados, delegado del Gobierno de la Junta en Granada.
1: Mañana una visita junto con la delegada de Agricultura, con Carmen Lidia Reyes, y con el Ayuntamiento de Motril, con su equipo de gobierno, atendiendo a las necesidades que nos han trasladado. Bueno, pues en primer lugar, una actuación de broce de caña en los márgenes del camino. Segundo, pues una reparación de la acequia que estamos viendo, del cauce tan importante pues para el riego de toda la zona que estamos alrededor de Motril. Y luego también pues una actuación de bacheo superficial, incluso un asfaltado importante en este camino que conecta no solamente el municipio de Motril con los diversos espacios agrícolas que tenemos, que es una demanda muy importante, sino incluso también pues una línea de comunicación que tenemos pues para la práctica del deporte, ¿no?, y para los paseos de todos los ciudadanos de Motril, bueno, pues que en torno a su vega pues van construyendo también pues su ocio. Fundamental la actuación desde el ámbito de agricultura, porque es una demanda muy importante por parte de todos los agricultores y que había quedado muy deteriorada con una actuación urgente que se está desarrollando como consecuencia de los temporales que vivimos hace dos meses en toda la provincia de Granada y también especialmente pues aquí en la costa, concretamente pues en el municipio de Motril, dentro de su término municipal.
2: Por su parte, la alcaldesa Luisa García Chamorro ha señalado la importancia de la agricultura en la economía local y comarcal.
3: Es que hoy estamos muy, muy, muy contentos, puesto que vemos cómo hay administraciones, como es la Junta de Andalucía, que está cumpliendo con Motril. La verdad es que yo no sé cuántos años llevamos demandando, ¿no?, a la Junta de Andalucía que este camino, que es de titularidad de la Junta, se arreglara. Hay que tener en cuenta que Motril, hoy por hoy, bueno, el Producto Interior Bruto, casi el 90% procede precisamente del sector agrario, y este es un camino, bueno, donde acceden muchos de nuestros agricultores a las explotaciones agrarias. Fundamentalmente estamos hablando del camino de Minasierra y estamos hablando de sus tropicales, que están ahora mismo en auge en nuestra comarca y por lo tanto en nuestra ciudad. Como digo, es un camino súper, súper demandado, su arreglo por parte del Ayuntamiento, y hoy lo único que tenemos es palabras de agradecimiento tanto a la delegada de Agricultura como al delegado del Gobierno, Antonio Granados, por hacer caso, ¿no?, por escuchar a los agricultores de Motril, porque, repito, la infraestructura viaria, en este caso los caminos rurales, son fundamentales para el transporte, bueno, de esa riqueza, de esos productos tan ricos que tenemos en la costa. Así que hoy solo nos queda dar las gracias, en nombre de la ciudad de Motril, a la Junta de Andalucía por su sensibilidad.
2: Finalmente, la regidora motrileña ha resaltado que estas obras facilitan además el tránsito de la producción agrícola.
3: Estamos hablando de caminos que son fundamentales, como digo, no solo el camino de Minasierra, sino también los ramales, que también se va a cometer su arreglo, y otro camino muy importante que se está justamente entre el límite del término municipal de Motril con Torrenueva, como es el camino del Deire, que no solo da en este caso a explotaciones agrícolas, sino también a empresas hortofrutícolas que tienen también allí sus instalaciones y que también está en muy mal estado.

Buscando el mar contigo, claro que sí, en esta fantástica mañana. Ojito con esas mentiras arriesgadas, llega Melendi.

0: 5 minutos, alcanzamos las 11 de la mañana. ¿Cómo pasan las horas a tu lado?
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0: Acercándonos a las 11 de la mañana, la temperatura sigue subiendo. Alcanzamos ya los 19 grados centígrados. Poco a poco, el viento que va amainando. 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
7: Y nos damos una vuelta por la comarca. Almuñécar anuncia el tercer encuentro provincial de bandas de música. Este sábado reunirá a cientos de músicos. La cita tendrá lugar en el Colegio Río Verde, combinando ensayos, talleres y actividades de convivencia entre músicos y directores, culminando con un concierto abierto al público a las 8:30 de la tarde, en el que se interpretarán exclusivamente pasodobles granadinos, como lo oyes. Una gran cita musical que se celebrará este sábado 16 de mayo en el Colegio Público Río Verde, impulsado por el Ayuntamiento de Almuñécar, la organización de la Federación Granadina de Bandas de Música y colaborando la Diputación de Granada, la Banda Municipal de Música de Almuñécar y Juventudes Musicales de Almuñécar. Un repertorio compuesto exclusivamente por...

Pasodobles Granadinos. Un concierto abierto al público a las 8:30 de la tarde en el Colegio Río Verde, en su patio. Por cierto, otros temas de interés te destacamos a estas horas. El Cineclub Mediterráneo ofrece hoy miércoles la película Águilas del Caciro, una película del director egipcio Tarik Saleh. Se proyecta hoy miércoles día 13 y el viernes 15 a las 8 de la tarde. No te lo pierdas. El Aula de Pensamiento nos invita este jueves 14 de mayo en el Teatro Calderón, con entrada gratuita hasta completar aforo, a la proyección del cortometraje La Rebelión de Bernarda, 8:30 de la tarde, con un posterior debate sobre la figura de Bernarda Alba en el siglo XXI, a cargo de Jorge Pastor Sánchez, que es el director de este cortometraje, y Carmen Ruiz Mingorance, la actriz. Entrada libre hasta completar aforo, jueves 14, 8:30 de la tarde. Y en el patio de los ingenios, a las 7:30 de la tarde, el viernes, tenemos la presentación del último poemario de Francisco Liñán, con el Aula de Pensamiento Francisco Javier de Burgos. Y el teatro, que también es protagonista este fin de semana en el Ayuntamiento de Motril desde el Área de Cultura, continúa la muestra de teatro aficionado que nos ofrece este próximo sábado, una cita fantástica donde ya sabes que vamos a disfrutar de obras muy entretenidas a las 8 de la tarde, con una entrada de tan solo 5 euros. Esa muestra de teatro aficionado que llega a la ciudad de Motril con la segunda sesión este sábado con el grupo Mutrayil, los marqueses de Matute. La entrada en cultura.motril.es, en giglón.com o los jueves en la taquilla del teatro de 10 de la mañana a 1 del mediodía está abierta.

Y a través de un nuevo Real Decreto Ley, el Gobierno reforma el sistema de copago farmacéutico. Adapta la aportación farmacéutica a la capacidad económica real de la ciudadanía y mejora la protección para pacientes polimedicados. Incorpora nuevos tramos de aportación y topes mensuales progresivos en función de la renta, sin incrementar la aportación que realizaban hasta ahora los diferentes colectivos. El Gobierno reforma el sistema de copago farmacéutico. Los medicamentos ahora serán más justos y accesibles. Se amplían de 3 a 6 los tramos de renta sobre los que se establece el porcentaje de copago de los medicamentos. Y también vamos a notar cajitas de medicinas un poquito más pequeñas con las dosis ajustadas. Si un antibiótico solo hay que tomarlo 5 días, te darán un antibiótico solo para 5 días, para que no te sobre medicamentos que luego terminan en la basura. Si lo que vas a necesitar es un antibiótico durante 7 días, ese será el que se te ofrecerá. Y así todo, para evitar el desperdicio de medicinas que seguro tú ahí tienes en casa. Recuerda, no se te ocurra tirar nunca medicamentos a la basura. Devuélvelos a la farmacia si se te han caducado, si te han sobrado. Otros temas de interés te contamos. El próximo martes, Belén Jiménez presentará su libro Cuaderno del Tiempo en Salobreña, en la Biblioteca Municipal, a las 7:30 de la tarde, el martes 19 de mayo. Un mes en el que tenemos esos altibajos de temperatura, aunque por ahora la mañana se está estabilizando con esa brisa del suroeste que nos acompaña y que aumentará esta tarde, también la próxima madrugada. Viento del norte se espera, porque tendremos tiempo revuelto de cara a la jornada del viernes. Ese cambio de tiempo que ya se nota mañana en la provincia de Granada comenzará esta tarde.

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0: Y seguimos en directo viviendo la mañana en el 107.7 en Onda Sur Motril. Ya saben ustedes, se lo venimos anunciando, este jueves el Aula de Pensamiento nos trae a las 8:30 en el Teatro Calderón la proyección del cortometraje La Rebelión de Bernarda, con un posterior debate sobre la figura de Bernarda Alba a cargo del director de este cortometraje, Jorge Pastor Sánchez, y la actriz Carmen Ruiz Mingorance. Con nosotros, el director de este cortometraje, le damos la bienvenida al periodista Jorge Pastor Sánchez. Gracias por estar con nosotros, bienvenido.
1: Bien hallados, muchísimas gracias por este rato de conversación que vamos a tener.
0: Claro que sí, Jorge, cuéntanos, ¿cómo surge la idea de realizar este cortometraje en la figura de Bernarda Alba?
1: Bueno, esto es la confluencia de varias circunstancias. La primera es una lectura, una relectura de una obra de Miguel de Unamuno, una Nivola, que se llama Niebla, donde su protagonista, Augusto, ¿no?, acude a Salamanca para decirle a Unamuno porque le ha hecho un desgraciado. Me parecía muy interesante esa idea de que un personaje se rebelara contra su creador. Y se produjeron otras circunstancias. Un día que yo iba paseando con mi perrita Lola por el bulevar de los personajes ilustres de la Avenida de la Constitución de aquí de Granada, uh-huh, y mi mirada de la de Federico se cruzaron, ¿no? Entonces esa fue la confluencia de dos circunstancias que enciende la bombilla de la creación y que me pregunto por qué Bernarda no se revela contra Federico, ¿no? Porque al fin y al cabo Federico en esa obra maravillosa, La Casa de Bernarda Alba, una obra de teatro entre actos, que es posiblemente una de las obras más universales, ¿no? Lo que hace es tener un Federico la condena, entre comillas, ser una mujer machista, patriarcal, que además quiere encerrar en vida a su hija, ¿no? Entonces, ¿por qué? ¿Cómo sería Bernarda si eso hubiera ocurrido en el siglo XXI y no a principios del siglo XX en la España rural, ¿no? Ese es un poco el planteamiento de partida, a partir del cual yo fabulo y hago una interpretación libérrima de La Casa de Bernarda Alba, pues que bueno, pues que hemos tenido la gratísima sorpresa de que ha tenido un recorrido espectacular por tres festivales de todo el mundo, hemos ganado 10 premios, hemos estado en más de 60 festivales. Lo más curioso es que 4 años después del estreno de esta película, 3 años después, perdón, la rodamos hace 4 años, pues todavía, todas las semanas, pues se sigue proyectando en un instituto, en un colegio, en el Teatro Calderón de Motril, o, por ejemplo, ahora está la plataforma Divergente, como uno de los cortometrajes destacados, ¿no? En fin, estoy muy contento con la trayectoria y el recorrido de esta película tan modesta, pero hecha con tanto cariño.
0: Desde luego que sí. Además, no es tu primera incursión en el mundo del cine, porque es otra de tus grandes pasiones.
1: Bueno, yo en la vida oficial y profesional me dedico a mi gran pasión, que es el periodismo. Lo ejerzo en el Diario Ideal de Granada desde hace casi 25 años. Eso es, a mí siempre me apasiona contar historias, ¿no? Y la verdad es que sentarse todas las tardes delante de un ordenador con una página en blanco para contar una historia resulta súper motivante para mí, ¿no?, que soy un buscador de historias. Pero también me gusta contar historias en otro, en formato cine, ¿no? Yo estudié para eso también, aparte de estudiar periodismo, estudié también cine. Y bueno, sí, efectivamente, desde hace prácticamente 20 años, que fue mi primer proyecto, que se llamaba Tranvía Crucis, que es una webserie, hasta el último, que es mi corto documental Genshin, que también está funcionando de forma espectacular, hemos tenido presentaciones para los Goya, funciona muy bien, muy bien. Pues han pasado por de hacer cine en muchas ocasiones, pero hay dos películas que, por su significado, por ser cortometrajes, por el alcance que han tenido, pues les tengo, voy a negar, un especial cariño, y una de ellas, de luego, es la Rebelión de Bernarda. Mi último cortometraje de ficción, Teníamos un plan, pues está rodado, curiosamente, también en la costa tropical, parte de él, ¿no?, en la playa del Poniente de Motril. Y bueno, sí, la verdad es que fuera del periódico, que es lo que, me tiene plenamente concentrado pues gran parte del día, pues desarrollo proyectos de cine como director y como guionista, y me lo paso muy bien.
0: Desde luego que sí, y además, Jorge Pastor, muy bien sabes hacer las cosas, porque todo lo que haces es un éxito.
1: Bueno, yo no diría así, yo sencillamente lo que intento es divertirme. Precisamente vengo a hacer un reportaje ahora mismo y reivindicaba ante dos personas la importancia de mantener la mirada limpia. La mirada limpia es lo que nos hace emocionarnos ante las cosas pequeñas, ante la historia, ante lo que pasa por nuestro ojo. Y como periodista yo creo que es muy importante, y también como cineasta, no perder esa mirada naif, ¿no?, de la vida y de la creación, porque te hace no perder la curiosidad, abordar cualquier proyecto con muchísima ilusión, con ganas de aprender. Y al final todos estos proyectos creativos son proyectos que son también proyectos de vida.
0: Desde luego que sí. El cortometraje Henshin, que hasta viajó hasta Nueva York, la historia de la joven violinista Sara, cuéntanos.
1: Bueno, sí, la verdad es que es mi primer documental, es un documental en formato corto de 15 minutos, y la verdad es que el recorrido ha sido muy importante. Hemos contado con el apoyo de la Fundación Banco de Sabadell, que desde el primer momento creyó en nuestro proyecto, y también con otras firmas muy importantes de Granada. Y bueno, sí, contamos la historia de una joven violinista, Sara Yonejara, que con 18 años va a hacer realidad su sueño de tocar con una orquesta profesional de música. Nosotros la acompañamos ese día tan importante, ¿no?, desde que está en su casa, un poco con los últimos ensayos, tocando con los pies descalzos en el suelo, ¿no?, hasta que, bueno, pues la vemos en un escenario inmenso, rodeado de músicos profesionales, tocando su violín, ¿no? Ese es un poco el recorrido que hacemos, y la verdad es que Henshin nos ha dado también muchísimas satisfacciones. He perdido la cuenta de los festivales en los que nos han seleccionado, y bueno, espero que próximamente esté también en plataforma.
0: Claro que sí. ¿Y qué me dices del proyecto que anteriormente comentabas? Teníamos un plan. Ahí también, bueno, habéis dado muchas vueltas, ¿eh?
1: Sí, sí, la verdad es que sí. Teníamos un plan en la historia de dos abuelos que sueñan con hacer realidad su amor. Y a veces la historia es sencilla donde están los proyectos más grandes. Y este proyecto, que está protagonizado por María Garralón, que supongo que a muchos oyentes les soñará porque es Julia de Verano Azul, pero también tiene un recorrido bestial, uh-huh, en mil series y en mil películas, en Farmacia de Guardia, en fin. Está protagonizada por María Garralón y Juan Beseguer, que es también un actor de larguísimo recorrido, el hijo de Diego Hurtado de Mendoza, por ejemplo, en la serie Isabel. Y después tenemos un elenco de actores también dentro actores secundarios de primer nivel, como es Farah Hamed, Élite, La Unidad, Los Constructores de la Alhambra, Vis a Vis, Dollars El Mono, y un rapero metido actor también, que ha trabajado mucho con Carpar Soro, y Jesús Cineros, también algunas grandes promesas de aquí de Granada, como Manuela Torrijos. Y la historia, pues, se desarrolla en el Geoparque de Granada, donde este abuelo Juan se pierde, y curiosamente en la playa del Poniente de Motriz, donde rodamos las escenas finales de esta película, pues que efectivamente pues también ha funcionado muy bien, ¿no? Y sobre todo ha permitido que abordemos todo mi equipo un proyecto con una producción mucho más ambiciosa, que nos permite tener una hoja de ruta para seguir creciendo y pensando en nuevos proyectos.
0: Fantástico, en nuevos proyectos, que seguramente esa mente inquieta ya está inmerso, ¿no? Venga, Jorge, cuéntanos algo. ¿Dónde andas, sí, ahora metido?
1: Bueno, pues bueno, aparte de mi día a día en el periódico, vengo a hacer un reportaje precioso que se publicará mañana en Ideal, ¿no? Aparte de mi día en el periódico, pues sí, ahora mismo estoy en el proceso de desarrollo de un largometraje. Estamos en la fase de guión, de escritura del guión, que es una fase pues compleja, pero también de las más divertidas de todo el proceso. Y bueno, ahí andamos. En breve también estrenaré un pequeño corto, muy, muy, muy cortito, de menos de 4 minutos, que se llama El Vals de los 60 años. Y de forma paralela, pues estoy trabajando en un proyecto fotográfico que se materializará en una exposición en la Fundación Rodríguez Acosta de Granada, de septiembre y octubre de este año. Y también en un fotolibro que se va a distribuir por toda España con la editorial El Enves.
0: Fantástico, pues seguiremos tus pasos, Jorge Pastor Sánchez. Gracias por atendernos y deseamos que vaya muchísima gente a ver ese cortometraje sobre la rebelión de Bernarda. Fantástico, y que posteriormente pues va a haber pues un debate contigo, con la gente, con el público que vaya, y también vendrá la actriz, ¿no?, Carmen Ruiz Mingorance.
1: Sí, es un lujazo que esté Carmen con nosotros, que es una mujer súper atareada y que tiene mil proyectos y está ahora mismo además con gira con una obra de teatro, que esté con nosotros en Motila es todo un lujazo. Y bueno, esperamos que el Teatro Calderón pues se llene si es posible, sino que haya pues mucha gente para disfrutar de la reunión de Bernarda y después podamos hablar sobre Bernarda, sobre feminismo, sobre Lorca, sobre la sociedad actual, sobre el mundo rural. En fin, creo que merece mucho la pena pasarse y echar un rato con nosotros divertido, que yo creo que lo va a ser.
0: Desde luego que sí, el Teatro Calderón lo queremos lleno, claro que sí. Gracias, Jorge Pastor, por haber estado con nosotros, que vaya todo muy bien y que te seguimos en redes sociales. Un saludo.
1: Pues muchas gracias, gracias a la Ola de Pensamiento de Motil por considerar que mi proyecto merece la pena que esté ahí en su programación, y gracias a vosotros por este rato y a ti personalmente, porque me ha hecho mucha ilusión que utilice mi segundo apellido también, de mi señora madre, que se lo merece. Jorge Pastor Sánchez, muchísimas gracias.
0: Claro que sí, esas madres siempre ahí al pie del cañón, que seguramente sigue aplaudiendo tus éxitos. Un saludo.
1: Un saludo.
0: Bueno, pues ya lo saben. Jueves, la rebelión de Bernarda. Sobre la figura de Bernarda Alba en el siglo XXI. A cargo de Jorge Pastor Sánchez, su director, y con la actriz Carmen Ruiz Mingorance. No te lo pierdas, entrada gratuita.
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0: ¡Qué bonito! Miley Cyrus en el fin del mundo, siempre contigo. Eso mismo pensaron estos dos amantes, Tini junto a Ulises Bueno.
1: En ser perdidos. Y para todos esos que no pudieron ser. Esto dice así.

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Inaugurando este mediodía con las nuevas canciones de Manuel Carrasco, su disco fantástico que en breve ve la luz, ya va soltando canciones como esta, en esta ocasión con La Pussy, Cambiar.

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7: Las 12 del mediodía, 11 minutos. Así vivimos contigo. Yo solo quiero que me quieras más. Es Marc Anthony.

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seguro que estás aprovechando tu tiempo para la formación. Así me gusta. El curso de prevención de riesgos laborales en albañilería, organizado por el Área de Fomento y Empleo en colaboración con Comisiones Obreras y la Fundación Laboral de la Construcción, está siendo un éxito en participación. Un curso de tan solo 20 horas de duración que se está llevando a cabo en la Casa de la Cultura de Almuñécar. ¡Fantástico! ¡Fórmate! Y sobre todo en prevención de riesgos laborales, porque ahí puedes perder la vida, ¿eh? ¡Ojito con esto! Otros temas, otros cursos que llegan para que te formes. Se anuncia el nuevo curso de inglés preparatorio de B1 que comienza el 15 de junio. 150 horas en horario de mañana de 9 a 2, de lunes a viernes, dentro del programa Talento Joven. También llega un curso Aula Virtual Plan de Contabilidad, gratuito y dirigido a emprendedores, que acaba de comenzar desde la Cámara de Comercio de Motril, con esa modalidad Aula Virtual de lunes a jueves de 4 a 7 de la tarde. Ayer comenzaba. Y dentro del Plan Talento Joven, recuerda que el 6 de julio comienza un curso sobre inteligencia artificial para el empleo. De 8 a 2 de la tarde, comienza el 6 de julio hasta el 31 de julio. Para menores de 30 años, ahora es tu momento. La formación es tan importante. Y ahora tienes la posibilidad, también tú que eres joven, para realizar ese curso preparatorio para conseguir el título B1 y además gratuito. Inscríbete en la Cámara de Comercio de Motril a través de sus redes sociales. Tienes toda la información. Y tú a estas horas te tomas ya un respiro. Bueno, eso quisieras, ¿verdad? Ahí estás, disfrutando de la música que nos trae Antonio Orozco. Esperándote estaba, fíjate.

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7: La temperatura que sigue subiendo a estas horas ya del mediodía. Llevo

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1: Y es que cada etapa tiene su final. Así nos lo canta Zara Larsson. The End of Time.

Es el momento de mover el esqueleto un poco, ¿eh? Claro, con Calvin Harris y Ellie Goulding. Miracle, sin duda, puede ser un milagro. Y cómo no, David Guetta también.

inconfundible con David Guetta, Calvin Harris, Ellie Goulding. Sí, sí, es ella, Kelly Clarkson.

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1: Y dentro de ese disco llamado Corazón y Flecha se incluyen canciones como esta, Volviste, con Manuel Carrasco.

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2: ¿Y cuánta razón tienen Farruko y Marlon Fernández?

0: te olvida.
1: Bueno, y como bien dice, menos mal que todo es pasajero. Y es que estamos aquí de paso.

Una copa vacía de desamor con Shakira, Manuel Turizo, Rauw Alejandro, Bizarrap. Para que te muevas un poquito a estas horas, vamos.

0: la máxima de la nación con 26 grados.
1: Ahí en California van a tener un clima bastante caliente. Estará despejado en las rocosas y en las praderas.
0: ¡Oh, vaya!
1: Bien, frente hacia nosotros.

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0: Y fue en el año 2001 para la película de animación Shrek cuando la banda norteamericana de pop rock Smash Mouth publicaba esta versión del clasicazo del año 77 de The Monkees. Recordábamos contigo I'm a Believer.
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0: Después de casi 10 años, era hora de volver a sacar una colección de canciones con un solo productor y un sonido común. Y es lo que nos traen ahora. Te hablo de Alaska y Nacho Canut, es decir, Fangoria. Presentan su álbum La Verdad o la Imaginación, un LP donde, entre otros temas encontramos este. Se llama Me Voy.

0: de paso.
1: Fusiona el inconfundible sello flamenco con un vibrante toque de salsa. Es la canción que desde Cádiz nos presenta él, Antoñito Molina, su nuevo single, Dejemos huellas bonitas.

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1: Seleccionamos los mejores éxitos y además también los más actuales. Alguno que otro del pasado, pero el que llega es muy actual. Es la última propuesta de esta cantante sevillana, Sonia Gómez. No sé si la recuerdas, fue componente de Sweet California. Ya suena Irrelevante.

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0: 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Saludos, bienvenidos, tiempo para la información en la sintonía de Onda Sur Motril a través del 107.7. Estamos una vez más ya preparados para acercarles el mundo de la información. Estaremos en el Parque de las Provincias en el día de hoy, ya que el Ayuntamiento está ultimando el proyecto de renovación integral de este parque que se enmarca en los fondos europeos del Plan Edil. Hablaremos de obras concluidas, ya que también se han finalizado las obras de dos muros en el Cerro de la Virgen de la Cabeza, que se desprendieron parcialmente por los temporales de enero y de febrero. Igualmente nos informan que van a buen ritmo las obras de las explanadas. Hablaremos de colegios electorales, del sorteo del oro, abriremos la página precisamente de las elecciones andaluzas, política, sociedad, cultura, comarca, etcétera, etcétera. Así que bienvenidos, los saludos de Alberto Feixas, comenzamos. Como decíamos hace tan solo unos instantes, el Ayuntamiento ultima el proyecto de renovación integral del Parque de las Provincias, que se enmarca en los fondos europeos de la Estrategia de Desarrollo Integrado Local, denominada Plan Edil. Así lo ha explicado la alcaldesa motrileña, Luisa García Chamorro.
1: Dentro de la programación que hemos hecho de ejecución de los fondos Edil, está la explanada, que se incluyó dentro de estos fondos europeos. El segundo, que está ya prácticamente terminado, es también la gran intervención que se va a hacer en el Parque de las Provincias, que será lo segundo que se acometa.
2: La alcaldesa comentó que una vez que esté finalizado el proyecto, se dará a conocer a los motrileños en profundidad. Luisa García Chamorro adelantó en un acto con escolares hace unos días que contará con otra tirolina y con instalaciones deportivas, entre ellas un campo de vóley playa. El año que viene se iniciará otra actuación para mejorar el entorno del santuario de la patrona, la Virgen de la Cabeza, proyecto que tendrá un presupuesto superior al 1 millón de euros.
1: Ya lo dijimos, arreglamos explanada, ponemos en valor el Parque de los Pueblos de América y quedaba justamente bueno, pues quizá uno de los sitios más visitados de Motril por nuestros turistas. Y bueno, entendemos que también hay que ponerlo en valor, con lo cual bueno, ya se está redactando el proyecto por parte de los técnicos de obras públicas para, en cuanto se pueda, pues empezar también a acometer el arreglo integral del Cerro de la Virgen.
2: Aunque la actuación comience en 2027, la alcaldesa adelantó que ya se han empezado a realizar trabajos previos.
1: Se han hecho los estudios topográficos y después, bueno, pues empezaremos también con la redacción del proyecto de esto. Pero bueno, lo que me decía el concejal de obras, que al arreglar estos dos tramos de muro se ha visto que el muro estaba peor de lo que pensábamos. Un muro antiguo, bueno, pues que lleva ya muchos años, con lo cual posiblemente uno pues haya que destinar de esa partida de más de 1 millón de euros, haya que destinar mayor parte de la que teníamos prevista al muro que circunvala, sobre todo el santuario.
0: Y también el Ayuntamiento ha concluido las obras de emergencia que ha realizando los muros del Cerro de la Virgen de la Cabeza, que se habían desprendido parcialmente por los temporales en el mes de enero y febrero. Se trata de unas actuaciones definitivas que garantizan la seguridad en la zona en cuanto a estas dos contenciones.
3: El concejal de Obras Públicas del Ayuntamiento de Motril, José Valderas, ha explicado en qué han consistido los trabajos que se han desarrollado en las últimas semanas.
4: Se desplazaron dos tramos del muro del propio cerro, uno ahí abajo más en la entrada y esta zona aquí pegando a la iglesia. La consecuencia por eso puede ser mucha, una debilidad detrás, mucha lluvia, además de la manera que están estos muros de hace muchos años, que tienen poca unión entre la piedra. Se han hecho alrededor de 70 metros cúbicos de mampostería y la gran dificultad de esto, más que hacer la obra, ha sido encontrar la empresa que lo haga, porque es un oficio que se está perdiendo. Menos mal que encontramos ahí a Hermes, que nos ha hecho un muy buen trabajo.
3: Valderas destacó la rapidez con la que la empresa adjudicataria ha realizado este trabajo.
4: No es una obra de emergencia que sea provisional, aquí ya se ha hecho una cosa ya definitiva y ya al ver el estado en que están los muros, pues ya en el proyecto que tengamos de la renovación de todo el Cerro de la Virgen, pues veremos el estado de ellos, por si hay que actuar en otras zonas del muro en sí.
3: Por su parte, la alcaldesa de Motril, Luisa García Chamorro, explicó que la actuación se ha realizado con los fondos propios del Ayuntamiento del remanente positivo de tesorería del presupuesto de 2025.
1: El tren de borrasca de principio de año pues afectó a varias zonas de Motril. Una de ellas fue precisamente esto, los muros de nuestro emblemático y querido Cerro de la Virgen. Y bueno, se ha hecho una obra, como ha explicado perfectamente. El concejal de Obras Públicas ha hecho una obra de emergencia, pero de emergencia ya para quedarse, como se suele decir, y arreglar los dos tramos del muro del Cerro de la Virgen, uno concretamente que lo tenemos aquí justamente detrás y quizá el más peligroso, puesto que daba directamente a la avenida de Nuestra Señora de la Cabeza, que es una calle muy transitada de Motril, con lo cual hubo que actuar de emergencia.
3: La alcaldesa insistió en que la buena situación financiera del ayuntamiento posibilita hacer frente a actuaciones de emergencia como esta.
1: Afortunadamente, bueno, pues tenemos las cuentas del ayuntamiento saneadas. El año pasado liquidamos el presupuesto con un remanente de 12 millones de euros, con lo cual se pueden acometer todas estas obras con garantía de que al final el contratista, que es lo importante también, que al final cubre y no esté la factura dando vueltas por el ayuntamiento.
0: También nos informan que las obras de las explanadas van a buen ritmo, lo que permitirá que estén concluidas para mediados del mes de junio. Así lo ha explicado el concejal de Obras Públicas del Ayuntamiento de Motril, José Valderas.
4: Como ya dijimos hace unos días que salimos, tanto el concejal de contratación como yo, se llegó al acuerdo que se llegó con la empresa y están trabajando. Nuestro plazo sigue siendo el mismo, mediados de junio, que fue lo que se dijo entonces. Y es que es lo que hay, que tienen que terminar a mediados de junio. Están bien, ahora mismo van en plazo y ya, esperar que sea así.
0: Y el Ayuntamiento también ultima los preparativos para los colegios electorales, con 5 importantes cambios en el municipio y la ampliación en 2 nuevas mesas. La alcaldesa motrileña, Luisa García, ha visitado uno de los espacios que se han cambiado de ubicación, en plena ronda de Poniente, un poco más abajo de la fábrica del Pilar.
1: De cara a las próximas elecciones que se celebrarán este domingo, las elecciones a la Junta de Andalucía. Y es que hay que decir que la organización recae sobre la institución local, en este caso sobre el Ayuntamiento de Motril. De hecho, se están preparando 2 dispositivos. El dispositivo para montar todas y cada una de las mesas que irán en los colegios electorales, y también por parte de Seguridad Ciudadana colaboramos con la Policía Nacional para montar los dispositivos de seguridad en las mesas para que todo el mundo pueda ir a votar con seguridad y con total libertad.
3: La alcaldesa explicó los 5 colegios electorales que cuentan con una nueva ubicación.
1: Empezamos por Calahonda. Antes era la sala de reloj. El colegio de Calahonda se ha trasladado al colegio público Virgen del Mar. También recordar que el colegio que estaba ubicado en el colegio Virgen de la Cabeza, ya aquí en la ciudad de Motril, se ha trasladado al centro cívico de la Mataquilla, en la Plaza de la Coronación, al igual que el colegio electoral que estaba en el colegio público San Antonio, se ha trasladado unos 50 metros al nuevo centro de asuntos sociales de la zona norte.
3: Hay otros 3 colegios que también han sufrido cambios de ubicación. El primero de ellos es el de Puntalón, que se ha trasladado de la ludoteca al centro de mayores.
1: Y también el colegio electoral que estaba en el Instituto Javier de Burgos se ha cambiado su ubicación, unos metros también un poquito más arriba, en este caso al Centro de Juventud y Empleo. Y por último, bueno, pues también en la Rambla de Capuchino, el colegio que había ubicado en el Centro Cultural Recreativo se ha movido un poquito más arriba, y en este caso a las nuevas oficinas de la ONCE. Lo que hemos pretendido desde el Ayuntamiento de Motril con el cambio de ubicación de estos colegios electorales, no hemos ido a edificios más moderno, a edificio más cómodo.
3: El objetivo es que los colegios electorales estén libres de barreras arquitectónicas en la medida de lo posible, aunque hay otras finalidades.
1: No solo para la gente que ese día, bueno, pues va a ejercer su derecho al voto, sino también, lo más importante quizá, para aquellas personas que van a estar de interventores, de apoderados, de presidentes de las mesas, de vocales de las mesas, tanto de las distintas formaciones políticas como los ciudadanos que en el sorteo que se celebró en el Ayuntamiento de Motril, bueno, pues tienen que colaborar, ¿no?, en la jornada electoral, también para que estén en un sitio cómodo, con aire acondicionado, con todo, con todas las comodidades, porque son muchas horas las que van a pasar allí estos ciudadanos y estas ciudadanas de Motril.
3: La alcaldesa añadió que también se han incrementado el número de mesas electorales como consecuencia del continuo crecimiento de población que está teniendo Motril en los últimos años.
1: La verdad es que Motril está creciendo, ¿no? Y bueno, también se ha aumentado 2 mesas más, 2 mesas electorales más. una concretamente en el centro de desarrollo turístico, eso es como consecuencia del crecimiento de la población en la zona de la playa, fundamentalmente en Playa Granada, y también en el centro, en la Matraquilla, también a una mesa más como consecuencia también del asentamiento de más personal en toda la Ronda Sur y la zona sur de Motril. Las previsiones es que posiblemente para las próximas elecciones, que serán las elecciones municipales, de aquí a un año, pues también haya un incremento de mesa, porque lógicamente la población crece y el censo crece.
0: Dejamos ahí ese apartado electoral y nos quedamos con Cruz Roja, que presenta ya su sorteo del oro, que se va a celebrar en Granada el 23 de julio. Los números que pueden adquirirse corresponden a los códigos postales de los municipios de la comarca. Los beneficios de las ventas irán íntegramente destinados a los programas que desarrolla la Asamblea Comarcal de Cruz Roja en la costa tropical.
2: El 23 de julio se celebrará el sorteo del oro, que este año repartirá más de 7 millones de euros en 23.400 premios, el doble que el anterior.
5: El primer premio de 3 millones de euros, un segundo de 1 millón de euros y un tercero de medio millón de euros. Aparte, hay más de 23.000 premios porque, por ejemplo, las tres terminaciones del premio más importante pues también tienen premio, ¿no? El sorteo del oro es la principal herramienta que tiene Cruz Roja pues para atender, o sea, las necesidades de la gente, ¿no? Acompañar a mayores solos, ayudar a familias, o sea, que tienen dificultades para llevar a final de mes, realizar acompañamiento, o sea, tanto de personas mayores como de mujeres víctimas de violencia de género, ¿no?
2: El presidente comarcal de Cruz Roja, Antonio Ortiz, explicó que lo recaudado irá a beneficio de la entidad.
5: El año pasado atendimos a 4.603 personas, tanto por medio de nuestros voluntarios como de nuestros técnicos, y sobre todo pues con la colaboración siempre de nuestras socias y socios y de empresas que sin ellos pues no sería posible.
2: Los voluntarios ya han comenzado a vender estos boletos, que tienen un coste de 6 euros.
5: 4 boletos exactamente, el coste más o menos de una manta térmica, ¿no? Entre 15 y 17 boletos para atender a las necesidades de una familia durante un mes. Los boletos se convierten pues en fomentar el empleo por medio de nuestros planes de empleo.
2: La Mancomunidad lleva 3 años colaborando con Cruz Roja en este sorteo.
6: A través de los códigos postales de los diferentes municipios que componen la Mancomunidad de Municipios de la Costa Tropical de Granada, pues damos visibilidad a este sorteo. Un sorteo que no hace falta que llegue el 23 de julio, que se presente, haya una presentación previa, porque ya todos hemos visto que este fin de semana había voluntarios con los chalecos rojos y, por tanto, ya hay décimos en la calle.
2: El presidente de la Mancomunidad, Rafael Caballero, ha animado a todos a participar.
6: Animar a todos los vecinos y vecinas de la Costa Tropical que participen en este magnífico sorteo del oro que se celebrará el próximo 23 de julio en Granada, ya sea por su código postal o por cualquier número de otro código postal que le guste. He visto un 13 por ahí que yo creo que será envidiable y que será uno de los más vendidos, como siempre suele ser el 13, así que de nuevo agradecer a Cruz Roja su trabajo.
2: La alcaldesa de Motril, Luisa García Chamorro, ha recordado la importante labor de Cruz Roja.
1: Cruz Roja siempre ha estado y siempre está. Y vamos a recordar cómo, cuando el COVID, hubo que montar de manera improvisada un albergue para las personas sin techo que vivían en Motril, para trasladarlas, cuando nos encerraron a todos, para trasladarlas al pabellón municipal, y fue una respuesta inmediata y en tiempo récord. Cruz Roja montó allí en el pabellón municipal pues unas condiciones de habitabilidad para estas personas sin techo que viven en Motril en la calle y que teníamos que recogerla.
2: Y ha animado a adquirir algunos de esos números.
1: Tenemos una oportunidad magnífica de devolverle, adquiriendo este boleto, de devolverlo toda la labor social que hace Cruz Roja en Motril, la comarca de la costa. Así que pedir a los motileños, a las motileñas y a todas las personas que nos vean que adquieran ese boleto, porque lo ha explicado perfectamente, se multiplica el dinero que nos cuesta el boleto, se multiplica prácticamente por 10 o por 20 con la labor que realiza Cruz Roja.
0: Y así las cosas, la candidata número uno del Partido Popular al Parlamento de Andalucía por la provincia, Rocío Díaz, ha destacado las inversiones realizadas por la Junta en los últimos años. En este sentido, la presidenta del PP de Motril, Luisa García, ha destacado la sintonía que existe entre el gobierno municipal y el regional.
1: He vivido o he convivido con un gobierno en la Junta del Partido Socialista y he convivido con un gobierno del Partido Popular en la Junta de Andalucía. La verdad es que la diferencia es abismal, abismal. Ahí está, de que cualquier problema que surja a la ciudad para impulsar cualquier proyecto es levantar el teléfono y te cogen el teléfono, tanto la propia Rocío, ¿no?, como en su cargo también de consejera, como cualquier delegado, al igual también que el presidente de la Diputación Provincial. Y digo que a Motril le va muy bien con el gobierno del Partido Popular y ahí están las inversiones que se han hecho.
3: La candidata del Partido Popular al Parlamento, Rocío Díaz, visitó junto al presidente provincial, Francisco Rodríguez, la senda del litoral.
7: Una senda litoral en la que se ha invertido por parte de la Junta de Andalucía en colaboración con el Ayuntamiento de Motril 2,5 millones de euros, y algo que ha hecho pues un paseo espectacular, un paseo accesible y un sitio único.
3: Díaz ha resaltado la importancia de que el Partido Popular cuente con el respaldo del electorado el domingo.
7: Pedir el apoyo y la confianza de los motrileños y de los granadinos, para que nos den ese voto de confianza para seguir transformando Andalucía, para seguir transformando Granada. De eso se trata. Se trata de seguir por la senda de la moderación, de la escucha activa, de sacar proyectos adelante o de entrar en el caos, entrar en los líos y entrar en la bronca permanente que nos tienen acostumbrada otros partidos políticos.
3: Desde el Partido Popular destacan que hay que seguir avanzando con otro gobierno dirigido con Juan Manuel Moreno.
7: Yo creo que lo que nos estamos jugando es mucho, y es seguir creciendo o estancarnos. Y Granada no se puede permitir el lujo, la provincia de Granada ni Motril se puede permitir el lujo de estar estancados en este momento. Hay proyectos encima de la mesa que hay que sacarlos adelante, que hay que trabajarlos con lealtad institucional y que hay que, como digo, pues poner dinero, financiación, buscarla y con muchísimo ahínco, pues sacarlos adelante con todo el equipo que tenemos, tanto en la Junta, en el Ayuntamiento de Motril, como en la Diputación Provincial.
3: La jornada concluyó con un encuentro con los empresarios del sector de la hostelería en las playas, colectivo que se encuentra preocupado por la modificación del reglamento estatal que pone en riesgo algunos negocios.
7: Para trasladarle el apoyo, el compromiso que tiene el gobierno de Juanma Moreno con los chiringuitos. Es algo esencial en nuestra costa, es algo esencial, y que tienen que tener seguridad jurídica. Algo que parece una tontería lo que estamos diciendo, pero es algo esencial. La seguridad jurídica para el propietario de un chiringuito es algo necesario para su futuro.
0: Más cosas también en este apartado electoral. El candidato número 4 por el PSOE de Granada al Parlamento de Andalucía, Francisco Sánchez Cantalejo, ha lamentado que el gobierno del PP no haya aprovechado el descenso de natalidad para bajar el número de alumnos por aula, lo que hubiera permitido mejorar la calidad de la enseñanza. Francisco Sánchez Cantalejo.
8: Lo que han hecho ha sido cerrar aula, con lo cual seguimos teniendo masificadas las aulas. Y los profesores podrán confirmar, los que me estén escuchando, que es mucho más difícil dar clases con las aulas masificadas. La calidad no es la misma. Pues eso es lo que nos jugamos el próximo domingo.
3: Sánchez Cantalejo ha subrayado que el PSOE garantizará los servicios públicos, en especial la educación.
8: Por eso quiero que reflexionen sobre esto. Y el próximo domingo, cuando vayan a votar, estos padres, estas madres y estos profesores sepan que lo que están también votando, aparte de lo que hemos dicho en estos días de la sanidad, aparte de lo que hemos dicho de la privatización de la universidad, aparte también de lo que hemos dicho de esa transferencia de fondos a las formaciones profesionales privadas, que están costando, como dije el otro día, entre 4.000, 5.000, 6.000 euros por año. O sea que una AFP te puede salir por 8.000 euros. Pues aparte de eso, también estamos perdiendo la oportunidad de mejorar la calidad de los centros públicos, los centros de la mayoría de la clase media, de las familias normales y corrientes, de las familias trabajadoras. Esas familias están viendo cómo sus hijos están en unos colegios de peor calidad, están masificados. Y tenemos la oportunidad, puesto que hay dinero ahora mismo, y tenemos que aprovechar estos momentos de bonanza económica para mejorar lo nuestro, para mejorar nuestra nuestra enseñanza pública y cómo se mejora reduciendo el número de alumnos por profesor. Es muy importante que tengan en cuenta que el próximo domingo, cuando vayan a votar, votando al Partido Socialista, tenemos la garantía de que podemos volver a tener una enseñanza pública de calidad como la hemos tenido en el pasado.
0: De otro lado, por Andalucía, se compromete a resolver los expedientes de la ley de dependencia en 3 meses. La candidata Inmaculada Omiste resalta que cada día en Andalucía mueren 21 personas esperando esta resolución y rechaza que la tramitación la tengan que hacer los ciudadanos personalmente por vía telemática. Inmaculada Omiste.
9: Y sobre todo lo que queremos es que haya funcionarios públicos que acompañen a las personas de manera gratuita a rellenar todos los trámites y plazos administrativos que tiene la dependencia, porque no podemos seguir deshumanizando, porque para por Andalucía los derechos y la dignidad están por encima de cualquier otra cosa. Una de las cosas que achacamos al Partido Popular es que ellos no paran de priorizar los privilegios a las grandes fortunas, a los ricos. Estos privilegios a las grandes fortunas nos han dicho que la Junta de Andalucía deje de percibir 2.000 millones de euros. 2.000 millones de euros que no se están destinando, por ejemplo, a dependencia, para cortar los plazos, para incrementar los recursos que se le dan a las personas dependientes, o que no se están destinando a sanidad, por ejemplo, tan necesaria para reducir, por ejemplo, algo tan básico como las listas de espera en atención primaria.
0: Dejamos ahí a esta formación y nos quedamos ahora con Andalucistas Pueblo Andaluz, que ha mostrado su compromiso con una educación pública y de calidad ante las elecciones autonómicas de este domingo. La candidata número 2 de la formación por Granada, Estefanía Dueñas, ha propuesto ampliar la formación profesional y adaptarlas a las necesidades productivas reales de la provincia.
10: Defendemos una apuesta clara de educación pública que de calidad, porque es la mejor herramienta que garantiza igualdad en las oportunidades y futuro para Andalucía. Queremos ampliar la formación profesional pública en Granada, especialmente en sectores de alta empleabilidad, como informática, medio ambiente y sanidad. También apostamos por reforzar la figura de los educadores sociales, aumentar los recursos para los agentes forestales fundamentales para proteger nuestro entorno. Invertir en educación y en empleo, creemos que es invertir en el futuro de nuestra tierra.
0: Seguimos con más cosas, sintonía de Onda Sur Motril. La campaña de la renta continúa avanzando con normalidad en la provincia de Granada. Más de 78.000 contribuyentes ya han recibido la devolución de Hacienda en unas semanas marcadas por el intenso trabajo en asesorías y oficinas tributarias, donde todavía son muchos los ciudadanos que acuden para resolver dudas y presentar su declaración.
11: En Motril la campaña se desarrolla con normalidad tras los primeros días de mayor afluencia, siendo las declaraciones a devolver las que suelen presentarse antes.
12: La campaña ha empezado como casi todos los años, siempre hay una primera avalancha en los primeros días de gente que le tienen que devolver, esos son los primeros que vienen. El que tiene que pagar retrasa un poco la visita a la gestoría y vemos clientes, gente que tiene a lo mejor que le devuelven 100, 150, 200, esos son los que suelen venir los primeritos. Normalmente los que tienen solamente rendimiento del trabajo o un pequeño rendimiento de las cuentas bancarias. Cuando tiene algo más complicado, venta de acciones, venta de un inmueble, tiene alguna actividad económica, eso, aunque presentes muy rápido, seguramente te va a quedar esperando la devolución un poquito más.
11: En líneas generales, los baremos son similares a los años anteriores, aunque en el caso de los agricultores, muchos se están retrasando la presentación de su declaración a la espera de la aprobación de la reducción de módulos.
12: Nosotros estamos viendo más o menos el mismo ritmo. Quiere decir que sí, que hay muchísimas declaraciones de la renta y estamos en los mismos baremos que otros años. No creo que este año sea especial por nada. Además, sí están retrasándose la de los agricultores porque no han salido las reducciones de módulos que tradicionalmente salen y que debe salir este año también. Entonces, esa gente está esperándose un poco para presentar su declaración. Hay mucha gente que tiene, aunque sean unos rendimientos pequeñitos del campo, esa gente está esperando.
11: La situación es cada vez más habitual, como tener varios pagadores, recibir ayudas públicas o encadenar trabajos temporales, pueden influir notablemente en el resultado de la declaración.
12: Normalmente el efecto que tiene es que el límite para declararte te baja, porque el límite que tenemos en la cabeza de si gano menos de 22.000 euros no tengo que declarar es solo cuando tienes exclusivamente un pagador. En cuanto tienes varios pagadores ya hay que mirarlo y además existen varios límites. Yo siempre digo a la gente que hay que mirarlo y comprobar si estás obligado o no. Pero aún no estando obligado, puede ser que sea conveniente declarar, porque a veces estás perdiendo ese tipo de deducciones y el que te diga Hacienda no tienes que venir a declarar no quiere decir que no te corresponda incluso que te devuelvan. Significa que como ellos piensan que están cobrados, pues dice si quieres no venga. Por eso a partir de 22.000 euros siempre sabes que vas a tener que declarar, pero por debajo, aunque no estés obligado, sería bueno echarle un vistazo.
11: Aunque muchos contribuyentes han recibido ya su devolución, De Cara recuerda que no existe una regla establecida, de manera que mientras algunos ven el abono en su cuenta en apenas unos días, otros deben esperar algo más para cobrarlo.
12: Perfectamente puede ser que haya alguna diferencia entre los datos que tiene Hacienda y tu declaración, porque cada vez que se presenta una declaración todo el mundo tiene una paralela, digamos, el ordenador calcula tus ingresos declarados por ti o tus datos y los que ellos tienen. Si hay ciertas diferencias, se para y te requieren para que aclare esa incidencia, y si esas diferencias son pequeñas, el ordenador lo da por bueno. Digamos, hay una tolerancia. Pero realmente no sabes muy bien si va a entrar en un cupo y te van a devolver antes o no. Es muy habitual que vengan dos personas a hacer la junta y a uno le devuelvan a la semana y a otro al mes.
11: En plena subida del coste de la vida, muchos ciudadanos esperan con ganas este ingreso extra que, en muchos casos, servirá para afrontar gastos cotidianos, ahorrar o darse algún pequeño capricho.
13: 1.690 euros. Me descuento del 21%. Yo trabajaba en la fábrica de papel y cotizaba mucho. Entonces, también gano un buen sueldo, ¿no? Cuando los niños estén juntos nos lo gastamos en la playa en una comida.
14: Yo que tengo una minusvalía y a mi marido le pagan por mí todos los años un pellizco. Pero aparte este año sí le va a salir, le sale también más favorable. Estoy mirando el móvil, cada momento a ver si me la han ingresado.
15: Siempre me devuelve. Sí, porque tengo una retención de un 19%.
16: Normalmente me sale a devolver porque me descuentan mucho todos los meses.
11: Y mientras algunos contribuyentes reciben devolución, a otros les toca pagar o, en el mejor de los casos, cerrar la declaración sin ingresos ni cantidades pendientes.
17: No me ha salido a devolver. Se me ha quedado sin pagar, pero sin devolver. Ojalá siga así siempre, pero que lo dudo.
18: Tengo que echarla todos los años, porque como cobro de Alemania y de España, estoy obligado a hacerla. Suelo pagar siempre, sobre todo en Alemania. Me dan muy poco dinero y tengo siempre que devolver.
19: ¿Me sale a pagar?
20: Como tengo frutos, pues no sé si me tocará devolver o pagar yo.
21: Ya llevo un pirón de años que no, bueno, que no la hago.
22: Hay que pagar.
0: Precisamente en cuanto a las dudas más frecuentes entre los contribuyentes, destacan especialmente las relaciones con las deducciones fiscales. Este año, además, la campaña de la renta incorpora nuevas bonificaciones por gastos de gimnasios, de celiaquía o asistencia veterinaria, novedades que están despertando un notable interés entre los ciudadanos.
12: Son 100 euros por cada persona celíaca en la familia que esté diagnosticado. El tema de los gimnasios también es un... Quizás ya se está corriendo la voz, ya empiezo a encontrármelo, pero la gente también lo desconocía, porque es mucho más amplio que un gimnasio. Es deducción para fomentar el deporte, entonces entran clubes deportivos, federaciones, cualquier gasto relacionado con esa promoción del deporte también podría tener derecho. Y en las mascotas, pero las mascotas, la letra pequeña que tienes, que tiene que ser mascota adquirida a partir del día 1 de enero de 2025. Ajá. Entonces hay mucha gente que dice, yo tengo mascota, sí, pero ya tiene 3 años, tiene 4, tiene 5, no es un animal adquirido o adoptado dentro de 2025 hacia adelante cuando va a poder aplicar esa deducción. No es aplicable si la mascota la tienes de antes.
14: El gimnasio este año empezaba a pagarlo. Sí, ya para el año que viene. Ya sí lo tengo en cuenta para la declaración.
11: Mientras continúan presentándose declaraciones, De Cara insiste en la importancia de revisar cuidadosamente todos los datos antes de confirmar el borrador, para evitar posibles errores o pérdidas de deducciones.
12: El tema de la confirmación del borrador sin revisarlo, que efectivamente es algo casi compulsivo, ven que le devuelven y le dan al botón sin analizar más. Datos que deberían comprobar. Primero, el problema es que muchos datos, como aparecen en la información, no es fácil de analizar por el profano, ¿no? Pero sí deberían comprobar que las deducciones estén todas consignadas, las que pueden consignar, si tienen pago a sindicatos, si tienen algún tipo de... Ese tipo de deducciones se pierde, porque esa información, si tú no la añades al borrador, Hacienda no la añade, aunque tenga constancia, no sabes si tú tienes derecho. Entonces, también, por ejemplo, los que tienen deducción de vivienda, aquellos que adquirieron antes del 2012 su vivienda, pues que tienen que añadir los gastos que tienen de seguro de vida o seguro de hogar, pueden añadir a los importes que ha comunicado el banco de capital e intereses. Y esos datos suelen... Hacienda no lo tiene o no quiere tenerlo y no se pone. Entonces ahí está perdiendo deducciones. Hay veces que nos encontramos con ese tipo de deducciones y puede estar perdiendo 200, 300 euros, fácil.
11: Si el contribuyente descubre que se ha equivocado al presentar la declaración de su renta, esto es lo que debe de hacer.
12: Bueno, el trámite es presentar una declaración rectificativa, solicitarlo ante Hacienda. Ahora mismo el sistema es bastante ágil, se puede, la herramienta de la agencia tributaria, la que manejamos aquí en la gestoría, muy fácil presentar esas declaraciones rectificativas si hemos hecho nosotros la declaración, si no, nos cuesta un poquito más, pero existe ese sistema. Si hay un error a favor o en contra, hay que rectificarlo. Y si, por ejemplo, a veces nos pasa que encontramos gente que ha perdido algún tipo de deducción, o, por ejemplo, que le han reconocido una discapacidad ahora con efectos retroactivos, pues tenemos 4 años para rectificar esas declaraciones. Eso es una cosa que nos suele ocurrir, no encontramos gente eso que ha salido ahora una sentencia y reconoce una discapacidad, pero desde 2023. Pues rectificamos 2023, 2024 y ya hacemos bien la de 2025.
11: Si usted es uno de los que todavía no ha presentado la declaración, estas son algunas recomendaciones a tener en cuenta.
12: Es que se sienten antes de venir a la gestoría, se sienten una tarde, empiezan a recopilar la información y hagan memoria de todo lo que tengan de 2025 que puede tener algún tipo de incidencia fiscal. Para cuando vengan aquí, no solo fiarse de su memoria, de lo que sale en los datos fiscales. Todo lo que aparece en los datos fiscales son información que tiene Hacienda, pero tiene más. No quiere decir que no aparezca en el dato que no tenga esa información Hacienda. Y a veces, pues eso, la memoria que tenemos es corta, venimos aquí fiándonos en que todo está ahí y no tiene por qué. Entonces, mi mejor consejo siempre es que se sienten un día antes, una tarde, recopilen pues, contratos de alquiler, pagos a sindicatos, donativos, todo lo que pueda tener una trascendencia fiscal para venir y preguntar.
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4: Todos los que estábamos allí en esa época éramos todos encantados de la vida y ahí no había horarios ni había horas. 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
3: Además, Paulino habla de su intensa etapa ligada a la noche y las discotecas en Granada y la costa tropical durante los años 80. 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
5: Sirva también este reconocimiento para todos los compañeros que, al igual que yo, han dado y siguen dando su tiempo libre para ilustrar el quehacer diario de los madrileños.
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0: Momento ya para el apartado más comarcal con el Ayuntamiento de Salobreña, que celebrará el sábado día 30 la tercera jornada de convivencia por el autismo para visibilizar el trastorno del espectro autista, fomentar la inclusión y promover una sociedad más accesible y respetuosa con la diversidad.
11: La actividad principal será una carrera solidaria que tendrá lugar a las 8 de la tarde con salida y meta en el nuevo centro de salud. Al término de la prueba de 3,5 kilómetros, la jornada continuará con una gran celebración para todos los asistentes en el Parque Nuevo de la Fuente, un evento que contará con música en directo, comida solidaria para todos los participantes y acompañantes e hinchables y juegos diseñados para el disfrute de toda la familia. Las inscripciones ya están abiertas con un precio simbólico de 3 euros para menores de 12 años y 5 euros para adultos.
0: De otro lado, el alcalde de Almuñécar visita las obras de las 60 viviendas protegidas en alquiler frente al centro de salud. Ruiz Joya destacó que la actuación avanza a buen ritmo y que cuenta con una inversión histórica de más de 16,4 millones de euros. 13 los aporta Diputación, más 1,3 millones que proceden de la Junta y cerca de 1,9 financiados mediante fondos europeos.
3: Por otro lado, el tercer encuentro provincial de bandas de música reunirá este sábado a cientos de músicos en el Colegio Río Verde de Almuñécar con ensayos, talleres y actividades de convivencia entre músicos y directores, culminando con un concierto de pasodobles granadinos abierto al público con entrada libre a las 8:30 de la tarde.
0: Momento ya para acercarnos al pronóstico meteorológico.
19: La Agencia Estatal de Meteorología pronostica para el jueves cielos con intervalos de nubes altas y nubosidad de evolución diurna. Temperaturas con pocos cambios. Así Motril oscilará entre los 16 y los 25 grados. Los vientos serán de poniente de flojos a moderados. En la mar habrá viento de poniente o suroeste con fuerza 3 a 5, marejada o marejadilla.
0: Y nada más, hasta aquí el tiempo de la información meteorológica y de la información social, económica y política. Ahora nos quedamos con la información deportiva que, como siempre, nos trae nuestro compañero Pedro Feixas. Gracias por estar con nosotros. Mañana más. Adiós.
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0: ¿Qué tal? Bienvenidos al Tiempo del Deporte aquí en la Radio Televisión Municipal Motrileña. Si les parece, comenzamos hablando de la fase de ascenso a la segunda red que va a disputar el CF Motril. Y va a disputarlo este próximo fin de semana. Ya está confirmada la hora del partido para este primer encuentro de esta fase de ascenso a la segunda red que va a jugar el Motril. Será a las 12:30 de la mañana en el campo del Churriana. Un partido al que se espera que sean muchos los aficionados de la costa que se acerquen a verlo en directo. Pero para aquellos que no puedan asistir, lo podrán seguir a través de Onda Sur Motril, el 107.7, ya que se dará en directo desde 15 minutos antes que comience. Un Motril
1: que poco a poco comienza a trabajar de la mano de Mario Cabrera y ya ha marcado el ritmo preparatorio para ese choque con la confianza de poder al menos recuperar a Antonio López, aunque posiblemente no pueda iniciar el partido desde el principio. Una plantilla blanquiazul que espera que los aficionados lo sigan apoyando en esta fase. Lo que sí parece seguro es que no podrá contar con Manu López y tampoco lo podrá hacer con Darío de la Hoz. El capitán motrileño sigue teniendo problemas en los isquios que le impedirá jugar en este partido. Como decíamos, desde los jugadores motrileños se pide el apoyo a los aficionados en esta fase.
2: Pues la verdad que con una ilusión increíble, ya hemos hablado todo el equipo que vamos a dar todo lo posible, va a ser el máximo nivel de exigencia cada partido, ya que es una eliminatoria y nos lo jugamos prácticamente todo cada partido y esperamos llegar muy lejos.
6: ¿El jugar primero allí y después en casa da ventaja o...?
2: Hombre, yo creo que ciertamente jugamos con un poco de ventaja, pero eso no nos tiene que descentrar. Tenemos que ir al partido de ida de Churriana, tenemos que dar todo y si podemos sacar ventaja de cara al partido de vuelta, mejor.
6: ¿Haría falta que el domingo se desplazara gente teniendo en cuenta que es cerca, no?
2: Hombre, nosotros queremos que venga toda la gente posible al campo de Churriana, por eso hacemos un llamamiento para que nos dé el apoyo a la afición, que tanto lo necesitamos, y que sea nuestro jugador número 12.
1: Ya lo saben ustedes, el domingo a partir de las 12:15... podrán seguir el partido en directo a través del 107.7, a través de Onda Sur Motril, de su emisora municipal. Cambiamos de categoría, pero seguimos hablando de fútbol porque vamos a hablar del puerto de Motril. Un puerto de Motril que, en base al resultado conseguido en la pasada semana, sigue manteniendo posibilidades matemáticas para poder conseguir el ascenso a la primera andaluza, por lo que necesita los puntos que quedan en juego en esta categoría. Tenemos que recordar que en la última jornada, pese a dominar claramente, consiguió un empate tras fallar un penalti. El equipo de Jonathan Rey hizo méritos para haber logrado algo más. Su entrenador se mostraba contrariado por el resultado logrado, ya que apuntaba que se habían hecho méritos y se habían hecho oportunidades para haber conseguido los tres puntos en juego.
7: Sí, hoy se ha hecho todo lo posible que se tiene que hacer en un partido y bueno, hasta errar un penalti, ¿no? Y la verdad que te vas un poco frustrado porque ¿qué más se puede hacer? Es que se jugó, pero bien, como dices tú, se ha generado, se ha entrado por bandas, se ha entrado por dentro, centros, córner, hubo todo, hemos generado de todo. Ellos en la segunda parte no han tirado. Y bueno, realmente que te quedas un poco frustrado por el gran esfuerzo que hemos hecho, por el gran juego que hemos hecho, y te vas con ese mal sabor de boca a decir que hemos merecido y que se merecen, tal como llevamos la liga, haber sacado estos tres puntos. Pero esto es el fútbol, esto es lo ingrato que tiene el fútbol, que no siempre por jugar mejor siempre tienes que ganar.
1: Ahora se tienen todavía unas posibilidades remotas, pero bueno, hay que tener esperanza, ¿no?
7: Sí, nosotros tenemos que seguir igual. Nosotros nos hemos marcado desde la semana pasada conseguir ganar los cuatro partidos. Bueno, hemos ganado la semana pasada, hemos empatado, ahora nos quedan dos y tenemos que tener la ilusión y las ganas y el amor propio de sacar estos seis puntos que quedan.
1: Vamos al Muñécar. Ellos ya son campeones de hoy, por ejemplo, han perdido. Bueno, viene a demostrar que ellos un poquito relajados van a estar.
7: Sí, bueno, la Muñeca ya hace tiempo que están relajados ya desde enero, ¿no? Casi prácticamente. Pero bueno, no deja ser el campeón de liga y hay que jugar ahí. Aquí la verdad que con ellos yo creo que también hicimos un grandísimo partido, que de hecho cuando acabó el partido ellos salieron con diciendo de que no se habían merecido ganar. Bueno, ahí yo creo que puede ser un partido en el que nos pone a prueba y decir, valemos para esto, ¿no? Nos merecemos más. Y yo creo que puede ser motivante esta semana el ir a visitar al campeón de liga.
1: Tal vez es importante contar con estos jugadores veteranos que han incorporado últimamente al equipo para darle un poquito más tranquilidad a los jóvenes.
7: Sí, hombre, la mezcla siempre que haya de experiencia y juventud es buena. Y más la gente que más veterana que se ha incorporado, que vienen como con una ilusión como los chavales, la verdad, han aportado muchísimo. me repetiré siempre, siempre, siempre el grupo, y de hecho se lo he dicho hoy otra vez, el grupo que tenemos este año va a ser muy, muy, muy, muy grupo humano, sobre todo, muy difícil que lo consiga tener en un, yo personalmente, porque es espectacular, se me llenará siempre la boca de agradecimiento de cómo ha sido su comportamiento, su día a día, su trabajo, su mejora, y después llegar y los domingos disfrutar cómo exponen todo lo trabajado, y la verdad que orgulloso de ellos. Y bueno, ya a descansar y a preparar el partido de el domingo contra la Muñeca.
1: Por su parte, el presidente del club motrileño, Francis Domínguez, apunta que todavía hay esperanza de lograr el ascenso, pese a que se ha complicado mucho el poder lograrlo.
8: Han ido el 95% de posibilidades de que nosotros diéramos un golpe encima de la mesa. Esta mañana vio de los equipos que van por delante un empate que nos favorecía. Recortábamos dos puntos, ya lo teníamos difícil, pero con la victoria de hoy pues nos acercábamos un poco y teníamos margen de error en las dos últimas jornadas. Bueno, enfrentamos la semana que viene a la Muñeca, que es campeón, que aunque hoy ha perdido con el Montefrío. Bueno, pues es un partido que nosotros a priori, si no sacamos los tres puntos, pues podríamos estar ahí todavía, y el empate de hoy ya nos mata. El empate de hoy tenemos que sacar los seis puntos sí o sí, porque es que matemáticamente es lo único que nos da la posibilidad de poder recortar, y el empate de hoy es un paso atrás grandísimo.
9: De todas formas, hay que tener esperanzas e ilusiones, ¿no? Porque más teniendo en cuenta de que existiría una segunda posibilidad de que ascendiera un quinto.
8: Sí, efectivamente, como tú bien dices, matemáticamente todavía tenemos posibilidades. Los emparejamientos, nosotros ganando los dos partidos, pillamos justamente al equipo que está por delante nuestra, que está metido ahora, pero es verdad que hay dos por detrás, tanto Armilla como Imperio de Albolote, que están también por encima nuestra, por lo tanto tendrían que fallar tres para poder meternos nosotros. Bueno, los que tenemos ya cierta edad hemos visto cosas más difíciles en el fútbol, ¿no? Yo recuerdo las ligas del Madrid en el Tenerife, ¿no? Que prácticamente que estaban arriba y en la última jornada se decidió. Yo, mientras que haya vida, hay esperanza. Y bueno, como tú bien dices, efectivamente, si tuviésemos la suerte de que el ascender este año, que se amplía la categoría 18, hay un playoff del segundo, tercero, cuarto y quinto, que se tiene que enfrentar con las otras provincias, y fuera uno de la liga de aquí de la zona granadina, pues daría paso a que un quinto clasificado pudiera meterse también el año que viene en Primera Andaluza.
9: Partido de hoy, el partido de hoy tal vez nos ha faltado tirar a puerta.
8: Sí, bueno, es el mar que venimos atravesando día tras día. Se nos da muy mal jugar de local. Prácticamente si analizamos la trayectoria de lo que llamamos de liga, hemos perdido muchos puntos dentro, más de los que no se puede permitir un equipo para intentar estar entre los cuatro primeros que te da plaza a subir de categoría, y eso no está pasando. Los últimos partidos, excepto la de la semana pasada, con todo el ambientazo que había, pues quizás la gente fue lo que nos empujó un poquito para ganar ese partido, pero los demás se nos están atrancando como jugando de local. ¿Por qué? Pues porque los equipos no nos dejan opción, se encierran un poquito atrás, el aire también hace su jugada, y entonces nosotros no sabemos interpretar y leer el partido. Y cuando ya caemos una semana, otra semana, otra semana es lo mismo, pues esto lo tenemos que mejorar si queremos ser un equipo con serias aspiraciones hasta allá arriba. Y es verdad que hoy, el partido de hoy, ellos han hecho muy poquito en la primera jugada, un balón ahí en la borda de la frontal, en un buen gol de ellos, y nosotros hemos tenido todo el rato el balón, todo el rato lo hemos metido en su campo, pero con continuas disputas de uno contra uno, y no hemos sido capaces de llegar con claridad. Ellos han tenido un jugador menos a medida de la segunda parte, tampoco hemos sabido aprovecharlo, hemos metido el gol, quedaban todavía 10 minutos, y los 10 minutos prácticamente no se ha jugado nada, porque ellos lo que querían que no se jugara, ¿no? Que el empate a ellos le venía bien. Tienen una nueva expulsión y ellos con un jugador menos, es verdad que quedaban 3 minutos, hemos conseguido todavía sin seguir tirando a puerta, por lo tanto ha sido muy difícil ganar los partidos.
9: Bueno, suerte.
8: Gracias.
9: Recordamos que los resultados de la última jornada fueron los siguientes: Almuñécar City 3, Club Deportivo Valle del Lecrín 1, Club de Fútbol Internacional Granada 2, Alomartes 2, Ojíjares 1, Atlético Salobreña 2, Durcal 0, Estrella de la Chana 2, Montefrío 3, Almuñécar Club de Fútbol 2, Puerto de Motril 1, Fuente Vaqueros 1, Arenas de Armilla Cultura y Deportes 1, Club de Fútbol Imperio de Albolote 4. La próxima jornada del campeonato, la penúltima, será Imperio de Albolote-Durcal. Estrella de la Chana o Jíjares, Almuñécar, Puerto de Motril. Partido que se jugará el domingo a partir de las 11 de la mañana. Club Deportivo Valle de Lecrín, Arenas Cultura y Deportes. Otura, Almuñécar City. Alomartes, Montefrío. Y Club Deportivo Atlético Salobreña, Club de Fútbol Internacional, Granada. Y la clasificación de esta categoría, ya ascendido Almuñécar Club de Fútbol con 76 puntos. Segunda posición para Club de Fútbol Internacional Granada, 54. Tercero, Club de Fútbol Imperio de Albolote, 50. Cuarto, Alomartes, 49. Quinto, Montefrío, 45. Sexto, Arenas Cultura y Deportes, 44. Séptimo, Puerto de Motril, 43. Octavo, Club Deportivo Salobreña, 42. Noveno, Ojíjares, 40. Décimo, Club Deportivo Valle del Lecrín, 39. Décimo primero, Almuñécar City, 35. Décimo segundo, Otura, 35. Décimo tercero, Fuente Vaqueros, 29. Estrella de la Chana, 29. Durcal, 12. Y recordamos que se retiró de competición la Unión Deportiva Alfacar.
1: Pues mucha suerte al equipo del Puerto de Motril en esa lucha por intentar conseguir estar la próxima temporada en la primera división andaluza junto al Costa Tropical, que mantiene la categoría, y el Almuñécar, que ha conseguido el ascenso directo desde la segunda andaluza. Cambiamos de temática, nos vamos al mundo del atletismo porque tenemos que apuntar que varios componentes del equipo del Sur Cooperativa La Palma han brillado en estos días en la participación que han realizado junto a la selección andaluza en el Campeonato de España Sub-16 y que ha tenido lugar en las pistas Pereiro Aguiar de Galicia. El Club Atletismo del Sur Cooperativa La Palma volvió a demostrar su peso en el panorama nacional, aportando 5 atletas al combinado andaluz de categoría sub-16... y donde lograron el primer puesto en masculino y el tercero en femenino. En el apartado masculino tenemos que reseñar que con este primer puesto se corona el gran nivel de los atletas que han tenido, como decíamos, un gran protagonismo. Los participantes fueron Marta Sánchez Gallardo en lanzamiento de peso, que rozó las medallas con una excelente cuarta posición, sumando puntos fundamentales para el equipo femenino para que este pudiera subir al podium. Celia Bonilla participó en la prueba de 4x300 metros libre, aportando su velocidad de entrega en el relevo andaluz y siendo clave en la estrategia del equipo. Héctor García Moreno hizo la prueba de salto de altura, compitiendo entre los mejores especialistas del país. Guillermo Guerra Castillo, en lanzamiento de martillo, defendió la posición de Andalucía en una disciplina con gran dureza y técnica. Hugo Salinas Pérez, triple salto. Aunque finalmente no pudo asistir al campeonato, su convocatoria oficial para esta prueba reconoce su gran progresión durante toda la temporada. Estos resultados son el fruto del incansable trabajo que realiza esta especialidad deportiva en nuestra ciudad, así como el crecimiento de los atletas desde la base y su capacidad para competir al más alto nivel nacional, que es un éxito compartido con monitores y entrenadores. Con estos resultados, el del Sur Cooperativa La Palma se consolida como un referente del atletismo formativo, demostrando que la unión del esfuerzo y la dedicación de nuestros atletas tiene su recompensa en la élite nacional. De esta forma, el equipo de Cooperativa La Palma se consolida como un referente formativo, demostrando que es uno de los equipos más importantes que se cuenta ahora a nivel nacional. El equipo del Sur Cooperativa La Palma sigue participando en diferentes competiciones y eso hará este próximo fin de semana. Desde aquí nuestra felicitación al del Sur Cooperativa La Palma por los éxitos conseguidos. Nosotros mañana volveremos con más actualidad del mundo del deporte aquí a través de la Radio Televisión Municipal Motrileña. Que ustedes lo pasen bien, que disfruten y gracias por estar ahí. Hasta luego.
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2: Recordamos contigo ahora este sonidazo que nos dejaban allá por el año 2013 ellos. Dentro de su álbum Gold Rush It presentaron On Our Way, algo así como En Nuestro Camino. Es una de las canciones más conocidas de esta banda, The Royal Concept.

Y ahora llega el estadounidense Teddy Swims con su maravillosa voz y con este tema que ya escuchamos de fondo. Se llama You've Got Another Thing Coming. Te espera otra cosa. Lo llevas claro. Un tema de la serie de Netflix, Nadie Quiere Esto, temporada 2.

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1: Con todo el brillo de Netflix, esta artista reinterpretaba el clásico It's Rainy Men, lluvia de hombres, para la Emily in Paris Session 5 Soundtrack, la banda sonora de la quinta temporada de Emily en París. Es Ashley Burke.

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Son los japoneses Stray Kids que quieren conquistar el mercado asiático e internacional y lo van a hacer a través de su potente EP Giant, gigante. En él encontramos temazos como este, Do It, Adrián.

Sour, Ducha, es el retrato perfecto de esos primeros compases de un enamoramiento, cuando hasta cantar bajo el agua se convierte en el mejor plan del mundo. Publicado en 2014, catapultó el talento de esta artista, es Becky G.

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0: acompañándote ahora con la música de la noruega Anna of the North, que nos regalaba esta melancólica canción llamada Sunday My Heart Hurts. El domingo me duele el corazón.
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La producción cruda de Las Guapas No Morimos de Verdad encaja perfecto con la garra y fuerza de esta artista. La conoces, ¿verdad? Es Ruslana. ¿Has escuchado su último sencillo?

0: Comprender las reglas de la música pop para retorcerlas desde dentro y crear algo completamente único es el audaz planteamiento que nos presentaba este trío llamado 1111 con este afilado éxito, la línea de puntos. Así sonaban.
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Octubre de 2025 es la fecha que ven a hacer este proyecto discográfico de los murcianos Viva Suecia, hecho en tiempos de paz. Así se llama, y en él encontramos esta canción que sonaba. Querer eran ellos. Viva Suecia. Espectacular la química entre Miranda y Baila Mamá. Es el exitazo que nos presentaban juntos para el Benidorm Fest. Se llama Despierto amándote.

Entre el disco y el R&B, con elegancia de club y un punto teatral, llegaba Jessie Ware desde Reino Unido con este I Could Get Us to This. Podría acostumbrarme a esto, un tema que encuentras dentro de su proyecto Super Bloom, una invitación directa a su mundo sonoro.

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0: directo y además al corazón. Sonidazo para Neil Moliner. Acaba de llegar con esta canción llamada Nexo 08. ¿Ha pasado algo?
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0: Vente conmigo, seguimos disfrutando de buena música como la que ahora nos trae el Ed Sheeran. Dentro de su álbum Play, edición Super Deluxe, encontramos esta canción, se llama Skeletons, Esqueletos.

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Nos hablan de compromiso eterno y lo hacen en esta pieza perfecta para momentos de intimidad y reflexión sentimental. Se llama Death Do Us Part, algo así como Hasta que la muerte nos separe. Es el tema que nos traía Friday junto a Mariah the Scientist.

una combinación que ha impulsado su presencia en plataformas digitales nada más salir. Es la combinación entre producción contemporánea y emoción directa. El tema que nos acaba de dejar Neil Moliner se llama Nexo 01, Me acuerdo de ti.

0: Do It, Hazlo, así es como se llama esta propuesta musical que llega desde Japón y que imprimen ellos. Es la banda a la que conocemos con el nombre de Stray Kids.
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se llama Champions y es este tema del cantante Usher. Nos habla sobre la superación y la lucha por la grandeza. Es uno de los éxitos de la banda sonora de la película Hands of Stone, Manos de Piedra, año 2016. El sonido de los 90 con el sello de la reina del pop, la artista de Estados Unidos, Madonna, interpretaba esta pieza llamada Right on Time, que significa justo a tiempo. Forma parte del álbum Bedtime Stories, The Untold Chapter, historias para dormir, el capítulo no contado.

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0: Dream as One, algo así como soñar como uno solo, es el título de esta canción que sonaba, un éxito que presenta Miley Cyrus y que es parte de la banda sonora de la nueva entrega de Avatar, Fuego y Ceniza.
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0: Un registro un tanto introspectivo, alejándose del pop más luminoso, pero para centrarse en la fragilidad emocional. Construida desde la emoción y la energía ascendente, llegaba el sonido de Illenium junto a Bastille y Davin. Sonaba así, Feel Alive, sentirse vivo.
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0: La innegable certeza de que la vulnerabilidad y el amor sincero son la victoria más grande, curando miedos antiguos con una simple mirada. Es lo que nos cuenta en esta canción Ignacio. Se llama Ganador.
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0: Es la unión de tres identidades claras. La de Lien, aportando ese gancho pop, Valiant con el acento dancehall, y Russian, que nos trae la arquitectura rítmica. Es la producción que incluirá Lien en su álbum debut, My Ego Told Me To. Mi ego me dijo que se llama Most Wanted.
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son los creadores de algunos de los éxitos más importantes de los últimos años. Gustavo Lima con Balada o Luis Fonsi, por ejemplo, con Despacito. Ahora juntos en este gran tema mundialmente famoso ya llamado Vagabundo. ¡Sí!

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La energía de este DJ llamado Fatboy Slim es inagotable. Inyectaba en esta ocasión ritmos frenéticos a la voz de Mick Jagger en este lanzamiento rompepistas llamado Satisfaction Skank.

0: Ese inmenso alivio que llega cuando logramos priorizarnos, soltar el peso que llevamos en silencio y atrevernos a volar. Es la propuesta musical de Leire Martínez junto a Miranda, que incluye en su álbum Historias de aquella niña. Sonaba El ruido.
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y esta canción es como un retrato emocional de una ciudad que funciona como escenario de recuerdos, encuentros y despedidas. Una atmósfera nostálgica llamada Madrid. Es el tema que nos traían Melócodos.

Y este es el sonido que nos traía The Kid LAROI. Con 22 años, el rapero australiano nos presentaba esta canción con el nombre de A Perfect World, un mundo perfecto.

Y quien nos acompañaba en estos últimos minutos era Bryson Tiller con otro de los éxitos que incluye en su nuevo proyecto Solas and Devices. Es esta canción que escuchábamos, I Need Her, la necesito a ella. Disfrutamos ahora de esta maravillosa voz que llega desde Huelva. Te hablo de Álvaro Díaz. Abrimos un proyecto en el que nos dejaba esta canción. Ya suena Vivir en Llamas.

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10: Quizá estemos últimamente más acostumbrados a escuchar y ver a un Chuso Jones muy risueño y contando chistes. Pero allá por 2014 este artista nos dejaba un proyectazo en el que incluía esta canción que además se llama igual. Disfrutamos todo lo que tengo. Hace poco.

0: La delicadeza del piano choca de forma espectacular con la intensidad de las barras, logrando un equilibrio sonoro perfecto. Es la magia que ahora nos presentan juntos Callum Scott y el rapero H. Sonaba así, en steady, inestable. 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

Destiny, Destino, así es como se llama la canción que ya suena y que comparto ahora contigo, nueva propuesta musical que llega desde Reino Unido. De la mano de ella es Ellie Goulding. Disfrutamos de este nuevo single que nos traía, adelanto de su próximo proyecto, Destino.

Y llega ahora este tema en colaboración con Esi Deval. Te hablo de Soraya Arnelas, la valenciana de Alcántara. Llega presentando esta nueva producción, se llama You Will Shine, Tú Brillarás.

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sale de un proyecto para entrar en otro. Te hablo de la barcelonesa Rigoberta Bandini. Es quien llegaba hasta tus oídos con esta canción. Se llama Siete Días. Es otro de los adelantos de lo que va a ser su próximo álbum.

Watson, Underdog Project, este grupo eurodance alemán-belga muy activo a inicios de los años 2000 y que nos dejó exitazos impresionantes como este que recordábamos ahora, Summer Jam.

I Run, yo corro. Así es como se llama esta espectacular producción que se ha convertido ya en un himno de escapismo. Temazo de pop alternativo que llegaba de la mano de Heaven y Caitlin Aragon.

0: Esa complicidad instantánea que surge cuando dos personas deciden ignorar las consecuencias y simplemente disfrutar del viaje. Es lo que nos cuenta Nick Jonas en este nuevo single de su álbum, Sandy Best, la edición deluxe, locamente en Londres, London Foolishly.
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Y este proyecto, que empezó casi como un experimento de dormitorio, ha terminado facturando himnos como este, el último que nos han presentado. Son ellos, December 10th. Acabas de escuchar Run My Way, Corre a mi manera. Recordamos el año 2005, cuando Coti y Paulina Rubio lanzaron esta canción, una emotiva balada sobre las segundas oportunidades en el amor. Es parte del álbum En Vivo, Esta Mañana y Otros Cuentos, lanzado en el año 2005. ¿Ya suena? Otra vez.

0: Elena Rubio.
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Nexo 01, me acuerdo de ti, así es como se llama esta producción que combina sensibilidad lírica y estructura pop expansiva. Pelotazo, sin duda, que nos dejaba él, Neil Moliner.

No sé si te ha pasado, pero eso de mirar hacia atrás sin rastro de nostalgia vacía, sino con la serenidad de quien valora cada paso del camino, es algo espectacular. Y esa es la lección magistral que nos regala ahora Revolver con esos inconfundibles acordes que dan vida a esta canción. Se llama Aquellos Días, una invitación en toda regla a celebrar el presente sin olvidar lo aprendido. Es Revolver.

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2: Y ahora nos quedamos con este artista suizo. Es Nemo. Y es que nos presenta su proyecto Art House, un álbum donde crea su propio universo y donde lanza canciones como la que ya suena, Hocus Pocus. Es Nemo.

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All Natural, todo natural, así es como se llama esta propuesta musical, la última que nos traía ella, Rita Ora, lo hacía con el featuring de Illimani.

Y es ella quien firma uno de los temas más coreables de este año pasado. Te hablo de Chiara Oliver, desde Menorca. Acabas de escuchar su último sencillo, Puzzle.

Es uno de los temas de su proyecto Kilómetro Cero, esta canción que nos acaba de ofrecer Pablo Alborán con una voz casi desnuda que parece quebrarse en cada verso y que transmite esa vulnerabilidad a pesar de la producción pop, se llama Algo de mí.

Está incluida en la banda sonora original de Ídolos. Es el tema que lanzaba Ana Mena y que acabamos de compartir contigo. Se llama Cute, Guapo.

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0: vuelve a sorprendernos el de Navarra y lo hace con otra autoproducción que sigue mostrando todo ese mundo interior que nos encanta. Nuevo éxito este llamado Para Laura, lo último de Paul Alon.
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2: Sí, ¿qué tal? ¿Qué tal? ¿Cómo estás?
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Pelotazo indiscutible, la fuerza vocal del americano Teddy Swims y la potencia de la australiana Tones and I bajo la producción de David Guetta desde Francia. Es el temazo de este año 2025, Gone, Gone, Gone.

0: ya tiene preparado nuevo proyecto para 2026 y lo adelanta y presenta con esta canción, Sweat, Sudor, desde Reino Unido. Ella es Melanie C.
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0: Manuel Hidalgo Sierra y Luis Abril Martín son dos nombres que representan uno de los proyectos musicales más frescos del momento, más interesantes y que además sorprenden. Lo que escuchamos es el último lanzamiento de estos granaínos llamados La Plazuela, otro de los grandes temas que incluyen en su segundo proyecto, Lugar Número 0 de L.I., Don't Lose Yourself. Suena B12.

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Tras el éxito de su EP debut el año pasado, esta artista ha decidido apostar por un sonido más optimista en lo musical, aunque manteniendo esa letra ácida y confesional. Lo último, esta canción que nos dejaba I love it, I love it, I love it. Me encanta, me encanta, me encanta. Ella es Bella Kay.

0: disfrutando contigo ahora de este éxito de Aerosmith que nos traía con el featuring de Youngblood. Y es que ha presentado recientemente un proyecto colaborativo que titulaba con el nombre de One More Time, una vez más. En ese proyecto incluye esta canción, My Only Angel.
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0: Enemigos, así es como se llama la canción que llega ahora, nueva propuesta que desde Puerto Rico nos trae Ozuna dentro de su álbum Stendhal. Una canción que además nos trae junto a Adele y obvio on the drums. Y ahora lo que escuchamos es una canción presentada en el año 2000 con la que estos artistas demostraron que son dos leyendas y que juntos podían potenciarse mutuamente. De hecho, hicieron una gira y un álbum llamado Girados en Concierto, proyectazo imprescindible del pop en español. Es el sonido de Ana Torroja y Miguel Bosé juntos. Recordamos, Duende.
1: 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Hoy Atlante te ubica o clató a tu toname climática. ¿Qué quiere decir? 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Son ellos. Míralos.

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0: Espera, espera. Nos apetece verlo otra vez. Vamos allá. Si es... 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Ole, ahí.
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se llama Destiny, destino. Trata sobre el destino, claro está, el camino inevitable o el encuentro predestinado con alguien importante, de ahí el nombre. Es el sonido que nos presentan juntos Alesso y Sacha.

0: No heartbreaks kill me yet. Algo así como ningún desamor me ha matado todavía. Es el título de esta canción que escuchábamos contigo. La propuesta de Julian Michels para su proyecto Second Self.
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0: potente tema de R&B y pop lanzado en 2016 como parte de la banda sonora de la película Hands of Stone, Manos de Piedra, y su álbum Hard to Love, Difícil de Amar. Te hablo de Usher y de este tema, Champions.
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0: Poner las cartas sobre la mesa y jugárselo todo por esa persona especial sin miedo a perder es lo que nos cuenta Bruno Mars en esta canción que ya escuchas de fondo. Esa adrenalina contagiosa late en cada compás de esta canción titulada Risk It All, arriésgalo todo. Uno de los temas de su álbum The Romantic es Bruno Mars. 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

cierra 2025 y lo hace celebrando 40 años de música. 40 años, 1985-2025, así se llama el proyecto de Marta Sánchez, donde encontramos este single, Abrázame.

0: 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Saludos, bienvenidos, tiempo para la información en la sintonía de Onda Sur Motril a través del 107.7. Estamos una vez más ya preparados para acercarles el mundo de la información. Estaremos en el Parque de las Provincias en el día de hoy, ya que el Ayuntamiento está ultimando el proyecto de renovación integral de este parque que se enmarca en los fondos europeos del Plan Edil. Hablaremos de obras concluidas, ya que también se han finalizado las obras de dos muros en el Cerro de la Virgen de la Cabeza, que se desprendieron parcialmente por los temporales de enero y de febrero. Igualmente nos informan que van a buen ritmo las obras de las explanadas. Hablaremos de colegios electorales, del sorteo del oro, abriremos la página precisamente de las elecciones andaluzas, política, sociedad, cultura, comarca, etcétera, etcétera. Así que bienvenidos, los saludos de Alberto Feixas, comenzamos. Como decíamos hace tan solo unos instantes, el Ayuntamiento ultima el proyecto de renovación integral del Parque de las Provincias, que se enmarca en los fondos europeos de la Estrategia de Desarrollo Integrado Local, denominada Plan Edil. Así lo ha explicado la alcaldesa motrileña, Luisa García Chamorro.
1: Dentro de la programación que hemos hecho de ejecución de los fondos Edil, está la explanada, que se incluyó dentro de estos fondos europeos. El segundo, que está ya prácticamente terminado, es también la gran intervención que se va a hacer en el Parque de las Provincias, que será lo segundo que se acometa.
2: La alcaldesa comentó que una vez que esté finalizado el proyecto se dará a conocer a los motrileños en profundidad. Luisa García Chamorro adelantó en un acto con escolares hace unos días que contará con otra tirolina y con instalaciones deportivas, entre ellas un campo de vóley playa. El año que viene se iniciará otra actuación para mejorar el entorno del santuario de la patrona, la Virgen de la Cabeza, proyecto que tendrá un presupuesto superior al 1 millón de euros.
1: Ya lo dijimos, arreglamos explanada, ponemos en valor el Parque de los Pueblos de América y quedaba justamente, bueno, pues quizá uno de los sitios más visitados de Motril por nuestros turistas. Y bueno, entendemos que también hay que ponerlo en valor, con lo cual, bueno, ya se está redactando el proyecto por parte de los técnicos de obras públicas para, en cuanto se pueda, pues empezar también a acometer el arreglo integral del Cerro de la Virgen.
2: Aunque la actuación comience en 2027, la alcaldesa adelantó que ya se han empezado a realizar trabajos previos.
1: Se han hecho los estudios topográficos y después, bueno, pues empezaremos también con la redacción del proyecto de esto. Pero bueno, lo que me decía el concejal de obras, que al arreglar estos dos tramos de muro se ha visto que el muro estaba peor de lo que pensábamos. Un muro antiguo, bueno, pues que lleva ya muchos años, con lo cual posiblemente uno pues haya que destinar de esa partida de más de 1 millón de euros, haya que destinar mayor parte de la que teníamos prevista al muro que circunvala sobre todo el santuario.
0: Y también el Ayuntamiento ha concluido las obras de emergencia que ha realizando los muros del Cerro de la Virgen de la Cabeza, que se habían desprendido parcialmente por los temporales en el mes de enero y febrero. Se trata de unas actuaciones definitivas que garantizan la seguridad en la zona en cuanto a estas dos contenciones.
3: El concejal de Obras Públicas del Ayuntamiento de Motril, José Valderas, ha explicado en qué han consistido los trabajos que se han desarrollado en las últimas semanas.
4: Se desplazaron dos tramos del muro del propio cerro, uno ahí abajo más en la entrada y esta zona aquí pegando a la iglesia. La consecuencia por eso puede ser mucha, una debilidad detrás, mucha lluvia, además de la manera que están estos muros de hace muchos años, que tienen poca unión entre la piedra. Se han hecho alrededor de 70 metros cúbicos de mampostería y la gran dificultad de esto, más que hacer la obra, ha sido encontrar la empresa que lo haga, porque es un oficio que se está perdiendo. Menos mal que encontramos ahí a Hermes, que nos ha hecho muy buen trabajo.
3: Valderas destacó la rapidez con la que la empresa adjudicataria ha realizado este trabajo.
4: No es una obra de emergencia que sea provisional, aquí ya se ha hecho una cosa ya definitiva y ya al ver el estado en que están los muros, pues ya en el proyecto que tengamos de la renovación de todo el Cerro de la Virgen, pues veremos el estado de ello, por si hay que actuar en otras zonas del muro en sí.
3: Por su parte, la alcaldesa de Motril, Luisa García Chamorro, explicó que la actuación se ha realizado con los fondos propios del Ayuntamiento del remanente positivo de tesorería del presupuesto de 2025.
1: El tren de borrasca de principio de año pues afectó a varias zonas de Motril. Una de ellas fue precisamente esto, los muros de nuestro emblemático y querido Cerro de la Virgen. Y bueno, se ha hecho una obra, como ha explicado perfectamente. El concejal de Obras Públicas se ha hecho una obra de emergencia, pero de emergencia ya para quedarse, como se suele decir, y arreglar los dos tramos del muro del Cerro de la Virgen, uno concretamente que lo tenemos aquí justamente detrás y quizá el más peligroso, puesto que daba directamente a la avenida de Nuestra Señora de la Cabeza, que es una calle muy transitada de Motril, con lo cual hubo que actuar de emergencia.
3: La alcaldesa insistió en que la buena situación financiera del ayuntamiento posibilita hacer frente a actuaciones de emergencia como esta.
1: Afortunadamente, bueno, pues tenemos las cuentas del ayuntamiento saneadas. El año pasado liquidamos el presupuesto con un remanente de 12 millones de euros, con lo cual se pueden acometer todas estas obras con garantía de que al final el contratista, que es lo importante también, que al final cubre y no esté la factura dando vueltas por el ayuntamiento.
0: También nos informan que las obras de las explanadas van a buen ritmo, lo que permitirá que estén concluidas para mediados del mes de junio. Así lo ha explicado el concejal de Obras Públicas del Ayuntamiento de Motril, José Valderas.
4: Como ya dijimos hace unos días que salimos, tanto el concejal de contratación como yo, se llegó al acuerdo que se llegó con la empresa y están trabajando. Nuestro plazo sigue siendo el mismo, mediados de junio, que fue lo que se dijo entonces. Y es que es lo que hay, que tienen que terminar a mediados de junio. Están bien, ahora mismo van en plazo y ya, esperar que sea así.
0: Y el Ayuntamiento también ultima los preparativos para los colegios electorales, con 5 importantes cambios en el municipio y la ampliación en 2 nuevas mesas. La alcaldesa motrileña, Luisa García, ha visitado uno de los espacios que se han cambiado de ubicación, en plena Ronda de Poniente, un poco más abajo de la fábrica del Pilar.
1: De cara a las próximas elecciones que se celebrarán este domingo, las elecciones a la Junta de Andalucía. Y es que hay que decir que la organización recae sobre la institución local, en este caso sobre el Ayuntamiento de Motril. De hecho, se están preparando 2 dispositivos. El dispositivo para montar todas y cada una de las mesas que irán en los colegios electorales, y también por parte de Seguridad Ciudadana colaboramos con la Policía Nacional para montar los dispositivos de seguridad en las mesas para que todo el mundo pueda ir a votar con seguridad y con total libertad.
3: La alcaldesa explicó los 5 colegios electorales que cuentan con una nueva ubicación.
1: Empezamos por Calahonda, antes era la sala de reloj, el colegio de Calahonda se ha trasladado al colegio público Virgen del Mar. También recordar que el colegio que estaba ubicado en el colegio Virgen de la Cabeza, ya aquí en la ciudad de Motril, se ha trasladado al centro cívico de la Mataquilla, en la Plaza de la Coronación, al igual que el colegio electoral que estaba en el colegio público San Antonio, se ha trasladado unos 50 metros al nuevo centro de asuntos sociales de la zona norte.
3: Hay otros 3 colegios que también han sufrido cambios de ubicación. El primero de ellos es el de Puntalón, que se ha trasladado de la ludoteca al centro de mayores.
1: Y también el colegio electoral que estaba en el Instituto Javier de Burgos se ha cambiado su ubicación, unos metros también un poquito más arriba, en este caso al Centro de Juventud y Empleo. Y por último, bueno, pues también en la Rambla de Capuchino, el colegio que había ubicado en el Centro Cultural Recreativo se ha movido un poquito más arriba, y en este caso a las nuevas oficinas de la ONCE. Lo que hemos pretendido desde el Ayuntamiento de Motril con el cambio de ubicación de estos colegios electorales, no hemos ido a edificios más moderno, a edificios más cómodos.
3: El objetivo es que los colegios electorales estén libres de barreras arquitectónicas en la medida de lo posible, aunque hay otras finalidades.
1: No solo para la gente que ese día, bueno, pues va a ejercer su derecho al voto, sino también, lo más importante quizá, para aquellas personas que van a estar de interventores, de apoderados, de presidentes de las mesas, de vocales de las mesas, tanto de las distintas formaciones políticas como los ciudadanos que en el sorteo que se celebró en el Ayuntamiento de Motril, bueno, pues tienen que colaborar, ¿no?, en la jornada electoral, también para que estén en un sitio cómodo, con aire acondicionado, con todo, con todas las comodidades, porque son muchas horas las que van a pasar allí estos ciudadanos y estas ciudadanas de Motril.
3: La alcaldesa añadió que también se han incrementado el número de mesas electorales como consecuencia del continuo crecimiento de población que está teniendo Motril en los últimos años.
1: La verdad es que Motril está creciendo, ¿no? Y bueno, también se ha aumentado 2 mesas más, 2 mesas electorales más. una concretamente en el centro de desarrollo turístico, eso es como consecuencia del crecimiento de la población en la zona de la playa, fundamentalmente en Playa Granada, y también en el centro, en la Matraquilla, también a una mesa más como consecuencia también del asentamiento de más personal en toda la Ronda Sur y la zona sur de Motril. Las previsiones es que posiblemente para las próximas elecciones, que serán las elecciones municipales, de aquí a un año, pues también haya un incremento de mesa, porque lógicamente la población crece y el censo crece.
0: Dejamos ahí ese apartado electoral y nos quedamos con Cruz Roja, que presenta ya su sorteo del oro, que se va a celebrar en Granada el 23 de julio. Los números que pueden adquirirse corresponden a los códigos postales de los municipios de la comarca. Los beneficios de las ventas irán íntegramente destinados a los programas que desarrolla la Asamblea Comarcal de Cruz Roja en la costa tropical.
2: El 23 de julio se celebrará el sorteo del oro, que este año repartirá más de 7 millones de euros en 23.400 premios, el doble que el anterior.
5: El primer premio de 3 millones de euros, un segundo de 1 millón de euros y un tercero de 500.000 de euros. Aparte, hay más de 23.000 premios porque, por ejemplo, las tres terminaciones del premio más importante pues también tienen premio, ¿no? El sorteo del oro es la principal herramienta que tiene Cruz Roja pues para atender, o sea, las necesidades de la gente, ¿no? Acompañar a mayores solos, ayudar a familias, o sea, que tienen dificultades para llevar a final de mes, realizar acompañamiento, o sea, tanto de personas mayores como de mujeres víctimas de violencia de género, ¿no?
2: El presidente comarcal de Cruz Roja, Antonio Ortiz, explicó que lo recaudado irá a beneficio de la entidad.
5: El año pasado atendimos a 4.603 personas, tanto por medio de nuestros voluntarios como de nuestros técnicos, y sobre todo pues con la colaboración siempre de nuestras socias y socios y de empresas que sin ellos pues no sería posible.
2: Los voluntarios ya han comenzado a vender estos boletos, que tienen un coste de 6 euros.
5: 4 boletos exactamente, el coste más o menos de una manta térmica, ¿no? Entre 15 y 17 boletos para atender a las necesidades de una familia durante un mes. Los boletos se convierten pues en fomentar el empleo por medio de nuestros planes de empleo.
2: La Mancomunidad lleva 3 años colaborando con Cruz Roja en este sorteo.
6: A través de los códigos postales de los diferentes municipios que componen la Mancomunidad de Municipios de la Costa Tropical de Granada, pues damos visibilidad a este sorteo. Un sorteo que no hace falta que llegue el 23 de julio, que se presente, haya una presentación previa, porque ya todos hemos visto que este fin de semana había voluntarios con los chalecos rojos y, por tanto, ya hay décimos en la calle.
2: El presidente de la Mancomunidad, Rafael Caballero, ha animado a todos a participar.
6: Animar a todos los vecinos y vecinas de la costa tropical que participen en este magnífico sorteo del oro que se celebrará el próximo 23 de julio en Granada, ya sea por su código postal o por cualquier número de otro código postal que le guste. He visto un 13 por ahí que yo creo que será envidiable y que será uno de los más vendidos, como siempre suele ser el 13, así que de nuevo agradecer a Cruz Roja su trabajo.
2: La alcaldesa de Motril, Luisa García Chamorro, ha recordado la importante labor de Cruz Roja.
1: Cruz Roja siempre ha estado y siempre está. Y vamos a recordar cómo, cuando el COVID, hubo que montar de manera improvisada un albergue para las personas sin techo que vivían en Motril, para trasladarlas, de manera improvisada un albergue para las personas sin techo que vivían en Motril, para

0: pedir a los motileños, a la motileña y a todas las personas que nos vean que adquieran ese boleto, porque lo ha explicado perfectamente, se multiplica el dinero que nos cuesta el boleto, se multiplica prácticamente por 10 o por 20 con la labor que realiza Cruz Roja.
1: Y así las cosas, la candidata número uno del Partido Popular al Parlamento de Andalucía por la provincia, Rocío Díaz, ha destacado las inversiones realizadas por la Junta en los últimos años. En este sentido, la presidenta del PP de Motril, Luisa García, ha destacado la sintonía que existe entre el gobierno municipal y el regional.
2: He vivido o he convivido con un gobierno en la Junta del Partido Socialista y he convivido con un gobierno del Partido Popular en la Junta de Andalucía. La verdad es que la diferencia es abismal, abismal. Ahí está, de que cualquier problema que surja a la ciudad para impulsar cualquier proyecto es levantar el teléfono y te cogen el teléfono tanto la propia Rocío, ¿no?, como en su cargo también de consejera, como cualquier delegado, al igual también que el presidente de la Diputación Provincial. Y digo que a Motril le va muy bien con el gobierno del Partido Popular y ahí están las inversiones que se han hecho.
3: La candidata del Partido Popular al Parlamento, Rocío Díaz, visitó junto al presidente provincial, Francisco Rodríguez, la senda del litoral.
4: Una senda litoral en la que se ha invertido por parte de la Junta de Andalucía en colaboración con el Ayuntamiento de Motril 2,5 millones de euros, y algo que ha hecho pues un paseo espectacular, un paseo accesible y un sitio único.
3: Díaz ha resaltado la importancia de que el Partido Popular cuente con el respaldo del electorado el domingo.
4: Pedir el apoyo y la confianza de los motrileños y de los granadinos, para que nos den ese voto de confianza para seguir transformando Andalucía, para seguir transformando Granada. De eso se trata. Se trata de seguir por la senda de la moderación, de la escucha activa, de sacar proyectos adelante o de entrar en el caos, entrar en los líos y entrar en la bronca permanente que nos tienen acostumbrada otros partidos políticos.
3: Desde el Partido Popular destacan que hay que seguir avanzando con otro gobierno dirigido con Juan Manuel Moreno.
4: Yo creo que lo que nos estamos jugando es mucho, y es seguir creciendo o estancarnos. Y Granada no se puede permitir el lujo, la provincia de Granada ni Motril se puede permitir el lujo de estar estancados en este momento. Hay proyectos encima de la mesa que hay que sacarlos adelante, que hay que trabajarlos con lealtad institucional y que hay que, como digo, pues poner dinero, financiación, buscarla y con muchísimo ahínco, pues sacarlos adelante con todo el equipo que tenemos, tanto en la Junta, en el Ayuntamiento de Motril, como en la Diputación Provincial.
3: La jornada concluyó con un encuentro con los empresarios del sector de la hostelería en las playas, colectivo que se encuentra preocupado por la modificación del reglamento estatal que pone en riesgo algunos negocios.
4: Para trasladarle el apoyo, el compromiso que tiene el gobierno de Juanma Moreno con los chiringuitos. Es algo esencial en nuestra costa, es algo esencial y que tienen que tener seguridad jurídica. Algo que parece una tontería lo que estamos diciendo, pero es algo esencial. La seguridad jurídica para el propietario de un chiringuito es algo necesario para su futuro.
1: Más cosas también en este apartado electoral. El candidato número 4 por el PSOE de Granada al Parlamento de Andalucía, Francisco Sánchez Cantalejo, ha lamentado que el gobierno del PP no haya aprovechado el descenso de natalidad para bajar el número de alumnos por aula, lo que hubiera permitido mejorar la calidad de la enseñanza. Francisco Sánchez Cantalejo.
5: Lo que han hecho ha sido cerrar aula, con lo cual seguimos teniendo masificadas las aulas. Y los profesores podrán confirmar, los que me estén escuchando, que es mucho más difícil dar clases con las aulas masificadas. La calidad no es la misma. Pues eso es lo que nos jugamos el próximo domingo.
3: Sánchez Cantalejo ha subrayado que el PSOE garantizará los servicios públicos, en especial la educación.
5: Por eso quiero que reflexionen sobre esto. Y el próximo domingo, cuando vayan a votar, estos padres, estas madres y estos profesores sepan que lo que están también votando, aparte de lo que hemos dicho en estos días de la sanidad, aparte de lo que hemos dicho de la privatización de la universidad, aparte también de lo que hemos dicho de esa transferencia de fondos a las formaciones profesionales privadas, que están costando, como dije el otro día, entre 4.000, 5.000, 6.000 euros. por año. O sea que una AFP te puede salir por 8.000 euros. Pues aparte de eso, también estamos perdiendo la oportunidad de mejorar la calidad de los centros públicos, los centros de la mayoría de la clase media, de las familias normales y corrientes.

0: Las familias trabajadoras, esas familias están viendo cómo su hijo están en unos colegios de peor calidad, están masificados. Y tenemos la oportunidad, puesto que hay dinero ahora mismo, y tenemos que aprovechar estos momentos de bonanza económica para mejorar lo nuestro, para mejorar nuestra enseñanza pública. ¿Y cómo se mejora? Reduciendo el número de alumnos por profesor. Es muy importante que tengan en cuenta que el próximo domingo, cuando vayan a votar, votando al Partido Socialista, tenemos la garantía de que podemos volver a tener una enseñanza pública de calidad como la hemos tenido en el pasado.
1: De otro lado, por Andalucía, se compromete a resolver los expedientes de la ley de dependencia en 3 meses. La candidata Inmaculada Omiste resalta que cada día en Andalucía mueren 21 personas esperando esta resolución y rechaza que la tramitación la tengan que hacer los ciudadanos personalmente por vía telemática. Inmaculada Omiste.
2: Y sobre todo lo que queremos es que haya funcionarios públicos que acompañen a las personas de manera gratuita a rellenar todos los trámites y plazos administrativos que tiene la dependencia, porque no podemos seguir deshumanizando, porque para por Andalucía los derechos y la dignidad están por encima de cualquier otra cosa. Una de las cosas que achacamos al Partido Popular es que ellos no paran de priorizar los privilegios a las grandes fortunas, a los ricos. Estos privilegios a las grandes fortunas nos han dicho que la Junta de Andalucía deje de percibir 2.000 millones de euros. 2.000 millones de euros que no se están destinando, por ejemplo, a dependencia, para cortar los plazos, para incrementar los recursos que se le dan a las personas dependientes, o que no se están destinando a sanidad, por ejemplo, tan necesaria para reducir, por ejemplo, algo tan básico como las listas de espera en atención primaria.
1: Dejamos ahí a esta formación y nos quedamos ahora con Andalucistas Pueblo Andaluz, que ha mostrado su compromiso con una educación pública y de calidad ante las elecciones autonómicas de este domingo. La candidata número 2 de la formación por Granada, Estefanía Dueñas, ha propuesto ampliar la formación profesional y adaptarlas a las necesidades productivas reales de la provincia.
3: Defendemos una apuesta clara de educación pública que de calidad, porque es la mejor herramienta que garantiza igualdad en las oportunidades y futuro para Andalucía. Queremos ampliar la formación profesional pública en Granada, especialmente en sectores de alta empleabilidad, como informática, medio ambiente y sanidad. También apostamos por reforzar la figura de los educadores sociales, aumentar los recursos para los agentes forestales fundamentales para proteger nuestro entorno. Invertir en educación y en empleo, creemos que es invertir en el futuro de nuestra tierra.
1: Seguimos con más cosas. 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La campaña de la renta continúa avanzando con normalidad en la provincia de Granada. Más de 78.000 contribuyentes ya han recibido la devolución de Hacienda en unas semanas marcadas por el intenso trabajo en asesorías y oficinas tributarias, donde todavía son muchos los ciudadanos que acuden para resolver dudas y presentar su declaración.
4: En Motril la campaña se desarrolla con normalidad tras los primeros días de mayor afluencia, siendo las declaraciones a devolver las que suelen presentarse antes.
5: La campaña ha empezado como casi todos los años, siempre hay una primera avalancha en los primeros días de gente que le tienen que devolver, esos son los primeros que vienen. El que tiene que pagar retrasa un poco la visita a la gestoría y vemos clientes, gente que tiene a lo mejor que le devuelven 100, 150, 200, esos son los que suelen venir los primeritos. Normalmente los que tienen solamente rendimiento del trabajo o un pequeño rendimiento de las cuentas bancarias. Cuando tiene algo más complicado, venta de acciones, venta de un inmueble, tiene alguna actividad económica, eso, aunque presentes muy rápido, seguramente te va a quedar esperando la devolución un poquito más.
4: En líneas generales, los baremos son similares a los años anteriores, aunque en el caso de los agricultores, muchos se están retrasando la presentación de su declaración a la espera de la aprobación de la reducción de módulos.
5: Nosotros estamos viendo más o menos el mismo ritmo. Quiere decir que sí, que hay muchísimas declaraciones de la renta y estamos en los mismos baremos que otros años. No creo que este año sea especial por nada. Además, sí están retrasándose la de los agricultores porque no han salido las reducciones de módulos que tradicionalmente salen y que debe salir este año también. Entonces, esa gente está esperándose un poco para presentar su declaración. Hay mucha gente que tiene, aunque sean unos rendimientos pequeñitos del campo, esa gente está esperando.
4: La situación es cada vez más habituales, como tener varios pagadores, recibir ayudas públicas o encadenar trabajos temporales, pueden influir notablemente en el resultado de la declaración.
5: Normalmente el efecto que tiene es que el límite para declararte te baja, porque El límite que tenemos en la cabeza de si gano menos de 22.000 euros no tengo que declarar es solo cuando tiene exclusivamente un pagador. En cuanto tienes varios pagadores ya hay que mirarlo y además existen varios límites. Yo siempre digo a la gente que hay que mirarlo y comprobar si estás obligado o no. Pero aún no estando obligado puede ser que sea conveniente declarar, porque a veces estás perdiendo ese tipo de deducciones y el que te diga Hacienda no tienes que venir a declarar no quiere decir que no te corresponda incluso que te devuelvan. Significa que como ellos piensan que están cobrados, pues dice si quieres no venga. Por eso, a partir de 22.000 euros siempre sabes que vas a tener que declarar, pero por debajo, aunque no estés obligado, sería bueno echarle un vistazo.
4: Aunque muchos contribuyentes han recibido ya su devolución, De Cara recuerda que no existe una regla establecida, de manera que mientras algunos ven el abono en su cuenta en apenas unos días, otros deben esperar algo más para cobrarlo.
5: Perfectamente puede ser que haya alguna diferencia entre los datos que tiene Hacienda y tu declaración, porque cada vez que se presenta una declaración todo el mundo tiene una paralela, digamos el ordenador calcula tus ingresos declarados por ti o tus datos y los que ellos tienen. Si hay ciertas diferencias, se para y te requieren para que aclare esa incidencia y si esas diferencias son pequeñas, el ordenador lo da por bueno. Digamos, hay una tolerancia. Pero realmente no sabes muy bien si va a entrar en un cupo y te van a devolver antes o no. Es muy habitual que vengan dos personas a hacer la junta y a uno le devuelvan a la semana y a otro al mes.
4: En plena subida del coste de la vida, muchos ciudadanos esperan con ganas este ingreso extra que, en muchos casos, servirá para afrontar gastos cotidianos, ahorrar o darse algún pequeño capricho.
6: 1.690 euros. Me descuento del 21%. Yo trabajaba en la fábrica de papel. Y cotizaba mucho, entonces también ganó un buen sueldo, ¿no? Cuando los niños estén juntos nos lo gastamos en la playa en una comida.
7: Yo es que tengo una minusvalía y a mi marido le pagan por mí todos los años un pellizco. Pero aparte este año sí le sale también más favorable. Estoy mirando el móvil, es que a momento a veces me la han ingresado.
8: Siempre me devuelve, sí, porque tengo una retención de un 19%.
9: Normalmente me sale a devolver porque me descuentan mucho todos los meses.
4: Y mientras algunos contribuyentes reciben devolución, a otros les toca pagar o, en el mejor de los casos, cerrar la declaración sin ingresos ni cantidades pendientes.
10: No me ha salido a devolver. Se me ha quedado sin pagar, pero sin devolver. Ojalá siga así siempre, pero que lo dudo.
11: Tengo que echarla todos los años, porque como cobro de Alemania y de España, estoy obligado a hacerla. Suelo pagar siempre. Sobre todo en Alemania. Me dan muy poco dinero y tengo siempre que devolver.
12: ¿Me sale a pagar?
13: Como tengo frutos, pues no sé si me tocará devolver o pagar yo.
14: Ya llevo un pirón de años que no la hago.
15: Hay que pagar.
1: Precisamente en cuanto a las dudas más frecuentes entre los contribuyentes, destacan especialmente las relaciones con las deducciones fiscales. Este año, además, la campaña de la renta incorpora nuevas bonificaciones por gastos de gimnasios, de celiaquía o asistencia veterinaria, novedades que están despertando un notable interés entre los ciudadanos.
5: Que son 100 euros por cada persona celíaca en la familia que esté diagnosticado. El tema de los gimnasios también es quizás ya se está corriendo la voz, ya empiezo a encontrármelo, pero la gente también lo desconocía, porque es mucho más amplio que un gimnasio. Es deducción para fomentar el deporte, entonces entran clubes deportivos, federaciones, cualquier gasto relacionado con esa promoción del deporte también podría tener derecho. Y en las mascotas, pero las mascotas, la letra pequeña que tiene es que tiene que ser mascota adquirida a partir del día 1 de enero de 2025. Ajá. Entonces hay mucha gente que dice, yo tengo mascota, sí, pero ya tiene 3 años, tiene 4, tiene 5, no es un animal adquirido o adoptado dentro de 2025 hacia adelante cuando va a poder aplicar esa deducción. No es aplicable si la mascota la tiene de antes.
7: El gimnasio este año empezaba a pagarlo. Sí, ya para el año que viene. Ya sí lo tengo en cuenta para la declaración.
4: Mientras continúan presentándose declaraciones, De Cara insiste en la importancia de revisar cuidadosamente todos los datos antes de confirmar el borrador, para evitar posibles errores o pérdidas de deducciones.
5: El tema de la confirmación del borrador sin revisarlo, que efectivamente es algo casi compulsivo, ven que le devuelven y le dan al botón sin analizar más. Datos que deberían comprobar. Primero, el problema es que muchos datos, como aparecen en la información, no es fácil de analizar por el profano, ¿no? Pero sí deberían comprobar que las deducciones estén todas consignadas las que pueden consignar, si tienen pago a sindicatos, si tienen algún tipo de... Ese tipo de deducciones se pierde, porque esa información, si tú no la añades al borrador, Hacienda no la añade, aunque tenga constancia, no sabes si tú tienes derecho. Entonces, también, por ejemplo, los que tienen deducción de vivienda, aquellos que adquirieron antes del 2012 su vivienda, pues que tienen que añadir los gastos que tienen de seguro de vida o seguro de hogar, pueden añadir a los importes que ha comunicado el banco de capital e intereses. Y esos datos suelen, Hacienda no lo tiene o no quiere tenerlo y no se pone. Entonces ahí está perdiendo deducciones. Hay veces que nos encontramos con ese tipo de deducciones y puedes estar perdiendo 200, 300 euros, fácil.
4: Si el contribuyente descubre que se ha equivocado al presentar la declaración de su renta, esto es lo que debe de hacer.
5: Bueno, el trámite es presentar una declaración rectificativa, solicitarlo ante Hacienda. Ahora mismo el sistema es bastante ágil, se puede, la herramienta de la agencia tributaria, la que manejamos aquí en la gestoría, es muy fácil presentar esas declaraciones rectificativas si hemos hecho nosotros la declaración, si no, nos cuesta un poquito más, pero existe ese sistema. Si hay un error a favor o en contra, hay que rectificarlo. Y si, por ejemplo, a veces nos pasa que encontramos gente que ha perdido algún tipo de deducción, o, por ejemplo, que le han reconocido una discapacidad ahora con efectos retroactivos, pues tenemos 4 años para rectificar esas declaraciones. Eso es una cosa que nos suele ocurrir, no encontramos gente eso que ha salido ahora una sentencia y reconoce una discapacidad, pero desde 2023. Pues rectificamos 2023, 2024 y ya hacemos bien la de 2025.
4: Si usted es uno de los que todavía no ha presentado la declaración, estas son algunas recomendaciones a tener en cuenta.
5: Es que se sienten antes de venir a la gestoría, se sienten una tarde, empiezan a recopilar la información y hagan memoria de todo lo que tengan de 2025 que puede tener algún tipo de incidencia fiscal. Para cuando vengan aquí, no solo fiarse de su memoria, de lo que sale en los datos fiscales. Todo lo que aparece en los datos fiscales son información que tiene Hacienda, pero tiene más. No quiere decir que no aparezca en el dato que no tenga esa información Hacienda. Y a veces, pues eso, la memoria que tenemos es corta, venimos aquí fiándonos en que todo está ahí y no tiene por qué. Entonces, mi mejor consejo siempre es que se sienten un día antes, una tarde, recopilen pues, contratos de alquiler, pagos a sindicatos, donativos, todo lo que pueda tener una trascendencia fiscal para venir y preguntar.
1: Y más cosas, la sintonía de Onda Sur Motril dentro del tiempo de información. 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
12: Todos los que estábamos allí en esa época éramos todos encantados de la vida y ahí no había horario ni había horas. 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
16: Sirva también este reconocimiento para todos los compañeros que, al igual que yo, han dado y siguen dando su tiempo libre para ilustrar el quehacer diario de los madrileños.
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1: Momento ya para el apartado más comarcal con el Ayuntamiento de Salobreña, que celebrará el sábado día 30 la tercera jornada de convivencia por el autismo para visibilizar el trastorno del espectro autista, fomentar la inclusión y promover una sociedad más accesible y respetuosa con la diversidad.
4: La actividad principal será una carrera solidaria que tendrá lugar a las 8 de la tarde con salida y meta en el nuevo centro de salud. Al término de la prueba de 3,5 kilómetros, la jornada continuará con una gran celebración para todos los asistentes en el Parque Nuevo de la Fuente, un evento que contará con música en directo, comida solidaria para todos los participantes y acompañantes e hinchables y juegos diseñados para el disfrute de toda la familia. Las inscripciones ya están abiertas, con un precio simbólico de 3 euros para menores de 12 años y 5 euros para adultos.
1: De otro lado, el alcalde de Almuñécar visita las obras de las 60 viviendas protegidas en alquiler frente al centro de salud. Ruiz Joya destacó que la actuación avanza a buen ritmo y que cuenta con una inversión histórica de más de 16,4 millones de euros. 13 los aporta Diputación, más 1,3 millones que proceden de la Junta y cerca de 1,9 financiados mediante fondos europeos.
15: Por otro lado, el tercer encuentro provincial de bandas de música reunirá este sábado a cientos de músicos en el Colegio Río Verde de Almuñécar con ensayos, talleres y actividades de convivencia entre músicos y directores, culminando con un concierto de pasodobles granadinos abierto al público con entrada libre a las 8:30 de la tarde.
1: Momento ya para acercarnos al pronóstico meteorológico.
17: La Agencia Estatal de Meteorología pronostica para el jueves cielos con intervalos de nubes altas y nubosidad de evolución diurna. Temperaturas con pocos cambios. Así Motril oscilará entre los 16 y los 25 grados. Los vientos serán de poniente de flojos a moderados. En la mar habrá viento de poniente o suroeste con fuerza 3 a 5, marejada o marejadilla.
1: Y nada más, hasta aquí el tiempo de la información meteorológica y de la información social, económica y política. Ahora nos quedamos con la información deportiva que, como siempre, nos trae nuestro compañero Pedro Feixas. Gracias por estar con nosotros. Mañana más. Adiós.
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1: ¿Qué tal? Bienvenidos al Tiempo del Deporte aquí en la Radio Televisión Municipal Motrileña. Si les parece, comenzamos hablando de la fase de ascenso a la segunda red que va a disputar el CF Motril.
0: iba a disputarlo este próximo fin de semana. Ya está confirmada la hora del partido para este primer encuentro de esta fase de ascenso a la segunda red que va a jugar el Motril. Será a las 12:30 de la mañana en el campo del Churriana. Un partido al que se espera que sean muchos los aficionados de la costa que se acerquen a verlo en directo. Pero para aquellos que no puedan asistir, lo podrán seguir a través de Onda Sur Motril, el 107.7, ya que se dará en directo desde 15 minutos antes que comience. Un Motril que poco a poco comienza a trabajar de la mano de Mario Cabrera y ya ha marcado el ritmo preparatorio para ese choque con la confianza de poder al menos recuperar a Antonio López, aunque posiblemente no pueda iniciar el partido desde el principio. Una plantilla blanquiazul que espera que los aficionados lo sigan apoyando en esta fase. Lo que sí parece seguro es que no podrá contar con Manu López y tampoco lo podrá hacer con Darío de la Hoz. El capitán motrileño sigue teniendo problemas en los isquios que le impedirá jugar en este partido. Como decíamos, desde los jugadores motrileños se pide el apoyo a los aficionados en esta fase.
2: Pues la verdad que con una ilusión increíble, ya hemos hablado todo el equipo que vamos a dar todo lo posible, va a ser máximo nivel de exigencia cada partido, ya que es una eliminatoria y nos lo jugamos prácticamente todo cada partido y esperamos llegar muy lejos.
3: ¿Jugar primero allí y después en casa da ventaja o...?
2: Hombre, yo creo que ciertamente jugamos con un poco de ventaja, pero eso no nos tiene que descentrar. Tenemos que ir al partido de ida de Churriana, tenemos que dar todo y si podemos sacar ventaja de cara al partido de vuelta, mejor.
3: ¿Haría falta que el domingo se desplazara la gente teniendo en cuenta que es cerca, no?
2: Hombre, nosotros queremos que venga toda la gente posible al campo de Churriana, por eso hacemos un llamamiento para que nos dé el apoyo a la afición, que tanto lo necesitamos, y que sea nuestro jugador número 12.
0: Ya lo saben ustedes, el domingo a partir de las 12:15... podrán seguir el partido en directo a través del 107.7, a través de Onda Sur Motril, de su emisora municipal. Cambiamos de categoría, pero seguimos hablando de fútbol porque vamos a hablar del puerto de Motril. Un puerto de Motril que, en base al resultado conseguido en la pasada semana, sigue manteniendo posibilidades matemáticas para poder conseguir el ascenso a la primera andaluza, por lo que necesita los puntos que quedan en juego en esta categoría. Tenemos que recordar que en la última jornada, pese a dominar claramente, consiguió un empate tras fallar un penalti. El equipo de Jonathan Rey hizo méritos para haber logrado algo más. Su entrenador se mostraba contrariado por el resultado logrado, ya que apuntaba que se habían hecho méritos y se habían hecho oportunidades para haber conseguido los tres puntos en juego.
6: Sí, hoy se ha hecho todo lo posible que se tiene que hacer en un partido y hasta errar un penalti, ¿no? Y la verdad que te vas un poco frustrado porque ¿qué más se puede hacer? Es que se jugó, pero bien, como dices tú, se ha generado, se ha entrado por bandas, se ha entrado por dentro, centros, córner, hubo todo, hemos generado de todo. Ellos en la segunda parte no han tirado. Y bueno, realmente que te quedas un poco frustrado por el gran esfuerzo que hemos hecho, por el gran juego que hemos hecho, y te vas con ese mal sabor de boca a decir que hemos merecido y que se merecen, tal como llevamos la liga, haber sacado estos tres puntos. Pero esto es el fútbol, esto es lo ingrato que tiene el fútbol, que no siempre por jugar mejor siempre tienes que ganar.
0: Ahora se tienen todavía unas posibilidades remotas, pero bueno, hay que tener esperanza, ¿no?
6: Sí, nosotros tenemos que ser igual. Nosotros nos hemos marcado desde la semana pasada conseguir ganar los cuatro partidos. Bueno, hemos ganado la semana pasada, hemos empatado, ahora nos quedan dos y tenemos que tener la ilusión y las ganas y el amor propio de sacar estos seis puntos que quedan.
0: Vamos al Muñécar. Ellos ya son campeones de hoy, por ejemplo, han perdido. Viene a demostrar que ellos un poquito relajados van a estar.
6: Sí, bueno, la Muñeca ya hace tiempo que están relajados ya desde enero, ¿no? Casi prácticamente. Pero bueno, no deja ser el campeón de liga y hay que jugar ahí. Aquí la verdad que con ellos yo creo que también hicimos un grandísimo partido, que de hecho cuando acabó el partido ellos salieron con diciendo de que no se habían merecido ganar. Bueno, ahí yo creo que puede ser un partido en el que nos pone a prueba y decir valemos para esto, ¿no? Nos merecemos más. Y yo creo que puede ser motivante esta semana el ir a visitar al campeón de liga.
0: Tal vez es importante contar con estos jugadores veteranos que has incorporado últimamente al equipo para darle un poquito más tranquilidad a los jóvenes.
6: Sí, hombre, la mezcla siempre que haya de experiencia y juventud es buena. Y más la gente que más veterana que se ha incorporado, que vienen como con una ilusión como los chavales, la verdad han aportado muchísimo. Me repetiré siempre el grupo, y de hecho se lo he dicho hoy otra vez, el grupo que tenemos este año va a ser muy grupo humano, sobre todo muy difícil que lo consiga tener yo personalmente, porque es espectacular. Se me llenará siempre la boca de agradecimiento de cómo ha sido su comportamiento, su día a día, su trabajo, su mejora, y después llegar y los domingos disfrutar cómo exponen todo lo trabajado, y la verdad que orgulloso de ellos. Y bueno, ya a descansar y a preparar el partido de el domingo contra la Muñeca.
0: Por su parte, el presidente del club motrileño, Francis Domínguez, apunta que todavía hay esperanza de lograr el ascenso, pese a que se ha complicado mucho el poder lograrlo.
8: Se han ido el 95% de posibilidades de que nosotros diéramos un golpe encima de la mesa. Esta mañana vio de los equipos que van por delante un empate que nos favorecía, recortábamos dos puntos, ya lo teníamos difícil, pero con la victoria de hoy pues nos acercábamos un poco y teníamos margen de error en las dos últimas jornadas, pues nos enfrentamos la semana que viene a la Muñeca, que es campeón, que aunque hoy ha perdido con el Montefrío. Bueno, pues es un partido que nosotros a priori, si no sacamos los tres puntos, pues podríamos estar ahí todavía, y el empate de hoy ya nos mata. El empate de hoy tenemos que sacar los seis puntos sí o sí, porque es que matemáticamente es lo único que nos da la posibilidad de poder recortar, y el empate de hoy es un paso atrás grandísimo.
0: De todas formas, hay que tener esperanzas e ilusiones, ¿no? Porque más teniendo en cuenta de que existiría una segunda posibilidad de que ascendiera un quinto.
8: Sí, efectivamente, como tú bien dices, matemáticamente todavía tenemos posibilidades. Los emparejamientos, nosotros ganando los dos partidos pillamos justamente al equipo que está por delante nuestra, que está metido ahora, pero es verdad que hay dos por detrás, tanto Armilla como Imperio de Albolote, que están también por encima del nuestro, por lo tanto tendrían que fallar tres para poder meternos nosotros. Bueno, los que tenemos ya cierta edad hemos visto cosas más difíciles en el fútbol, ¿no? Yo recuerdo las ligas del Madrid en el Tenerife, ¿no? Que prácticamente que estaban arriba y en la última jornada se decidió. Yo, mientras que haya vida, hay esperanza. Y bueno, como tú bien dices, efectivamente, si tuviésemos la suerte de que el ascender este año, que se amplía la categoría 18, hay un playoff del segundo, tercero, cuarto y quinto, que se tiene que enfrentar con las otras provincias, y fuera uno de la liga de aquí de la zona granadina, pues daría paso a que un quinto clasificado pudiera meterse también el año que viene en Primera Andaluza.
0: El partido de hoy tal vez nos ha faltado tirar la puerta.
8: Sí, bueno, es el mar que venimos atravesando día tras día. Se nos da muy mal jugar de local. Prácticamente, si analizamos la trayectoria de lo que llamamos de liga, hemos perdido muchos puntos dentro, más de los que no se puede permitir un equipo para intentar estar entre los cuatro primeros que te da plaza a subir de categoría. Y eso no está pasando. Los últimos partidos, excepto la de la semana pasada, con todo el ambientazo que había, pues quizás la gente fue lo que nos empujó un poquito para ganar ese partido, pero los demás se nos están atrancando como jugando de local. ¿Por qué? Pues porque los equipos no nos dejan opción, se encierran un poquito atrás, el aire también hace su jugada, y entonces nosotros no sabemos interpretar y leer el partido, y cuando ya caemos una semana, otra semana es lo mismo, pues esto lo tenemos que mejorar si queremos ser un equipo con serias aspiraciones hasta allá arriba. Y es verdad que hoy, el partido de hoy, ellos han hecho muy poquito en la primera jugada, un balón ahí en la borda de la frontal, en un buen gol de ellos, y nosotros hemos tenido todo el rato el balón, todo el rato lo hemos metido en su campo, pero con continuas disputas de uno contra uno, y no hemos sido capaces de llegar con claridad. Ellos han tenido un jugador menos a medida de la segunda parte, tampoco hemos sabido aprovecharlo, hemos metido el gol, quedaban todavía 10 minutos, y los 10 minutos prácticamente no se ha jugado nada, porque ellos lo que querían que no se jugara, ¿no? Que el empate a ellos le venía bien. Tienen una nueva pulsión y ellos con un jugador menos, es verdad que quedaban 3 minutos, hemos conseguido todavía sin seguir tirando a puerta, por lo tanto ha sido muy difícil ganar los partidos.
0: Bueno, suerte.
8: Gracias.
0: Recordamos que los resultados de la última jornada fueron los siguientes: Almuñécar City 3, Club Deportivo Valle del Ecrín 1, Club de Fútbol Internacional Granada 2, Alomartes 2, Ojígeres 1, Atlético Salobreña 2, Durcal 0, Estrella de la Chana 2, Montefrío 3, Almuñécar Club de Fútbol 2, Puerto de Motril 1, Fuente Vaqueros 1, Arenas de Armilla Cultura y Deportes 1, Club de Fútbol Imperio de Albolote 4. La próxima jornada del campeonato, la penúltima, será Imperio de Albolote Durcal, Estrella de la Chana Ojíjares, Almuñécar Puerto de Motril. Partido que se jugará el domingo a partir de las 11 de la mañana. Club Deportivo Valle de Lecrín, Arenas Cultura y Deportes, Otura Almuñécar City, Alomartes Montefrío y Club Deportivo Atlético Salobreña, Club de Fútbol Internacional Granada. Y la clasificación de esta categoría ya ascendido al Muñécar Club de Fútbol con 76 puntos. Segunda posición para Club de Fútbol Internacional Granada 54. Tercero Club de Fútbol Imperio de Albolote 50. Cuarto Alomartes 49. Quinto Montefrío 45. Sexto Arenas Cultura y Deportes 44. Séptimo Puerto de Motril 43. Octavo Club Deportivo Salobreña 42, noveno Ojíjares 40, décimo Club Deportivo Valle de Lecrín 39, décimo primero Almuñécar City 35, décimo segundo Otura 35, décimo tercero Fuente Vaqueros 29, Estrella de la Chana 29, Durcal 12 y recordamos que se retiró de competición la Unión Deportiva Alfacar. Pues mucha suerte al equipo del Puerto de Motril en esa lucha por intentar conseguir estar la próxima temporada en la primera división andaluza junto al Costa Tropical, que mantiene la categoría, y el Almuñécar, que ha conseguido el ascenso directo desde la segunda andaluza. Cambiamos de temática, nos vamos al mundo del atletismo porque tenemos que apuntar que varios componentes del equipo del Sur Cooperativa La Palma han brillado en estos días en la participación que han realizado junto a la selección andaluza en el Campeonato de España Sub-16 y que ha tenido lugar en las pistas Pereiro Aguiar de Galicia. El Club Atletismo del Sur, Cooperativa La Palma, volvió a demostrar su peso en el panorama nacional, aportando 5 atletas al combinado andaluz de categoría sub-16, y donde lograron el primer puesto en masculino y el tercero en femenino. En el apartado masculino tenemos que reseñar que con este primer puesto se corona el gran nivel de los atletas que han tenido, como decíamos, un gran protagonismo. Los participantes fueron Marta Sánchez Gallardo en lanzamiento de peso, que rozó las medallas con una excelente cuarta posición, sumando puntos fundamentales para el equipo femenino para que éste pudiera subir al podio. Celia Bonilla participó en la prueba de 4x300 metros libre, aportando su velocidad de entrega en el relevo andaluz y siendo clave en la estrategia del equipo. Héctor García Moreno hizo la prueba de salto de altura compitiendo entre los mejores especialistas del país. Guillermo Guerra Castillo, en lanzamiento de martillo, defendió la posición de Andalucía en una disciplina con gran dureza y técnica. Hugo Salinas Pérez, triple salto, aunque finalmente no pudo asistir al campeonato, su convocatoria oficial para esta prueba reconoce su gran progresión durante toda la temporada. Estos resultados son el fruto del incansable trabajo que realiza esta especialidad deportiva en nuestra ciudad, así como el crecimiento de los atletas desde la base y su capacidad para competir al más alto nivel nacional, que es un éxito compartido con monitores y entrenadores. Con estos resultados, el del Sur Cooperativa La Palma se consolida como un referente del atletismo formativo, demostrando que la unión del esfuerzo y la dedicación de nuestros atletas tiene su recompensa en la élite nacional. De esta forma, el equipo de Cooperativa La Palma se consolida como un referente formativo, demostrando que es uno de los equipos más importantes que se cuenta ahora a nivel nacional. El equipo del Sur Cooperativa La Palma sigue participando en diferentes competiciones y eso hará este próximo fin de semana. Desde aquí nuestra felicitación al del Sur Cooperativa La Palma por los éxitos conseguidos. Nosotros mañana volveremos con más actualidad del mundo del deporte aquí a través de la Radio Televisión Municipal Motriña. Que ustedes lo pasen bien, que disfruten y gracias por estar ahí. Hasta luego. 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
9: Y ahora llega un cruce maestro donde la electrónica de estadio abraza la intensidad del rock británico, creando una combinación verdaderamente explosiva. Lo vas a comprobar en este tema llamado Release the Pressure. Libera la presión. Es el sonido de Calvin Harris y Kasabian.

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3: El contexto musical del año 2000 fue el escenario ideal para que esta banda triunfara con el éxito que vamos a recordar ahora. Dancing in the Moonlight, bailando a la luz de la luna, son ellos, Top Loader.

0: o me decís quién ha sido o no sale nadie.
1: Fue Luis.
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4: Hasta luego, Luis.
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defendían el sonido pop rock de aquella temporada. Fue en el año 2012 cuando esta banda llamada Train, originaria de California, presentaba su mayor éxito, Drive By. Pásame en coche.

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0: reafirma su estatus de diva del pop continental y lo hace con esta nueva producción. Es Eleni Fureira junto a Arcade. Así sonaba Aleluya.
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Con un estribillo vibrante y un ritmo magnético, este tema refleja la madurez musical de estos dos artistas. Es el fenómeno pop noruego Marcus and Martinus. La canción se llama La Habitación, The Room.

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Es una balada pop acústica que narra una conexión íntima durante el invierno. Es el éxito que nos traía este artista llamado David Res, Bailando en Diciembre.

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2: Con una producción minimalista que deja respirar cada verso, llega este tema que se convierte en el refugio perfecto para los corazones rotos. Una obra maestra, melancólica, firmada por Funambulista y Dani Fernández. Se llama La Última Canción.
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0: Y esta es la espectacular versión que nos trajeron dos grandes del momento, Rodolfo Chiquili 4 y King África, bailando juntos con el tema Eurovisivo, Baila el Chiqui Chiqui. Ahí sonaba.
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0: Y ahora llega el momento más tierno, soñador y bellamente conmovedor de el proyecto I'm Only Fucking Myself de Lola Young. La londinense, dentro de ese álbum, nos dejaba exquisitos éxitos como este. Ya suena, Post Sex Clarity, claridad después del sexo, Lola Young.

Y llega ahora esta artista californiana de 30 años llamada Kelani, y lo hace con esta producción en la que nos invita a deshacernos de lo malo. Así suena Out the Window, por la ventana, Kelani.

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Es el sonido de la legendaria banda británica Take That, que nos sorprendía ahora con este tema. Combinan letras inspiradoras con una producción muy enérgica. Un himno pop que seguramente te ha enganchado y que se llama You, Too.

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Es un clásico del cine y de la música. Es este tema llamado Melodía Desencadenada, Unchained Melody. Es el éxito que presentaron en el año 1990 ellos, The Righteous Brothers.

Es lo más fresco y lo más nuevo de Merche desde Cádiz. Acaba de llegar con esta propuesta vibrante donde se sacude las críticas. Se llama Labios de Rojo.

y esta es posiblemente una de las ediciones más famosas y propuestas más espectaculares de la famosa balada Pero me acuerdo de ti. Es la versión que incluía Cristina Aguilera en el año 2000 dentro de su álbum Mi reflejo.

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1: Super Deluxe Edition, así se llama el proyecto discográfico que nos traía este artista, el británico de 34 años, Ed Sheeran. Lo que escuchas es su single, Skeletons, Esqueletos.

un tema concebido casi como una terapia personal tras su separación de la banda de Vicio y como un ejercicio de recuperación de su esencia artística. Es Andresco y con esta canción que nos dejaba con el título de En Calma. Así suena.

0: Momento ideal para dejarnos llevar por el sonido de este gran artista. Escuchábamos ahora contigo a Antonio José con esta canción que titulaba con el nombre de Luz.
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Hijo, quiero contarte algo. 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Primero fueron tus abuelos, y ahora lo compartimos día a día, tu madre, tú y yo. 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

Bien, continuamos. Esto es 20 por 20. La fórmula es muy sencilla. Utilizar las mejores canciones de ahora y de siempre, las que forman parte de nuestra historia, en las que durante dos décadas hemos compartido la mejor música. Canciones que ahora aparecen, como Me Fui, de Malú en su reciente disco Sí, publicado en 2013. O la canción que sonaba en la banda sonora de Los Tres Mosqueteros, con Bryan Adams, Rod Stewart y Sting interpretando All for Love. También escucharemos desde el primer disco de Bustamante, su álbum de debut, el disco Bustamante, la canción El aire que me das, fue el primer single tras abandonar la academia. Lana del Rey también va a sonar en Los Super 20 con ese remix que el DJ y productor francés de música house, Yevry Gervais, hacía no hace mucho de su canción Young and Beautiful. Pero nos vamos a ir hasta 1994 con un single que aparecía en el disco de Eros Ramazzotti, Cosas de la Vida. El álbum se llamaba Todo Historias. Con esta canción, con las cosas de la vida, empezamos este nuevo bloque de 20x20.

0: Qué buena, ¿eh? La sueca Emily Dipored con este Pick Me Up, uno de los temas que han sido historia ya en los Super 20 a lo largo de estos 20 años, como lo fue en su momento, allá por 1999, el tema de La Mosca, la banda argentina de Guillermo Novelis y su disco Vísperas de Carnaval, con ese gran éxito llamado Para No Verte Más. Hemos escuchado también el Sing It Bad de Moloko, seguramente más de una ocasión lo has bailado en las pistas, esta banda británica formada por un dúo, Royce Murphy y Mark Brydon, juntos y con su segundo disco, I'm Not a Doctor, triunfaron no solo aquí en Europa, sino también en Estados Unidos. Otoño-Octubre, la canción que presentaba el disco Habla de Manuel Carrasco, ha aparecido de nuevo por aquí en 20x20, al igual que el 911, la llamada emergencia que hacían allá por el 2000, Wycliffe Jean y Mary G. Blige. También el temazo de Nika, quien dijo que era el fin, que cosechó, bueno, además de un gran éxito como el álbum, 200.000 copias como single promocional, y eso le permitió a Nika grabar su álbum. Más historia, más músicas y sobre todo muy buenos recuerdos te esperan en nada aquí de nuevo en 20x20.
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20 años de éxitos, 20 canciones, 20 minutos sin pausa. En los Super 20 esto es 20x20, con temas como I Want It That Way de los Backstreet Boys, la banda de Orlando, Florida, que en 1999 arrasaba con esta canción incluida en su disco Millennium. O los chicos de La Quinta Estación, que junto a Marc Anthony firmaron uno de los temas latinos más recordados, la canción Recuérdame. También vamos a recordar hoy a Marta Sánchez con Soy Yo, que en julio de 2002 publicaba su álbum, titulado igual que el single que hoy vas a escuchar en 20x20. ¿Qué decir de estos dos? Jesse y Joy, que estos días precisamente están estrenando su disco en España, la reedición española del álbum ¿Con quién se queda el perro? Un disco que nosotros presentábamos aquí en los Super 20 con la canción Corre, una canción interpretada por este dúo de hermanos mexicanos. Aunque si te parece, arrancamos en California en el verano de 2010 con Katy Perry y su álbum Teenage Dream, y con una canción que hablaba precisamente de las chicas de California en verano, California Girls, aquí en la radio.

0: Ese es el sonido de 20 años de éxitos. 20 canciones que suenan sin descanso durante 20 minutos sin pausa. Canciones como Recuérdame, de La Quinta Estación y Marc Anthony, este grupo formado por Natalia Jiménez, Ángel Reyero y Pablo Domínguez, que en el 2009 nos decían adiós, pero que un poquito antes, allá por el 2005, nos ofrecieron una canción que todos recordamos. Estaba incluida en su segundo álbum, el disco Sin Frenos, la canción junto a Marc Anthony, Recuérdame. También han sonado los chicos de Backstreet Boys, AJ McLean, Howie Dorup, Brian Liddell, Neil Carter y Kevin Richardson, que en 1993 arrancaron en Orlando una carrera muy prometedora. De hecho, han vuelto estos días. Aquí están con uno de sus éxitos. I Want It That Way ha sonado. La quiero de esa manera. También hemos escuchado a Marta Sánchez, a Jesse Joy con Corre y, por supuesto, a Katy Perry con California Girls, que en mayo de 2010 arrancaba el verano en todo el mundo con su disco Teenage Dream. Estos son tus éxitos. Así suenan en la radio.
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Nuestro formato es muy simple. Cogemos 20 canciones de las más representativas, estas dos décadas de música que llevamos juntos en los Super 20, y durante 20 minutos sin pausa van sonando. Algunas de ellas son muy cercanas, como por ejemplo el tema Wrecking Ball de Miley Cyrus en su disco Bangers, pero otras no lo son tanto, como por ejemplo la canción Por Ella, primer sencillo del disco Pentimento, que en el 2006 publicaba Bustamante, un disco por cierto producido por Marcelo Acevedo, en el que se hacían versiones de temas de otros artistas, por ejemplo de Juan Gabriel, de Pablo Abraira o de Ricardo Montaner. Por cierto, había un tema inédito, que es la canción Por Ella, una canción escrita por Bustamante. Bailaremos al ritmo de Pitbull y Keisha en su disco Global Warming, con ese exitazo llamado Timber en el 2013, o asistiremos de nuevo a recordar el tema con el que debutaba un onubense llamado Maki, sí, sí, la canción Calé Tunea en su álbum de debut del 2005, el disco Di Por Qué Te Vas, producido por DJ Nitro. También a Eminem y a Rihanna con The Monster, dentro del reciente trabajo del rapero de Detroit, su disco Marshall Mathers LP2. Pero lo más importante es que vamos a arrancar con Carlos Baute y el cuarto disco en su carrera musical. En el 2005 publicaba Baute y su tercer sencillo es la canción con la que hoy comenzamos este bloque de 20x20. Dentro y fuera, Carlos Baute.

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0: 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Saludos, bienvenidos. Tiempo para la información en la sintonía de Onda Sur Motril a través del 107.7. Estamos una vez más ya preparados para acercarles el mundo de la información. Estaremos en el Parque de las Provincias en el día de hoy, ya que el Ayuntamiento está ultimando el proyecto de renovación integral de este parque que se enmarca en los fondos europeos del Plan Edil. Hablaremos de obras concluidas, ya que también se han finalizado las obras de dos muros en el Cerro de la Virgen de la Cabeza, que se desprendieron parcialmente por los temporales de enero y de febrero. Igualmente nos informan que van a buen ritmo las obras de las explanadas. Hablaremos de colegios electorales, del sorteo del oro, abriremos la página precisamente de las elecciones andaluzas, política, sociedad, cultura, comarca, etcétera, etcétera. Así que bienvenidos, los saludos de Alberto Feixas, comenzamos. Como decíamos hace tan solo unos instantes, el Ayuntamiento ultima el proyecto de renovación integral del Parque de las Provincias que se enmarca en los fondos europeos de la Estrategia de Desarrollo Integrado Local denominada Plan Edil. Así lo ha explicado la alcaldesa motrileña Luisa García Chamorro.
1: Dentro de la programación que hemos hecho de ejecución de los fondos Edil está la explanada que se incluyó dentro de estos fondos europeos. El segundo, que está ya prácticamente terminado, es también la gran intervención que se va a hacer en el Parque de las Provincias, que será lo segundo que se acometa.
2: La alcaldesa comentó que una vez que esté finalizado el proyecto se dará a conocer a los motrileños en profundidad. Luisa García Chamorro adelantó en un acto con escolares hace unos días que contará con otra tirolina y con instalaciones deportivas, entre ellas un campo de vóley playa. El año que viene se iniciará otra actuación para mejorar el entorno del santuario de la patrona, la Virgen de la Cabeza, proyecto que tendrá un presupuesto superior al 1.000.000 euros.
1: Ya lo dijimos, arreglamos explanada, ponemos en valor el Parque de los Pueblos de América y quedaba justamente, bueno, pues quizá uno de los sitios más visitados de Motril por nuestros turistas. Y bueno, entendemos que también hay que ponerlo en valor, con lo cual, bueno, ya se está redactando el proyecto por parte de los técnicos de obras públicas para, en cuanto se pueda, pues empezar también a acometer el arreglo integral del Cerro de la Virgen.
2: Aunque la actuación comience en 2027, la alcaldesa adelantó que ya se han empezado a realizar trabajos previos.
1: Se han hecho los estudios topográficos y después, bueno, pues empezaremos también con la redacción del proyecto de esto. Pero bueno, lo que me decía el concejal de obras, que al arreglar estos dos tramos de muro se ha visto que el muro estaba peor de lo que pensábamos. Un muro antiguo, bueno, pues que lleva ya muchos años, con lo cual posiblemente uno pues haya que destinar de esa partida de más de 1.000.000 de euros, haya que destinar mayor parte de la que teníamos prevista al muro que circunvala, sobre todo el santuario.
0: Y también el Ayuntamiento ha concluido las obras de emergencia que ha realizando los muros del Cerro de la Virgen de la Cabeza, que se habían desprendido parcialmente por los temporales en el mes de enero y febrero. Se trata de unas actuaciones definitivas que garantizan la seguridad en la zona en cuanto a estas dos contenciones.
3: El concejal de Obras Públicas del Ayuntamiento de Motril, José Valderas, ha explicado en qué han consistido los trabajos que se han desarrollado en las últimas semanas.
4: Se desplazaron dos tramos del muro del propio cerro, uno ahí abajo más en la entrada y esta zona aquí pegando a la iglesia. La consecuencia por eso puede ser mucha, una debilidad detrás, mucha lluvia, además de la manera que están estos muros de hace muchos años, que tienen poca unión entre la piedra. Se han hecho alrededor de 70 metros cúbicos de mampostería y la gran dificultad de esto, más que hacer la obra, ha sido encontrar la empresa que lo haga, porque es un oficio que se está perdiendo. Menos mal que encontramos ahí a Hermes, que nos ha hecho muy buen trabajo.
3: Valderas destacó la rapidez con la que la empresa adjudicataria ha realizado este trabajo.
4: No es una obra de emergencia que sea provisional, aquí ya se ha hecho una cosa ya definitiva y ya al ver el estado en que están los muros, pues ya en el proyecto que tengamos de la renovación de todo el Cerro de la Virgen, pues veremos el estado de ellos, por si hay que actuar en otras zonas del muro en sí.
3: Por su parte, la alcaldesa de Motril, Luisa García Chamorro, explicó que la actuación se ha realizado con los fondos propios del Ayuntamiento del remanente positivo de tesorería del presupuesto de 2025.
1: El tren de borrasca de principio de año pues afectó a varias zonas de Motril. Una de ellas fue precisamente esto, los muros de nuestro emblemático y querido Cerro de la Virgen. Y bueno, se ha hecho una obra, como ha explicado perfectamente. El concejal de Obras Públicas se ha hecho una obra de emergencia, pero de emergencia ya para quedarse, como se suele decir, y arreglar los dos tramos del muro del Cerro de la Virgen, uno concretamente que lo tenemos aquí justamente detrás y quizá el más peligroso, puesto que daba directamente a la avenida de Nuestra Señora de la Cabeza, que es una calle muy transitada de Motril, con lo cual hubo que actuar de emergencia.
3: La alcaldesa insistió en que la buena situación financiera del ayuntamiento posibilita hacer frente a actuaciones de emergencia como esta.
1: Afortunadamente, bueno, pues tenemos las cuentas del ayuntamiento saneadas. El año pasado liquidamos el presupuesto con un remanente de 12 millones de euros, con lo cual se pueden acometer todas estas obras con garantía de que al final el contratista, que es lo importante también, que al final cubre y no esté la factura dando vueltas por el ayuntamiento.
0: También nos informan que las obras de las explanadas van a buen ritmo, lo que permitirá que estén concluidas para mediados del mes de junio. Así lo ha explicado el concejal de Obras Públicas del Ayuntamiento de Motril, José Valderas.
4: Como ya dijimos hace unos días que salimos, tanto el concejal de contratación como yo, se llegó al acuerdo que se llegó con la empresa y están trabajando. Nuestro plazo sigue siendo el mismo, mediados de junio, que fue lo que se dijo entonces. Y es que es lo que hay, que tiene que terminar a mediados de junio. Están bien, ahora mismo van en plazo y ya, esperar que sea así.
0: Y el Ayuntamiento también ultima los preparativos para los colegios electorales, con 5 importantes cambios en el municipio y la ampliación en 2 nuevas mesas. La alcaldesa motrileña, Luisa García, ha visitado uno de los espacios que se han cambiado de ubicación, en plena ronda de Poniente, un poco más abajo de la fábrica del Pilar.
1: De cara a las próximas elecciones que se celebrarán este domingo, las elecciones a la Junta de Andalucía. Y es que hay que decir que la organización recae sobre la institución local, en este caso sobre el Ayuntamiento de Motril. De hecho, se están preparando 2 dispositivos. El dispositivo para montar todas y cada una de las mesas que irán en los colegios electorales, y también por parte de Seguridad Ciudadana colaboramos con la Policía Nacional para montar los dispositivos de seguridad en las mesas para que todo el mundo pueda ir a votar con seguridad y con total libertad.
3: La alcaldesa explicó los 5 colegios electorales que cuentan con una nueva ubicación.
1: Empezamos por Calahonda, antes era la sala de reloj, el colegio de Calahonda se ha trasladado al colegio público Virgen del Mar. También recordar que el colegio que estaba ubicado en el colegio Virgen de la Cabeza, ya aquí en la ciudad de Motril, se ha trasladado al centro cívico de la Mataquilla, en la Plaza de la Coronación, al igual que el colegio electoral que estaba en el colegio público San Antonio, se ha trasladado unos 50 metros al nuevo centro de asuntos sociales de la zona norte.
3: Hay otros 3 colegios que también han sufrido cambios de ubicación. El primero de ellos es el de Puntalón, que se ha trasladado de la ludoteca al centro de mayores.
1: Y también el colegio electoral que estaba en el Instituto Javier de Burgos se ha cambiado su ubicación, unos metros también un poquito más arriba, en este caso al Centro de Juventud y Empleo. Y por último, bueno, pues también en la Rambla de Capuchino, el colegio que había ubicado en el Centro Cultural Recreativo se ha movido un poquito más arriba, y en este caso a las nuevas oficinas de la ONCE. Lo que hemos pretendido desde el Ayuntamiento de Motril con el cambio de ubicación de estos colegios electorales, no hemos ido a edificios más modernos, a edificios más cómodos.
3: El objetivo es que los colegios electorales estén libres de barreras arquitectónicas en la medida de lo posible, aunque hay otras finalidades.
1: No solo para la gente que ese día, bueno, pues va a ejercer su derecho al voto, sino también, lo más importante quizá, para aquellas personas que van a estar de interventores, de apoderados, de presidentes de las mesas, de vocales de las mesas, tanto de las distintas formaciones políticas como los ciudadanos que en el sorteo que se celebró en el Ayuntamiento de Motril, bueno, pues tienen que colaborar, ¿no?, en la jornada electoral, también para que estén en un sitio cómodo, con aire acondicionado, con todo, con todas las comodidades, porque son muchas horas las que van a pasar allí estos ciudadanos y estas ciudadanas de Motril.
3: La alcaldesa añadió que también se han incrementado el número de mesas electorales como consecuencia del continuo crecimiento de población que está teniendo Motril en los últimos años.
1: La verdad es que Motril está creciendo, ¿no? Y bueno, también se ha aumentado 2 mesas más, 2 mesas electorales más. una concretamente en el centro de desarrollo turístico, eso es como consecuencia del crecimiento de la población en la zona de la playa, fundamentalmente en Playa Granada, y también en el centro, en la Matraquilla, también a una mesa más como consecuencia también del asentamiento de más personal en toda la Ronda Sur y la zona sur de Motril. Las previsiones es que posiblemente para las próximas elecciones, que serán las elecciones municipales, de aquí a un año, pues también haya un incremento de mesa, porque lógicamente la población crece y el censo crece.
0: Dejamos ahí ese apartado electoral y nos quedamos con Cruz Roja, que presenta ya su sorteo del oro, que se va a celebrar en Granada el 23 de julio. Los números que pueden adquirirse corresponden a los códigos postales de los municipios de la comarca. Los beneficios de las ventas irán íntegramente destinados a los programas que desarrolla la Asamblea Comarcal de Cruz Roja en la Costa Tropical.
2: El 23 de julio se celebrará el sorteo del oro, que este año repartirá más de 7 millones de euros en 23.400 premios, el doble que el anterior.
5: El primer premio de 3 millones de euros, un segundo de 1 millón de euros y un tercero de medio millón de euros. Aparte, hay más de 23.000 premios porque, por ejemplo, las tres terminaciones del premio más importante pues también tienen premio, ¿no? El sorteo del oro es la principal herramienta que tiene Cruz Roja pues para atender, o sea, las necesidades de la gente, ¿no? Acompañar a mayores solos, ayudar a familias, o sea, que tienen dificultades para llevar a final de mes, realizar acompañamiento, o sea, tanto de personas mayores como de mujeres víctimas de violencia de género, ¿no?
2: El presidente comarcal de Cruz Roja, Antonio Ortiz, explicó que lo recaudado irá a beneficio de la entidad.
5: El año pasado atendimos a 4.603 personas, tanto por medio de nuestros voluntarios como de nuestros técnicos, y sobre todo pues con la colaboración siempre de nuestras socias y socios y de empresas que sin ellos pues no sería posible.
2: Los voluntarios ya han comenzado a vender estos boletos, que tienen un coste de 6 euros.
5: 4 boletos exactamente, el coste más o menos de una manta térmica, ¿no? Entre 15 y 17 boletos para atender a las necesidades de una familia durante un mes. Los boletos se convierten pues en fomentar el empleo por medio de nuestros planes de empleo.
2: La Mancomunidad lleva 3 años colaborando con Cruz Roja en este sorteo.
6: A través de los códigos postales de los diferentes municipios que componen la Mancomunidad Municipio de la Costa Tropical de Granada, pues damos visibilidad a este sorteo. Un sorteo que no hace falta que llegue el 23 de julio, que se presente, haya una presentación previa, porque ya todos hemos visto que este fin de semana había voluntarios con los chalecos rojos y, por tanto, ya hay décimos en la calle.
2: El presidente de la Mancomunidad, Rafael Caballero, ha animado a todos a participar.
6: Animar a todos los vecinos y vecinas de la Costa Tropical que participen en este magnífico sorteo del oro que se celebrará el próximo 23 de julio en Granada, ya sea por su código postal o por cualquier número de otro código postal que le guste. He visto un 13 por ahí que yo creo que será envidiable y que será uno de los más vendidos, como siempre suele ser el 13, así que de nuevo agradecer a Cruz Roja su trabajo.
2: La alcaldesa de Motril, Luisa García Chamorro, ha recordado la importante labor de Cruz Roja.
1: Cruz Roja siempre ha estado y siempre está. Y vamos a recordar cómo, cuando el COVID, hubo que montar de manera improvisada un albergue para las personas sin techo que vivían en Motril, para trasladarlas, cuando nos encerraron a todos, para trasladarlas al pabellón municipal. Y fue una respuesta inmediata y en tiempo récord. Cruz Roja montó allí en el pabellón municipal pues unas condiciones de habitabilidad para estas personas sin techo que viven en Motril en la calle y que teníamos que recogerlas.
2: Y ha animado a adquirir algunos de esos números.
1: Tenemos una oportunidad magnífica de devolverle, adquiriendo este boleto, de devolverlo toda la labor social que hace Cruz Roja en Motril, la comarca de la Costa, así que pedir a los motileños, a las motileñas y a todas las personas que nos vean que adquieran ese boleto, porque lo ha explicado perfectamente, se multiplica el dinero que nos cuesta el boleto, se multiplica prácticamente por 10 o por 20 con la labor que realiza Cruz Roja.
0: Y así las cosas, la candidata número uno del Partido Popular al Parlamento de Andalucía por la provincia, Rocío Díaz, ha destacado las inversiones realizadas por la Junta en los últimos años. En este sentido, la presidenta del PP de Motril, Luisa García, ha destacado la sintonía que existe entre el gobierno municipal y el regional.
1: He vivido o he convivido con un gobierno en la Junta del Partido Socialista y he convivido con un gobierno del Partido Popular en la Junta de Andalucía. La verdad es que la diferencia es abismal, abismal. Ahí está, de que cualquier problema que surja a la ciudad para impulsar cualquier proyecto es levantar el teléfono y te cogen el teléfono tanto la propia Rocío, ¿no?, como en su cargo también de consejera, como cualquier delegado, al igual también que el presidente de la Diputación Provincial. Y digo que a Motril le va muy bien con el gobierno del Partido Popular y ahí están las inversiones que se han hecho.
3: La candidata del Partido Popular al Parlamento, Rocío Díaz, visitó junto al presidente provincial, Francisco Rodríguez, la senda del litoral.
7: Una senda litoral en la que se ha invertido por parte de la Junta de Andalucía en colaboración con el Ayuntamiento de Motril 2,5 millones de euros y algo que ha hecho pues un paseo espectacular, un paseo accesible y un sitio único.
3: Díaz ha resaltado la importancia de que el Partido Popular cuente con el respaldo del electorado el domingo.
7: Pedir el apoyo y la confianza de los motrileños y de los granadinos, para que nos den ese voto de confianza para seguir transformando Andalucía, para seguir transformando Granada. De eso se trata. Se trata de seguir por la senda de la moderación, de la escucha activa, de sacar proyectos adelante o de entrar, de la moderación, de la escucha activa, de sacar proyectos adelante o de entrar.

0: los adelante, que hay que trabajarlos con lealtad institucional y que hay que, como digo, pues poner dinero, financiación, buscarla y con muchísimo ahínco, pues sacarlos adelante con todo el equipo que tenemos, tanto en la Junta, en el Ayuntamiento de Motril, como en la Diputación Provincial.
1: La jornada concluyó con un encuentro con los empresarios del sector de la hostelería en las playas, colectivo que se encuentra preocupado por la modificación del reglamento estatal que pone en riesgo algunos negocios.
0: Para trasladarle el apoyo, el compromiso que tiene el gobierno de Juanma Moreno con los chiringuitos. Es algo esencial en nuestra costa, es algo esencial y que tienen que tener seguridad jurídica. Algo que parece una tontería lo que estamos diciendo, pero es algo esencial. La seguridad jurídica para el propietario de un chiringuito es algo necesario para su futuro.
2: Más cosas también en este apartado electoral. El candidato número 4 por el PSOE de Granada al Parlamento de Andalucía, Francisco Sánchez Cantalejo, ha lamentado que el gobierno del PP no haya aprovechado el descenso de natalidad para bajar el número de alumnos por aula, lo que hubiera permitido mejorar la calidad de la enseñanza. Francisco Sánchez Cantalejo.
3: Lo que han hecho ha sido cerrar aula, con lo cual seguimos teniendo masificada la aula. Y los profesores podrán confirmar, los que me estén escuchando, que es mucho más difícil dar clases con la aula masificada. La calidad no es la misma. Pues eso es lo que nos jugamos el próximo domingo.
1: Sánchez Cantalejo ha subrayado que el PSOE garantizará los servicios públicos, en especial la educación.
3: Por eso quiero que reflexionen sobre esto. Y el próximo domingo, cuando vayan a votar, estos padres, estas madres y estos profesores sepan que lo que están también votando, aparte de lo que hemos dicho en estos días de la sanidad, aparte de lo que hemos dicho de la privatización de la universidad, aparte también de lo que hemos dicho de esa transferencia de fondos a las formaciones profesionales privadas, que están costando, como dije el otro día, entre 4.000, 5.000, 6.000 euros. Por año, o sea que una AFP te puede salir por 8.000 euros, pues aparte de eso, también estamos perdiendo la oportunidad de mejorar la calidad de los centros públicos, los centros de la mayoría de la clase media, de las familias normales y corrientes, de las familias trabajadoras. Esas familias están viendo cómo sus hijos están en unos colegios de peor calidad, están masificados, y tenemos la oportunidad, puesto que hay dinero ahora mismo, y tenemos que aprovechar estos momentos de bonanza económica para mejorar lo nuestro, para mejorar nuestra enseñanza pública. ¿Y cómo se mejora? Reduciendo el número de alumnos por profesor. Es muy importante que tengan en cuenta que el próximo domingo, cuando vayan a votar, votando al Partido Socialista, tenemos la garantía de que podemos volver a tener una enseñanza pública de calidad como la hemos tenido en el pasado.
2: De otro lado, por Andalucía, se compromete a resolver los expedientes de la Ley de Dependencia en 3 meses. La candidata Inmaculada Omiste resalta que cada día en Andalucía mueren 21 personas esperando esta resolución y rechaza que la tramitación la tengan que hacer los ciudadanos personalmente por vía telemática. Inmaculada Omiste.
4: Y sobre todo lo que queremos es que haya funcionarios públicos que acompañen a las personas de manera gratuita a rellenar todos los trámites y plazos administrativos que tiene la dependencia, porque no podemos seguir deshumanizando, porque para por Andalucía los derechos y la dignidad están por encima de cualquier otra cosa. Una de las cosas que achacamos al Partido Popular es que ellos no paran de priorizar los privilegios a las grandes fortunas, a los ricos. Estos privilegios a las grandes fortunas nos han dicho que la Junta de Andalucía deje de percibir 2.000 millones de euros. 2.000 millones de euros que no se están destinando, por ejemplo, a dependencia, para cortar los plazos, para incrementar los recursos que se le dan a las personas dependientes, o que no se están destinando a sanidad, por ejemplo, tan necesaria para reducir, por ejemplo, algo tan básico como las listas de espera en atención primaria.
2: Dejamos ahí a esta formación y nos quedamos ahora con Andalucistas Pueblo Andaluz, que ha mostrado su compromiso con una educación pública y de calidad ante las elecciones autonómicas de este domingo. La candidata número 2 de la formación por Granada, Estefanía Dueñas, ha propuesto ampliar la formación profesional y adaptarlas a las necesidades productivas reales de la provincia.
5: Defendemos una apuesta clara de educación pública que de calidad, porque es la mejor herramienta que garantiza igualdad en las oportunidades y futuro para Andalucía. Queremos ampliar la formación profesional pública en Granada, especialmente en sectores de alta empleabilidad, como informática, medio ambiente y sanidad. También apostamos por reforzar la figura de los educadores sociales, aumentar los recursos para los agentes forestales fundamentales para proteger nuestro entorno. Invertir

0: En educación y en empleo, creemos que hay que invertir en el futuro de nuestra tierra.
1: Seguimos con más cosas. 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La campaña de la renta continúa avanzando con normalidad en la provincia de Granada. Más de 78.000 contribuyentes ya han recibido la devolución de Hacienda en unas semanas marcadas por el intenso trabajo en asesorías y oficinas tributarias, donde todavía son muchos los ciudadanos que acuden para resolver dudas y presentar su declaración.
2: En Motril la campaña se desarrolla con normalidad tras los primeros días de mayor afluencia, siendo las declaraciones a devolver las que suelen presentarse antes.
3: La campaña ha empezado como casi todos los años, siempre hay una primera avalancha en los primeros días de gente que le tienen que devolver, esos son los primeros que vienen. El que tiene que pagar retrasa un poco la visita a la gestoría y vemos clientes, gente que tiene a lo mejor que le devuelven 100, 150, 200... Esos son los que suelen venir los primeritos. Normalmente los que tienen solamente rendimiento del trabajo o un pequeño rendimiento de las cuentas bancarias. Cuando tiene algo más complicado, venta de acciones, venta de un inmueble, tiene alguna actividad económica, eso aunque presente muy rápido, seguramente te va a quedar esperando la devolución un poquito más.
2: En líneas generales, los baremos son similares a los años anteriores, aunque en el caso de los agricultores, muchos se están retrasando la presentación de su declaración a la espera de la aprobación de la reducción de módulos.
3: Nosotros estamos viendo más o menos el mismo ritmo. Quiere decir que sí, que hay muchísimas declaraciones de la renta y estamos en los mismos baremos que otros años. No creo que este año sea especial por nada. Es más, sí están retrasándose la de los agricultores porque no han salido las reducciones de módulos que tradicionalmente salen y que debe salir este año también. Entonces, esa gente está esperándose un poco para presentar su declaración. Hay mucha gente que tiene, aunque sean unos rendimientos pequeñitos del campo, esa gente está esperando.
2: La situación es cada vez más habitual, como tener varios pagadores, recibir ayudas públicas o encadenar trabajos temporales, pueden influir notablemente en el resultado de la declaración.
3: Normalmente el efecto que tiene es que el límite para declararte te baja, porque el límite que tenemos en la cabeza de si gano menos de 22.000 euros no tengo que declarar es solo cuando tiene exclusivamente un pagador. Cuando tienes varios pagadores ya hay que mirarlo y además existen varios límites. Yo siempre digo a la gente que hay que mirarlo y comprobar si estás obligado o no, pero aún no estando obligado puede ser que sea conveniente declarar, porque a veces estás perdiendo ese tipo de deducciones y el que te diga Hacienda no tienes que venir a declarar no quiere decir que no te corresponda incluso que te devuelvan. Significa que como ellos piensan que están cobrados, pues dice si quieres no venga. Por eso a partir de 22.000 euros siempre sabes que vas a tener que declarar, pero por debajo, aunque no estés obligado, sería bueno echarle un vistazo.
2: Aunque muchos contribuyentes han recibido ya su devolución, De Cara recuerda que no existe una regla establecida, de manera que mientras algunos ven el abono en su cuenta en apenas unos días, otros deben esperar algo más para cobrarlo.
3: Perfectamente puede ser que haya alguna diferencia entre los datos que tiene Hacienda y tu declaración, porque cada vez que se presenta una declaración todo el mundo tiene una paralela, digamos el ordenador calcula tus ingresos declarados por ti o tus datos y los que ellos tienen. Si hay ciertas diferencias, se para y te requieren para que aclare esa incidencia y si esas diferencias son pequeñas, el ordenador lo da por bueno. Digamos, hay una tolerancia. Pero realmente no sabes muy bien si va a entrar en un cupo y te van a devolver antes o no. Es muy habitual que vengan dos personas a hacer la junta y a uno le devuelvan a la semana y a otro al mes.
2: En plena subida del coste de la vida, muchos ciudadanos esperan con ganas este ingreso extra que, en muchos casos, servirá para afrontar gastos cotidianos, ahorrar o darse algún pequeño capricho.
4: 1.690 euros. Me descuento del 21%. Yo trabajaba en la fábrica de papel y cotizaba mucho. Entonces, también gano un buen sueldo, ¿no? Cuando los niños estén juntos nos lo gastamos, la playa era una comida.
5: Yo que tengo una minusvalía y a mi marido le pagan por mí todos los años un pellizco. Pero aparte este año sí le sale también más favorable. Estoy mirando el móvil, cada momento a ver si me lo han ingresado.
6: Siempre me devuelve, sí, porque tengo una retención de un 19%.
7: Normalmente me sale a devolver porque me descuentan mucho todos los meses.
2: Y mientras algunos contribuyentes reciben devolución, a otros les toca pagar o, en el mejor de los casos, cerrar la declaración sin ingresos ni cantidades pendientes.
7: No me ha salido a devolver. Se me ha quedado sin pagar, pero sin devolver. Ojalá siga así siempre, pero que lo dudo.
8: Tengo que echarla todos los años, porque como cobro de Alemania y de España, estoy obligado a hacerla. Suelo pagar siempre, sobre todo Alemania. Me dan muy poco dinero y tengo siempre que devolver.
9: ¿Me sale a pagar?
10: Como tengo frutos, pues no sé si me tocará devolver o pagar yo.
11: Ya llevo un pirón de años que no, que no la hago.
12: Hay que pagar.
1: Precisamente en cuanto a las dudas más frecuentes entre los contribuyentes, destacan especialmente las relaciones con las deducciones fiscales. Este año, además, la campaña de la renta incorpora nuevas bonificaciones por gastos de gimnasios, de celiaquía o asistencia veterinaria, novedades que están despertando un notable interés entre los ciudadanos.
3: Son 100 euros por cada persona celíaca en la familia que esté diagnosticado. El tema de los gimnasios también es un... Quizás ya se está corriendo la voz, ya empiezo a encontrármelo, pero la gente también lo desconocía, porque es mucho más amplio que un gimnasio. Es deducción para fomentar el deporte, entonces entran clubes deportivos, federaciones, cualquier gasto relacionado con esa promoción del deporte también podría tener derecho. Y las mascotas, pero las mascotas, la letra pequeña que tienes, que tiene que ser mascota adquirida a partir del día 1 de enero de 2025. Ajá. Entonces hay mucha gente que dice, yo tengo mascota, sí, pero ya tiene 3 años, tiene 4, tiene 5, no es un animal adquirido o adoptado dentro de 2025 hacia adelante cuando va a poder aplicar esa deducción. No es aplicable si la mascota la tiene de antes.
5: El gimnasio este año empezaba a pagarlo. Sí, ya para el año que viene. Ya sí lo tengo en cuenta para la declaración.
2: Mientras continúan presentándose declaraciones, De Cara insiste en la importancia de revisar cuidadosamente todos los datos antes de confirmar el borrador, para evitar posibles errores o pérdidas de deducciones.
3: El tema de la confirmación del borrador sin revisarlo, que efectivamente es algo casi compulsivo, ven que le devuelven y le dan al botón sin analizar más. Datos que deberían comprobar. Primero, el problema es que muchos datos, como aparecen en la información, no es fácil de analizar por el profano, ¿no? Pero sí deberían comprobar que las deducciones estén todas consignadas las que pueden consignar, si tienen pago a sindicatos, si tienen algún tipo de... Ese tipo de deducciones se pierde, porque esa información, si tú no la añades al borrador, Hacienda no la añade, aunque tenga constancia, no sabes si tú tienes derecho. Entonces, también, por ejemplo, los que tienen deducción de vivienda, aquellos que adquirieron antes del 2012 su vivienda, pues que tienen que añadir los gastos que tienen de seguro de vida o seguro de hogar, pueden añadir a los importes que ha comunicado el banco de capital e intereses. Y esos datos suelen... Hacienda no lo tiene o no quiere tenerlo y no se pone. Entonces, ahí está perdiendo deducciones. Hay veces que nos encontramos con ese tipo de deducciones y puede estar perdiendo 200, 300 euros, fácil.
2: Si el contribuyente descubre que se ha equivocado al presentar la declaración de su renta, esto es lo que debe de hacer.
3: Bueno, el trámite es presentar una declaración rectificativa, solicitarlo ante Hacienda. Ahora mismo el sistema es bastante ágil, se puede, la herramienta de la agencia tributaria, los que manejamos aquí en la gestoría, es muy fácil presentar esas declaraciones rectificativas si hemos hecho nosotros la declaración, si no, nos cuesta un poquito más, pero existe ese sistema. Si hay un error a favor o en contra, hay que rectificarlo. Y si, por ejemplo, a veces nos pasa que encontramos gente que ha perdido algún tipo de deducción, o, por ejemplo, que le han reconocido una discapacidad ahora con efectos retroactivos, pues tenemos 4 años para rectificar esas declaraciones. Eso es una cosa que nos suele ocurrir, no encontramos gente eso que ha salido ahora una sentencia y reconoce una discapacidad, pero desde 2023. Pues rectificamos 2023, 2024 y ya hacemos bien la de 2025.
2: Si usted es uno de los que todavía no ha presentado la declaración, estas son algunas recomendaciones a tener en cuenta.
3: es que se sienten antes de venir a la gestoría, se sienten una tarde, empiezan a recopilar la información y hagan memoria de todo lo que tengan de 2025 que puede tener algún tipo de incidencia fiscal. Para cuando vengan aquí, no solo fiarse de su memoria, de lo que sale en los datos fiscales. Todo lo que aparece en los datos fiscales son información que tiene Hacienda, pero tiene más. No quiere decir que no aparezca en el dato que no tenga esa información Hacienda. Y a veces, pues eso, la memoria que tenemos es corta, venimos aquí fiándonos en que todo está ahí y no tiene por qué. Entonces, mi mejor consejo siempre es que se sienten un día antes, una tarde, recopilen pues, contratos de alquiler, pagos a sindicatos, donativos, todo lo que pueda tener una trascendencia fiscal para venir y preguntar.
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1: Momento ya para el apartado más comarcal con el Ayuntamiento de Salobreña, que celebrará el sábado día 30 la tercera jornada de convivencia por el autismo para visibilizar el trastorno del espectro autista, fomentar la inclusión y promover una sociedad más accesible y respetuosa con la diversidad.
2: La actividad principal será una carrera solidaria que tendrá lugar a las 8 de la tarde con salida y meta en el nuevo centro de salud. Al término de la prueba de 3,5 kilómetros, la jornada continuará con una gran celebración para todos los asistentes en el Parque Nuevo de la Fuente, un evento que contará con música en directo, comida solidaria para todos los participantes y acompañantes e hinchables y juegos diseñados para el disfrute de toda la familia. Las inscripciones ya están abiertas con un precio simbólico de 3 euros para menores de 12 años y 5 euros para adultos.
1: De otro lado, el alcalde de Almuñécar visita las obras de las 60 viviendas protegidas en alquiler frente al centro de salud. Ruiz Joya destacó que la actuación avanza a buen ritmo y que cuenta con una inversión histórica de más de 16,4 millones de euros. 13 los aporta Diputación, más 1,3 millones que proceden de la Junta y cerca de 1,9 financiados mediante fondos europeos.
12: Por otro lado, el tercer encuentro provincial de bandas de música reunirá este sábado a cientos de músicos en el Colegio Río Verde de Almuñécar con ensayos, talleres y actividades de convivencia entre músicos y directores, culminando con un concierto de pasodobles granadinos abierto al público con entrada libre a las 8:30 de la tarde.
1: Momento ya para acercarnos al pronóstico meteorológico.
13: La Agencia Estatal de Meteorología pronostica para el jueves cielos con intervalos de nubes altas y nubosidad de evolución diurna. Temperaturas con pocos cambios. Así Motril oscilará entre los 16 y los 25 grados. Los vientos serán de poniente de flojos a moderados. En la mar habrá viento de poniente o suroeste con fuerza 3 a 5, marejada o marejadilla.
1: Y nada más, hasta aquí el tiempo de la información meteorológica y de la información social, económica y política. Ahora nos quedamos con la información deportiva que, como siempre, nos trae nuestro compañero Pedro Feixas. Gracias por estar con nosotros. Mañana más. Adiós.
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1: ¿Qué tal? Bienvenidos al Tiempo del Deporte aquí en la Radio Televisión Municipal Motrileña. Si les parece, comenzamos hablando de la fase de ascenso a la segunda red que va a disputar el CF Motril. Y va a disputarlo este próximo fin de semana. Ya está confirmada la hora del partido para este primer encuentro de esta fase de ascenso a la segunda red que va a jugar el Motril. Será a las 12:30 de la mañana en el campo del Churriana. Un partido al que se espera que sean muchos los aficionados de la costa que se acerquen a verlo en directo. Pero para aquellos que no puedan asistir, lo podrán seguir a través de Onda Sur Motril, el 107.7, ya que se dará en directo desde 15 minutos antes que comience. Un Motril que poco a poco comienza a trabajar de la mano de Mario Cabrera y ya ha marcado el ritmo preparatorio para ese choque con la confianza de poder al menos recuperar a Antonio López, aunque posiblemente no pueda iniciar el partido desde el principio. Una plantilla blanquiazul que espera que los aficionados lo sigan apoyando en esta fase. Lo que sí parece seguro es que no podrá contar con Manu López y tampoco lo podrá hacer con Darío de la Hoz. El capitán motrileño sigue teniendo problemas en los isquios que le impedirá jugar en este partido. Como decíamos, desde los jugadores motrileños se pide el apoyo a los aficionados en esta fase.
20: Pues la verdad que con una ilusión increíble, ya hemos hablado todo el equipo que vamos a dar todo lo posible, va a ser el máximo nivel de exigencia cada partido, ya que es una eliminatoria y nos lo jugamos prácticamente todo cada partido y esperamos llegar muy lejos.
21: ¿Jugar primero allí y después en casa da ventaja o...?
20: Hombre, yo creo que ciertamente jugamos con un poco de ventaja, pero eso no nos tiene que descentrar. Tenemos que ir al partido de ida de Churriana, tenemos que dar todo y si podemos sacar ventaja de cara al partido de vuelta, mejor.
21: ¿Haría falta que el domingo se desplazara la gente teniendo en cuenta que...?
20: Hombre, nosotros queremos que venga toda la gente posible al campo de Churriana, por eso hacemos un llamamiento para que nos dé el apoyo a la afición, que tanto lo necesitamos, y que sea nuestro jugador número 12.
1: Ya lo saben ustedes, el domingo a partir de las 12:15 podrán seguir el partido en directo a través del 107.7, a través de Onda Sur Motril de su emisora municipal. Cambiamos de categoría. Pero seguimos hablando de fútbol porque vamos a hablar del Puerto de Motril. Un Puerto de Motril que en base al resultado conseguido en la pasada semana sigue manteniendo posibilidades matemáticas para poder conseguir el ascenso a la primera andaluza
0: por lo que necesita los puntos que quedan en juego en esta categoría. Tenemos que recordar que en la última jornada, pese a dominar claramente, consiguió un empate tras fallar un penalti. El equipo de Jonathan Rey hizo méritos para haber logrado algo más. Su entrenador se mostraba contrariado por el resultado logrado, ya que apuntaba que se habían hecho méritos y se habían hecho oportunidades para haber conseguido los tres puntos en juego.
4: Sí, hoy se ha hecho todo lo posible que se tiene que hacer en un partido y bueno, hasta errar un penalti, ¿no? Y la verdad que te vas un poco frustrado porque ¿qué más se puede hacer? Es que se jugó, pero bien, como dices tú, se ha generado, se ha entrado por bandas, se ha entrado por dentro, centros, córner, hubo todo, hemos generado de todo. Ellos en la segunda parte no han tirado, y bueno, realmente que te quedas un poco eso, un poco frustrado por el gran esfuerzo que hemos hecho, por el gran juego que hemos hecho, y te vas con ese mal sabor de boca a decir que hemos merecido y que se merecen, tal como llevamos la liga, haber sacado estos tres puntos. Pero esto es el fútbol, esto es lo ingrato que tiene el fútbol, que no siempre por jugar mejor siempre tienes que ganar.
0: Ahora se tienen todavía unas posibilidades remotas, pero bueno, hay que tener esperanza, ¿no?
4: Sí, nosotros tenemos que seguir igual. Nosotros nos hemos marcado desde la semana pasada conseguir ganar los cuatro partidos. Bueno, hemos ganado la semana pasada, hemos empatado, ahora nos quedan dos y tenemos que tener la ilusión y las ganas y el amor propio de sacar estos seis puntos que quedan.
0: Vamos al Muñécar, ellos ya son campeones de hoy, por ejemplo, han perdido. Bueno, viene a demostrar que ellos un poquito relajados van a estar.
4: Sí, bueno, la Muñeca ya hace tiempo que están relajados ya desde enero, ¿no? Casi prácticamente. Pero bueno, no deja ser el campeón de liga y hay que jugar ahí. Aquí la verdad que con ellos yo creo que también hicimos un grandísimo partido, que de hecho cuando acabó el partido ellos salieron con diciendo de que no se habían merecido ganar. Bueno, ahí yo creo que puede ser un partido en el que nos pone a prueba y decir, valemos para esto, ¿no? Nos merecemos más. Y yo creo que puede ser motivante esta semana el ir a visitar al campeón de liga.
0: Tal vez es importante contar con estos jugadores veteranos que ha incorporado últimamente el equipo para darle un poquito más tranquilidad a los jóvenes.
4: Sí, hombre, la mezcla siempre que haya de experiencia y juventud es buena. Y más la gente que más veterana que se ha incorporado, que vienen como con una ilusión como los chavales, han aportado muchísimo. Me repetiré siempre el grupo, y de hecho se lo he dicho hoy otra vez, el grupo que tenemos este año va a ser muy grupo humano, sobre todo muy difícil que lo consiga tener en un, yo personalmente, porque es espectacular. Se me llenará siempre la boca de agradecimiento de cómo ha sido su comportamiento, su día a día, su trabajo, su mejora, y después llegar y los domingos disfrutar cómo exponen todo lo trabajado, y la verdad que orgulloso de ellos. Y bueno, ya a descansar y a preparar el partido del domingo contra la Muñeca.
0: Por su parte, el presidente del club motrileño, Francis Domínguez, apunta que todavía hay esperanza de lograr el ascenso, pese a que se ha complicado mucho el poder lograrlo.
22: Han ido el 95% de posibilidades de que nosotros diéramos un golpe encima de la mesa. Esta mañana había de los equipos que van por delante un empate que nos favorecía. Recortábamos dos puntos, ya lo teníamos difícil, pero con la victoria de hoy pues nos acercábamos un poco y teníamos margen de error en las dos últimas jornadas. Bueno, enfrentamos la semana que viene a la Muñeca, que es campeón, aunque hoy ha perdido con el Montefrío. Bueno, pues es un partido que nosotros a priori, si no sacamos los tres puntos, pues podríamos estar ahí todavía, y el empate de hoy ya nos mata. El empate de hoy tenemos que sacar los seis puntos sí o sí, porque es que matemáticamente es lo único que nos da la posibilidad de poder recortar, y el empate de hoy es un paso atrás grandísimo.
0: De todas formas, hay que tener esperanzas e ilusiones, ¿no? Porque más teniendo en cuenta de que existiría una segunda posibilidad de que ascendiera un quinto.
22: Sí, efectivamente, como tú bien dices, matemáticamente todavía tenemos posibilidades. Los emparejamientos, nosotros ganando los dos partidos pillamos justamente al equipo que está por delante nuestra, que está metido ahora, pero es verdad que hay dos por detrás, tanto Armilla como Imperio de Albolote, que están también por encima de nuestra, por lo tanto tendrían que fallar tres para poder meternos nosotros. Bueno, los que tenemos ya cierta edad hemos visto cosas más difíciles en el fútbol, ¿no? Yo recuerdo las ligas del Madrid en el Tenerife, ¿no? Que prácticamente que estaban arriba y en la última jornada se decidió. Yo, mientras que haya vida hay esperanza. Y bueno, como tú bien dices, efectivamente, si tuviésemos la suerte de que el ascender este año, que se amplía la categoría 18, hay un playoff del segundo, tercero, cuarto y quinto, que se tiene que enfrentar con las otras provincias, y fuera uno de la liga de aquí de la zona granadina, pues daría paso a que un quinto clasificado pudiera meterse también el año que viene en Primera Andaluza.
0: Partido de hoy, el partido de hoy tal vez nos ha faltado tirar la puerta.
22: Sí, bueno, es el mar que venimos atravesando día tras día. Se nos da muy mal jugar de local. Prácticamente si analizamos la trayectoria de lo que llamamos de liga, hemos perdido muchos puntos dentro, más de los que no, se puede permitir un equipo para intentar estar entre los cuatro primeros que te da plaza a subir de categoría. Y eso no está pasando. Los últimos partidos, excepto la de la semana pasada, con todo el ambientazo que había, pues quizás la gente fue lo que nos empujó un poquito para ganar ese partido, pero los demás se nos están atrancando como jugando de local. ¿Por qué? Pues porque los equipos no nos dejan opción, se encierran un poquito atrás, el aire también hace su jugada, y entonces nosotros no sabemos interpretar y leer el partido. Y cuando ya caemos una semana, otra semana, otra semana es lo mismo, pues esto lo tenemos que mejorar si queremos ser un equipo con serias aspiraciones hasta allá arriba. Y es verdad que hoy, el partido de hoy, ellos han hecho muy poquito en la primera jugada, un balón ahí en la labor de la frontal, en un buen gol de ellos, y nosotros hemos tenido todo el rato el balón, todo el rato lo hemos metido en su campo, pero con continuas disputas de uno contra uno, y no hemos sido capaces de llegar con claridad. Ellos han tenido un jugador menos a medida de la segunda parte, tampoco hemos sabido aprovecharlo, hemos metido el gol, quedaban todavía 10 minutos, y los 10 minutos prácticamente no se ha jugado nada, porque ellos lo que querían que no se jugara, ¿no? Que el empate a ellos le venía bien. Tienen una nueva expulsión y ellos con un jugador menos, es verdad que quedaban 3 minutos, hemos conseguido todavía sin seguir tirando a puerta, por lo tanto ha sido muy difícil ganar los partidos.
0: Bueno, suerte.
22: Gracias.
0: Recordamos que los resultados de la última jornada fueron los siguientes. Almuñécar City 3, Club Deportivo Valle del Crin 1, Club de Fútbol Internacional Granada 2, Alomartes 2, Ojíjares 1, Atlético Salobreña 2, Durcal 0, Estrella de la Chana 2, Montefrío 3, Almuñécar Club de Fútbol 2, Puerto de Motril 1, Fuente Vaqueros 1, Arenas de Armilla Cultura y Deportes 1, Club de Fútbol Imperio de Albolote 4. La próxima jornada del campeonato, la penúltima, será Imperio de Albolote, Durcal, Estrella de la Chana, Ojíjares, Almuñécar, Puerto de Motril. Partido que se jugará el domingo a partir de las 11 de la mañana. Club Deportivo Valle de Lecrín, Arenas, Cultura y Deportes, Otura, Almuñécar City, Alomartes, Montefrío, y Club Deportivo Atlético Salobreña, Club de Fútbol Internacional, Granada. Y la clasificación de esta categoría, ya ascendido al Muñécar Club de Fútbol con 76 puntos. Segunda posición para Club de Fútbol Internacional Granada, 54. Tercero, Club de Fútbol Imperio de Albolote, 50. Cuarto, Alomartes, 49. Quinto, Montefrío, 45. Sexto, Arenas Cultura y Deportes, 44. Séptimo, Puerto de Motril, 43. Octavo, Club Deportivo Salobreña, 42. Noveno, Ojíjares, 40. Décimo, Club Deportivo Valle del Crin, 39. Décimo primero, Almuñécar City, 35. Décimo segundo, Otura, 35. Décimo tercero, Fuente Vaqueros, 29. Estrella de la Chana, 29. Durcal, 12. Y recordamos que se retiró de competición la Unión Deportiva Alfacar. Pues mucha suerte al equipo del Puerto de Motril en esa lucha por intentar conseguir estar la próxima temporada en la primera división andaluza junto al Costa Tropical, que mantiene la categoría, y el Almuñécar, que ha conseguido el ascenso directo desde la segunda andaluza. Cambiamos de temática, nos vamos al mundo del atletismo, porque tenemos que apuntar que varios componentes del equipo del Sur Cooperativa La Palma han brillado en estos días en la participación que han realizado junto a la selección andaluza en el Campeonato de España Sub-16 y que ha tenido lugar en las pistas Pereiro Aguiar de Galicia. El Club Atletismo del Sur, Cooperativa La Palma, volvió a demostrar su peso en el panorama nacional aportando 5 atletas al combinado andaluz de categoría sub-16 y donde lograron el primer puesto en masculino y el tercero en femenino. En el apartado masculino tenemos que reseñar que con este primer puesto se corona el gran nivel de los atletas que han tenido, como decíamos, un gran protagonismo. Los participantes fueron Marta Sánchez Gallardo en lanzamiento de peso, que rozó las medallas con una excelente cuarta posición, sumando puntos fundamentales para el equipo femenino para que éste pudiera subir al podium. Celia Bonilla participó en la prueba de 4x300 metros libres, aportando su velocidad de entrega en el relevo andaluz y siendo clave en la estrategia del equipo. Héctor García Moreno hizo la prueba de salto de altura compitiendo entre los mejores especialistas del país. Guillermo Guerra Castillo, en lanzamiento de martillo, defendió la posición de Andalucía en una disciplina con gran dureza y técnica. Hugo Salinas Pérez, triple salto. Aunque finalmente no pudo asistir al campeonato, su convocatoria oficial para esta prueba reconoce su gran progresión durante toda la temporada. Estos resultados son el fruto del incansable trabajo que realiza esta especialidad deportiva en nuestra ciudad, así como el crecimiento de los atletas desde la base y su capacidad para competir al más alto nivel nacional, que es un éxito compartido con monitores y entrenadores. Con estos resultados, el del Sur Cooperativa La Palma se consolida como un referente del atletismo formativo, demostrando que la unión del esfuerzo y la dedicación de nuestros atletas tiene su recompensa en la élite nacional. De esta forma, el equipo de Cooperativa La Palma se consolida como un referente formativo, demostrando que es uno de los equipos más importantes que se cuenta ahora a nivel nacional. El equipo del Sur Cooperativa La Palma sigue participando en diferentes competiciones y eso hará este próximo fin de semana. Desde aquí nuestra felicitación al del Sur Cooperativa La Palma por los éxitos conseguidos. Nosotros mañana volveremos con más actualidad del mundo del deporte aquí a través de la Radio Televisión Municipal Motrileña. Que ustedes lo pasen bien, que disfruten y gracias por estar ahí. Hasta luego.
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Comenzamos un nuevo bloque en 20x20 donde vamos a encontrarnos algunas de las canciones que sin duda te van a traer buenos recuerdos, porque a nosotros desde luego nos los traen, como por ejemplo el tema que en el 2010 lanzaba el productor rumano Iwar Maya y a la vocalista Viga Gigulina, y que además ponía el pistoletazo de salida para ese fenómeno que durante algunos años ha sido predominante en las pistas de baile de toda Europa, el rumano dance. También escucharemos Angelito, la canción del puertorriqueño Don Omar en su disco King of Kings del 2006, el segundo disco de Don Omar, y además una de las canciones que mayor éxito le reportó a este artista latino. Club Can Help Me, uno de los tracks incluidos en The Only One de Florida, este norteamericano que arrasa también y que además ha sido precursor del sonido dancehall. Por supuesto, también tendremos pop con sabor a limón y sal desde México con Julieta Venegas, titulando su cuarto disco, el álbum que lanzaba en mayo del 2006. Escucharemos a Pitbull y a Mark Anthony juntos en Rain Over Me, incluido en el disco Planet Pit del 2011, que era el sexto disco de este productor afincado en Miami, que cuenta entre sus amigos nada menos que a Red One. La canción Rain Over Me, uno de los tracks incluidos en ese disco, sonará hoy en 20x20, pero el arranque hoy nos va a llevar nada menos que hasta el sur de Londres con This Re y What's Your Sign, uno de los temas que se encontraban en su álbum de debut de 1998, en el disco con el que esta artista británica se daba a conocer, el álbum Supernatural.

0: Que descansen en paz. Vive la vida minuto a minuto y encontrarás en cada uno de ellos un motivo por el cual conducirte en la forma correcta. Te lo aseguro.
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Ahí estaba sonando Stereo Love, uno de los grandes éxitos de la historia musical de los Super 20, con el productor rumano Eduard Maya y la vocalista Biga Jiculina. Una canción que basaba en parte su éxito en la melodía de un compositor azerbaiyano llamado Ildar Mansurov. Una canción que ellos convertían en éxito en las pistas allá por el verano de 2010, aunque la canción se había lanzado en toda Europa en el 2009. Hemos escuchado también el tema Angelito, incluido en el disco King of Kings de Don Omar, en su disco, en su segundo álbum, que por cierto le llevó a ganar un premio Grammy con esta canción. Antes también ha sonado Florida con Club Can Help Me, uno de los tracks destacados del disco The Only One que publicaba en el 2010. O Limón y Sal, el tema con el que Julieta Venegas titulaba su cuarto disco de estudio allá por el verano de 2006. También has podido escuchar a Mark Anthony colaborando con Pitbull. De hecho, es un tándem que ha funcionado muy bien a lo largo de estos años, entre otras cosas porque detrás está la producción del marroquí Red One. Una de las canciones incluidas en el sexto disco, el álbum Planet P de Pitbull, ha sonado hoy, ese Rain Over Me, aunque el arranque ya sabes que ha sido para Disree y su disco Supernatural, un disco que era el primer trabajo de esta artista británica publicado en agosto del 98 y que se convirtió además en uno de nuestros números uno aquí en la lista de los Super 20. 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

Así es, 20 por 20, seguimos aportando canciones a la memoria musical de los Super 20, estas dos décadas de éxitos que llevamos compartiendo contigo en la radio. Y algunas de ellas yo creo que son inolvidables, como por ejemplo las 24 horas en internet de los Changlas en el 2009 desde su álbum Superhéroe Agropop. O ese grupo alemán llamado Tokyo Hotel, liderado por Billy Kaulitz, que arrasaba en su país, en Alemania, cantando en alemán, pero que tuvieron que grabar su disco, su álbum Humanoid, para darse a conocer al gran público, con una canción llamada Automatic. También saldremos corriendo con Amaral y su disco Estrella de Mar, que en febrero de 2002 triunfaba gracias a esa canción. ¿Qué me dices de la rumana Ina, que descubríamos todos gracias a su canción Hot, producida por Play and Win en el verano del 2009? Y a una desconocida Marta Sánchez, que allá por 1998 se ponía a las órdenes de Christian De Walder para triunfar con la canción Desconocida. Abrimos con Kylie Minogue. Su séptimo disco, Light Years, en el 2000 lo regalaba esta canción, Spinning Around.

En el 2009, los españoles llevábamos ya una década enganchados en Internet y la verdad es que estábamos con los sesos fritos delante de la pantalla. No ha cambiado mucho, desde luego. No me pises que llevo chanclas. Parodiaban esa situación en su canción 24 horas en Internet. Desde el álbum Superhéroe Agropop, la banda de Los Palacios, triunfaba en el 2009 en nuestra lista. También lo hicieron Tokyo Hotel con Automatic, desde su álbum Humanoid, una de las grandes canciones de este grupo alemán, liderado por Billy Cowlitz. Los chicos de Amaral, yo sin duda sigo pensando que es una de sus mejores canciones, el tema Salir Corriendo, que publicaron en el 2002 en el disco Estrella de Mar. El primer gran éxito de la rumana Ina, después vendrían otros, pero Hot fue la canción que la dio a conocer. Desconocida de Marta Sánchez, pero yo me quedo, sin duda, con el tema con el que hemos abierto el bloque. Esa guapísima Kylie Minogue, cuando cumplía 40 años, encima de la barra de un bar, bailando Spinning Around. La canción con la que hemos abierto este bloque de 20 minutos sin pausa.

0: Así es, esto es 20 por 20 en la radio. En los Super 20 celebramos 20 años de éxitos, dos décadas de música, dos décadas poniendo de moda tus éxitos, y lo hacemos contigo recordando esas canciones que son parte de tu vida y que algunas incluso crees que ya ni existían. Paola y Kiara, con su tercer álbum Televisión, debutaron en nuestra lista en el 97 y lo hicieron con gran éxito gracias a la canción Vamos a bailar esta vida nueva. También escucharemos a James Blunt con Back to Bentland, su álbum del 2005, en el que se incluía, además de Beautiful, la canción Ike. Los chicos de Taxi vuelven hoy a 20 por 20 con su disco Mil Historias, y en el 2006 su canción Aquí Estoy. Escucharemos la ruleta rusa de Rihanna en su álbum Rated Terror. Pero ahora abrimos con Daddy Yankee, el rey del reggaetón, que colaba esta canción en la banda sonora de Talento de Barrio en el 2009. Desde Río Piedras, en Puerto Rico, llega Raymond Ayala con El Llamado de Emergencia, la canción con la que abrimos este bloque de 20 minutos sin pausa.
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